0: unas vallas. Hay que tener un poquito de cordura para que de verdad podamos celebrar bien a México, alentar a nuestra selección a que siga adelante, pero no con esos desfiguros, esos borrachazos de llevar botellas y botellas y cerveza, bañando a la gente, maltratándola, aventándola, tratándola de alguna manera mal. No se vale, estamos de acuerdo. Pero bueno, vamos a ver cómo sale esto. Pero bueno, 2 de julio, platicaremos más adelante con el abogado Pous, porque hay toda una polémica, porque ya a nivel internacional, ya el Pato Merlín es más famoso que cualquier actor de Hollywood. Ya querían hacer uso de él, y ya ahorita creo que el abogado Pous tiene todos los datos exactos, por lo que supe, porque eso me enteré ahorita en la mañana. Yo la verdad que anoche, me hubiera enterado anoche, mi alma hubiera descansado. Pero bueno, hoy afortunadamente se me prendió esa luz y dije, pa' pronto hablo con el abogado y en un ratito más nos vamos a comunicar con él. ¿Ya está ahí? No, no, ¿qué es esa seña? ¿Qué es esa seña? ¿Qué es esa seña? ¿Qué es esa seña? No me haga bolas, todavía ni lo presento, vieja igualada. Pero bueno, para que nos platique del Pato Merlín. También tenemos todos los detalles de Gabriel Soto, el escandalazo, que ya le contestó a la ex, que bueno, la verdad que habló de más, y yo creo que Gabriel sí tiene un problema, que es mujeriego, pero tampoco es mala persona. Sé que es muy buena persona, y se le ayuda económicamente, pero también digo, todas dicen, préstame, dame la mano, y lo voy a agarrar ya las dos, la casa, y quieren todo entero, ¿me entiendes? Pero bueno, vamos a ver cómo está. Y no es que no esté de parte de las mujeres, pero también hay mujeres que son muy abusadas y que quieren nada más sacar raja, y eso no se vale. Y también Luis Miguel, que tanto se ha hablado de su salud y está en México. Está justo en el hotel que a mí me gusta, es en el Sofitel. No está, todo el mundo decía que en el Ritz-Carlton no. Está en la Presidencial, pero calladito. Igual el helipuerto, allá al hotel, aquí en México nadie lo vio, llega en avión privado, y el helipuerto, bueno, ni su sombra se pudo ver, porque aterrizó de noche, bajo de noche, y venía, por supuesto, del brazo de Paloma Cordero. Yo tengo un amiguito ahí que me conté, Cuevas, Paloma Cuevas, que Cordero era la esposa de la Madrid. Paloma Cuevas, que no se soltaban de la mano, y un amiguito que ladra bien sabroso, me contó todo este chisme, que trabaja ahí en el hotel, nada más que nadie lo ha podido ver, porque todo hasta ahorita lo ha pedido a la habitación que tiene, una de las habitaciones más caras, y de super lujo, de 2 pisos, con una vista espectacular, en el piso 56, así que imagínate qué a gusto está, sus alimentos ahí los ha hecho, y cuando sale, sale en el helicóptero, y nunca avisa.
1: Oye, que por cierto, ni siquiera él corren los gastos por cuenta de él, sino de lo que viene a hacer y quien lo contrató.
0: Hay un proyecto muy importante, ahorita lo platicamos. Pero bueno, buenos días, Toñito, ¿cómo estás, Toñito?
2: ¡Hola!
0: ¡Qué linda la Toñita!
2: ¡Hola!
0: Mira, contenta que viene hoy la vieja.
2: ¡Hola!
0: ¿Dónde está el bye-bye? ¿Dónde
2: ¡Hola!
0: Subió? ¿Dónde está mi bye-bye, ¡Hola! Toñito? Ah, se fue. Y Versace, ya sabe usted más. Ah, se fue de vaca, ¿otra vez? Ah, qué bárbaro. Bueno, aquí con quién hay que poner la tinga para que tenga unas vacaciones. Ay, lo tiene que cubrir. Bueno, pues qué desgracia para mí, porque prefiero ver al bye bye que ver su carota. No es cierto, Ver Sánchez. Me da mucho gusto verte. Qué bueno que está acá. Y también le mando un saludo a Alex, que creo que está indispuesto, trae algún problemilla hoy, porque no pudimos grabar el promo, pero bueno, estamos perfectos. Y en la mesa que más aplaude, la muy guapa y guapísima de Marcela Flores, que trae mucho chisme el día de hoy, la mejor RP. Cuéntame, Marce.
1: Oye, pues sí, traemos las declaraciones que
0: eso,
1: hizo.
0: Bueno,
1: ay, buenos días, Fabián.
0: Tardes
1: feliz,
0: ya.
1: Tardes ya, feliz de estar
0: al
1: aquí.
0: Público.
1: Y como bien dices, traemos las desafortunadas declaraciones de Gabriel Soto, que creo que habló más con el estómago que con la cabeza, ¿no? O sea, Gabriel ha mencionado que en los últimos años ha tomado terapias, que ha estado muy en paz, que ha estado muy tranquilo, pero estas declaraciones que dio la Sinclair, pues lo destabilizaron y salió a hablar, yo creo que más por impulso que con la cabeza.
0: Está enojado.
1: Sí, está enojado.
0: Que entonces le pedía dinero y que no sé qué tanto.
1: Sí, yo creo que Gabriel tuvo que haberse esperado unos días a que le bajara la emoción, porque sí estoy de acuerdo que a lo mejor es molesto que ella sacara a la luz pues
0: el
1: todo,
0: romance.
1: El romance y lo que se decían y todo eso, y entonces eso generó en él un enojo y que saliera a hablar, pero no hablar con la cabeza fría, porque hace mención de lo que le daba, de la salud de esta mujer. Entonces creo que si bien tenía la razón Gabriel, ahorita con lo que hizo, deja de tener la razón.
0: Pues puede ser, pero si te ves, si te da coraje que salga a hablar detrás de ti una ex, no tenía por qué, porque ella no es pública. Si fuera famosa, okay, pero no es famosa, es mujer, que lo arregle con él. De alguna manera es que se quedan enamoradas de Gabriel Soto. ¿Qué les dará? Que tiene buen pene, que yo creo, porque a todas las vuelve locas.
1: Yo creo que Gabriel tuvo que haber salido a aclarar varios puntos sin mencionar algunos otros. Y hubiera quedado muy bien Gabriel y con
0: como
1: toda
0: un caballero.
1: La razón. Porque creo yo que sí, porque hay una contradicción. Ella decía, es que ya quiero que se haga público. Y Gabriel dice, no, porque no quería que se supiera su marido. Y entonces ahorita esta mujer ya sale a dar declaraciones después de que Gabriel anuncia su noviazgo formal con esa nueva chica.
0: Ahora ella estaba
1: comprometida,
0: estaba casada.
1: Así
0: que
1: es.
0: También es grave. ¿Me explico?
1: Entonces, si ella
0: no tenía que haber salido.
1: No tenía que haber salido porque resulta que habla exactamente después de que él sale a dar.
0: Y ella está afectando a una familia entera también. Él no, porque él no es su familia, pero ella está afectando a su propia familia. Que tiene que salir al chisme. Se le calentó también la cabeza, le ganó el coraje y se le fue encima. Vamos a ver los teléfonos, por favor.
1: El teléfono es el 55-52-56-90-67, por Facebook en Informe 24 Nacional, por el dispositivo Alexa Buenísima 1530, por Internet en Radiorama BM, por la app gratuita de Audiorama Comunicaciones y por Instagram en La Tijera guión bajo.
0: Me da mucho gusto. 55-52-56-90-67, para que nos marque, por favor, porque tenemos mucho huelemolerío. Cuéntenos cómo vamos a quedar el domingo, que es un partido definitivo. Ojalá, yo me conformo con 1-0, ya ni, porque la van a tener bien difícil. Inglaterra no está jugando como en sus mejores tiempos, pero es un enemigo muy, muy peligroso, muy ágiles. Lo que nos va a beneficiar es que a ellos, para que veas, a ellos sí les afecta el estadio, sí les afecta la altura y todo esto. Ellos sí van a estar como agobiados con todo, con problemas de bajas de temperatura, de muchas cosas.
1: O sea, ellos no han jugado aquí en Ciudad de México.
0: No es que no hayan jugado, pero no les favorecen las condiciones. Acuérdate que cuando en Europa es otras condiciones y acá en México y el Estadio Azteca tiene condiciones.
1: Pero ahorita en este mundial,
0: la altura,
1: en este
0: han
1: mundial,
0: jugado.
1: ¿Sí?
0: No sé si ya jugaron en el Azteca. Versánchez, Inglaterra no ha jugado en el Azteca, no. No,
1: o sea, ellos los otros partidos los han hecho en Estados Unidos y Canadá.
0: Es la primera vez que vienen a México.
1: Es ahorita la primera que
0: vienen
1: a México.
0: Y les va a afectar todo lo que es la altura. Sí, claro. Pero por eso te digo que hoy que vengan, tenemos un punto a nuestro favor que vamos a ganar porque la altura les afecta de alguna manera, pero bueno, la verdad, ¿cómo ha dado de hablar? ¿De qué hablar Samuel García Sepúlveda? Que de verdad que nada más vive como fifí, le vale gorro el gobierno, por lo que veo, su gobierno anda en pura pachanga, pura fiesta, puro mundial, y Monterrey cayéndosele a pedazos, pero él está en todo lo social, recibiendo a Infantino, adiós mi hermano, al mero mero del mundial. Al presidente, bueno, haz de cuenta, está de festividad él, que ahorita se lo traen de bajada. Pero bueno, retomando el caso que estábamos hablando de México, vamos a ver cómo va. ¿Tenemos una llamada? A ver, ¿a quién tenemos?
2: Hola, Fabián.
0: ¿Quién habla?
2: Elizabeth Cruz.
0: Hola, Eli, ¿cómo estás?
2: Bien, con el gusto de saludarte nuevamente y decirte que estoy muy feliz por escucharte.
0: A ver, pero háblanos más fuerte porque tengo muy lejos.
2: Con el gusto de saludarte y listo de escucharte.
0: Me da más gusto saludarte. Eli, ¿cómo? ¿Qué te pareció el pasado partido? ¿Te emocionaste?
2: Excelente.
0: ¿Gritaste?
2: Aunque perdieron 3 oportunidades muy buenas al principio, pero supieron remontar.
0: Pero fue un partidazo el primer tiempo, fue cuando metimos goles. Y ahora, ¿cuál es tu pronóstico para el segundo, para este partido del domingo?
2: Quiero ser muy entusiasta, Fabián. Entonces yo creo que vamos 3-2 por México.
0: Pero que 2 México y ellos y los ingleses.
2: No, 3 nosotros México.
0: A 3 y ellos 2.
2: Menos 2.
0: Ah, bueno, pues yo me conformo con 1-0 o 2-1, ya sería buenísimo. Pero bueno, esperemos que le echemos esas ganas y me gusta tu ímpetu. Y muchas gracias por llamarnos, Eli.
2: Gracias, no había podido marcarte para agradecerte por boletos de No te vayas sin decir adiós, una obra excelente, la verdad.
0: ¿Te gustó la obra?
2: Me quedé fascinada.
0: Qué bueno. Ahora que tenemos más boletos, eres de las principales para que te vayas al teatro a disfrutar, ¿te parece?
2: Gracias, Evan. Te queremos mucho, te amamos y gracias por ser como eres. Nunca cambies, de verdad.
0: Nunca voy a cambiar. Te mando un beso grande. ¿De qué delegación me hablas?
2: De Cuauhtémoc.
0: Cuauhtémoc. Pues un besote, vecina. Cuídate mucho, mi Eli.
2: Queremos.
0: Gracias, igual las quiero. Qué bonito el público, qué cariñoso. Ay, qué linda.
1: Sí, qué linda. Bueno, pero vámonos, una llamada linda.
0: Vámonos, muy bonita. Ahora vámonos con el público. Vámonos con la primera nota con Gabriel Soto.
1: Con Gabriel Soto, fíjate que pues lo agarran afuera de Televisa, Fabián, y habla.
0: Se le salió el hígado. Se le pero hay que recordar también lo que dijo la Sinclair. La exnovia, que nunca la presentó, él decía que estaba soltero. Yo no sé por qué ella salió a pronunciarse.
1: Que eran como amigas, pero fíjate, este Gabriel que siempre, contesta bien, sabe tratar a la prensa, pero evita hablar de su vida. Entonces, ahorita estaba en Televisa.
0: ¿Tenemos otra llamada? Ah, ya tenemos
1: si quieres hacemos eso y después vamos
0: al contacto. Ajá. Ya tenemos al abogado Pous instalado, qué bueno. Ajá, porque mejor. Mira, se ha hecho viral todo esto del Pato Merlín, que ahora todo mundo ya se dijo que oficialmente, según los dueños del Pato Merlín, que ya tenían todos los papeles arreglados, que ellos tenían todos los derechos, pero desde hoy en la mañana circuló una noticia y desde ayer en la tarde me enteré que no es así. ¿Y quién mejor que el abogado Pous, que es un hombre de los mejores abogados en México, en Estados Unidos, para que nos dé a detalle qué es lo que pasa con los derechos, con el nombre, con la marca registrada, más que nada, del Pato Merlín? ¿Cómo está, abogado Pous? Bienvenido a La Tijera, ¿cómo le va?
3: Hola, Fabián, buenas tardes. ¿Bien usted?
0: Muy bien, me da mucho gusto saludarlo y siempre lo busco con polémicas, pero bueno, así es la vida y nos interesa que el público se entere porque, bueno, es un escudo ya el Pato Merlín muy importante a nivel no nacional, ya se hizo internacional y hay muchos dimes y diretes que sí ya está registrado, que si el gobierno a través de la presidenta ya les ayudó a que pudieran tener todos los derechos para poder comercializar, cuidarlo o hacer lo que quieran con él. ¿En qué va este asunto, abogado?
3: La realidad es que no es una marca registrada, simplemente es un trámite ingresado, no tiene ninguna exclusividad. Independientemente de ello, la forma en la que fue ingresada es incorrecta, tiene muchas inconsistencias, está sobre alfileres esa solicitud para que en caso que se conceda, que no dudaría que suceda, pueda estar dentro de una causal de caducidad por falta de uso, por una parte. Por la otra, solicitar una marca, las marcas se protegen para productos y o servicios, dependiendo específicamente lo que se quiera hacer. Y en este caso, es decir, el ser vivo, el animal, el pato, no es como tal un personaje, por lo cual no se podría restringir que nadie más utilice un pato con una playera, en este caso de color verde, más allá de que a lo mejor no deberían nombrar la denominación Pato Merlín.
0: Claro.
3: Había solicitudes previas en donde estaban las solicitudes de los registros para clases distintas, para productos.
0: Claro.
3: Entiendo que una era para prendas de vestir, con lo cual nada tiene que ver ni la prenda de vestir con el supuesto servicio de educación, formación, esparcimiento, actividades deportivas y culturales, con lo cual fue solicitada, entre otras, la marca de Pato Merlín. Entonces, lo que quiero dejar en claro es, uno, lo que la manera en la que se pronuncia la autoridad es falsa e incorrecta. Es falso que está registrado, incorrecto que nadie más lo pueda utilizar.
0: Qué bueno que me diga eso, le voy a decir por qué, porque ayer la que tiene esta mascota, que tiene a este pato, dijo que ya tenía todos los papeles arreglados y que era una marca registrada y que tenía todos los derechos sobre el Pato Merlín y que ninguna otra mascota se podía usar en el mundial. Usted dígame esto, a ver, es incorrecto, ¿verdad?
3: Es incorrecto. A ver, aquí lo que acuso es el desconocimiento de la señora porque no tendría por qué saberlo, pero al haber sido presuntamente asesorada por la autoridad y por la autoridad especializada en proteger las marcas, es de llamar la atención que le hayan dado este discurso. Y por otra parte, entiendo que también tiene un manager o un agente, lo cual...
0: Ya lo tiene.
1: Ya lo tiene.
3: Es ilegal porque un pato, es decir, un animal no puede tener un agente porque no es sujeto de derechos y obligaciones conforme a nuestra legislación. En todo caso, la señora, que no es titular del animal, sino propietaria del animal, del pato, suma

0: Obviamente una celebridad o un artista cobra para ir a un evento, lo que no significa que nadie más, es decir, que estén retirando la posibilidad de que alguien utilice un pato, sin mencionar posiblemente el nombre, para vincularlo a otra cosa, es decir, no tienes exclusividad.
1: No, o sea, puede salir otro pato que se llame, por decirle algo, Pancho, el pato Pancho, y que lo quieran llevar al estadio, por decir algo, que lo dejen entrar, no sé si los dejen entrar, no sé cómo están las reglas en el estadio, si se puede entrar con mascotas, y no habría ningún lío, porque ella dijo que ningún pato se podía aparecer en ningún evento de lo que es el Mundial. A mí me parece muy ilógico eso.
0: Sería como excluir la posibilidad de que si hubiera sido en lugar de Pato Merlín, Perro Merlín, nadie más pudiera utilizar un perro. El pato de este, no sé si el género, el término correcto es género o raza, pekinés, significaría que nadie más lo pudiera utilizar. Entonces estaríamos hablando que no existiría el Pato Donald o el Pato
1: Claro.
0: Pascual o el Pato Lucas. Sí, sería tan absurdo como decir, y esos sí son personajes. El Pato Merlín es un animal, no es un personaje.
1: Claro. O sea que entonces lo del pato Merlín está totalmente mal manejado, porque ella dijo que ya había, que se había oficializado, que esa mañana que fue a Palacio Nacional, que la orientaron con quién iba a ir, quién le iba a atender, que ya tiene los documentos de marca registrada y también como titular del pato. Me parece ilógico, ¿verdad?
0: Lo único que protocolariamente le entregaron y enseñó es una solicitud de registro de marca que se descarga en línea, en donde se acredita que ella tiene la intención de solicitar que se registre la marca con la denominación Pato Merlín y un pato bidimensional, es decir, la ilustración de un pato, con lo cual, si le otorgan la marca, nadie puede utilizar exactamente esa representación gráfica de ese pato. No significa que nadie pueda utilizar a un animal, a un ser vivo. Y por otra parte, protocolariamente y enmarcado le dieron simplemente un reconocimiento de ella ser la propietaria del Pato Merlín, lo cual no significa ni derecho alguno ni exclusividad alguna. Es decir, pretender cobrar a una marca por una licencia para que se vinculen con un pato, en todo caso sería ilegal porque sería cobro de lo indebido, pero me llamaría más la atención que hubiera una empresa con un jurídico que no investigara esto.
1: Claro, entonces me parece ilógico a mí también, porque me estaban diciendo que lleven a patentar ropa para patos. O sea, no entiendo, como que yo creo que está mal aconsejada, y ella, yo creo que en la ilusión, y lo digo con todo respeto hacia la dueña, con la ilusión de tener un negocio, porque le dijeron, es que ya todo el mundo está comercializando, ponte abusada, ahora dice que va a hacer ropa de pato, que va a hacer comerciales el pato. Todo esto.
2: De hecho ya está contratada por este Poncho de Nigris para el próximo año en estos eventos que está haciendo de peleas allá en Monterrey. Ya contrató al Pato Merlín porque él ofreció 800 mil pesos por el pato, lo cual la señora no aceptó. Dijo que por ningún monto iba a
1: No.
2: vender a su pato. Entonces, este Poncho de Nigris está tratando de hacer una sociedad con ella, a lo cual ya llegaron a un arreglo, al menos para que el pato esté contratado en marzo del siguiente año en los eventos de lucha ahí en Monterrey que
1: Bueno,
2: hicieron.
1: pues eso yo creo que sí lo pueden hacer, ¿no, abogado?
0: Es decir, está en plena libertad de contratar a quien quiera si es adecuado entre las partes, lo que no significa que él no lo pudiera hacer de manera propia. No tiene absolutamente nada que ver. Pero por otra parte, y lo que me llama la atención es que no ha resultado ni ha saltado nadie en cuanto a la protección y en contra del maltrato animal, porque si el trato que se le está dando a manera, es decir, si ni siquiera para los humanos, hombre, para los adultos existen horarios y límites y restricciones para la participación de sus actividades como consecuencia de trabajo y los menores de edad, pues también los tienen, a pesar de todo, en esa condición, los animales. Entonces hay una explotación y un maltrato animal.
1: Sí, yo también estoy de acuerdo, coincido con usted. Entonces, para finiquitar, el pato no está registrado, no se puede
0: No.
1: registrar, no puede estar como marca registrada, y tampoco, como dice la señora, que tiene todos los derechos ya. Fue una solicitud, no es así, porque ella, yo creo que en su desconocimiento, dijo que ya estaba todo a su nombre.
0: Es decir, sí se puede registrar una marca con la denominación Pato Merlín, lo que no significa que nadie pueda utilizar
1: Un
0: un
1: pato.
0: pato para otra actividad.
1: Ahí está.
0: Dos, no está registrada y no tiene la exclusividad. Lo único que existe es una solicitud de registro, lo cual no le confiere ningún derecho al día de hoy.

0: al tal día
1: de hoy.
0: O sea,
1: ¿yo puedo llegar hoy a Reforma o el domingo con un pato, con una playera igual verde y llamarlo pato patito?
2: Por supuesto.
0: Sí, okay. Sin problema. Sin... Oye, y ella podrá decir, lo que pasa es que yo creo que el documento, como bien nos explica abogado, fue una solicitud, de ninguna manera como ella lo anda, porque anda en todos los programas de televisión, que anda diciendo que ya tiene todos los derechos y que se los dieron en 24 horas. A mí también me sonó muy ilógico eso.
2: Y pues, si se los hubieran dado en 24 horas, hubiera sido un resultado absolutamente ilegal y en contra del resto de los solicitantes de marcas que existen en el país.
0: Claro, es a lo que yo iba. ¿Cuánta gente hay que tiene tiempo y que no se las dan en automático? ¿No es así, abogado?
2: Correcto.
0: Bueno, entonces, qué bueno que nos aclara esto, porque esto es importante. Oiga, una última pregunta que le quiero hacer, ya no del Pato Merlín, nada más esto. No sé si usted le llegó o se enteró de esta resolución de la herencia de Joan Sebastián, donde presentaron una carta legal, donde presentan a los herederos oficiales de este gran cantautor, como lo llaman, el poeta del pueblo, Joan Sebastián, y donde especifican claramente que el hijo de Maribel Guardia es el único heredero. ¿Eso qué quiere decir? ¿Que no puede meterse la mamá con el dinero o que puede tener los derechos la mamá del dinero del hijo, abogado?
2: Es decir, quien tuvo derecho a heredar es
0: un menor.
2: Julián Figueroa. Sin embargo, al él ya no estar, entonces existen beneficiarios. Es decir, quien se vuelve adquirente o beneficiario o causaviente de lo que le correspondía sobre esa masa hereditaria serían sus herederos o sus causavientes. En este caso, esposa e hijo. Que no pueda disponer de esos bienes en tanto no se cierre la sucesión, uno, de Joan Sebastián, y dos, de Julián Figueroa, es distinto, pero que forma parte de la masa hereditaria con la cual se verían beneficiarios, uno como consecuencia del otro, es correcto.
0: Ah, perfecto. Pero tendría que ser hasta que el hijo cumpla la mayoría de edad, abogado, o ella podría hacer uso de, en caso de que ya quedara todo claro, del dinero.
2: Bueno, habría que diferenciar lo que Imelda tuviera derecho a heredar por haber sido cónyuge, y por otro lado, lo que su hijo, siendo menor de edad, siendo la madre, la tutora encargada de custodia y patria potestad del menor, lo que tendría que hacer sería administrar los bienes que haya heredado su hijo. No disponer plenamente para gozo y fruto de ella, sino a favor de él, administrarse.
0: Claro. Lo que pasa es que hay un juicio donde ella impugnó el testamento porque el 100% de la herencia es para el hijo de Julián, o sea, para Juliancito niño, que es un menor de edad, y ella le está discutiendo a su propio hijo el 50% de la herencia. Eso es legal, abogado. Eso
2: es legal. Decir, pero son sucesiones distintas. Uno lo que hereda Julián Figueroa, hijo de Joan Sebastián, que como consecuencia de ello acrecenta la masa hereditaria de Julián Figueroa a favor de cónyuge e hijo, y otra sucesión de Julián Figueroa, que al entiendo, ya no sé si existe o no un testamento, tendría que ver como beneficiarios, si no hay testamento, a su cónyuge, quien fue su cónyuge, y su hijo, y si hubo testamento, solamente a quien haya designado como
0: heredero. Si hubo testamento y le dejó todo íntegro, que eso es lo que viene en esta carta del juez o de los abogados que dictaminaron, el único heredero al 100% es el nieto de Maribel Guardia, hijo de Imelda Tuñón, hijo de Julián Figueroa. O sea que ahí sí no puede meter mano, ¿verdad?
2: Absolutamente, no hay duda de quién es el heredero y solamente corresponderá administrar esa masa hereditaria en tanto alcance la mayoría de edad.
0: Correcto, pues le agradezco mucho, abogado, y gracias por el Pato Merlín, y muy buen su reportaje que vi también en la mañana. Lo felicito como siempre y le agradezco su grandeza y su nobleza para contestarnos siempre todas las dudas.
2: Encantado, muchas gracias.
0: Un abrazo, abogado.
1: Gracias, abogado.
2: Hasta luego.
0: Hasta luego. Pues el abogado Post, vámonos a corte comercial porque ya nos pasamos del corte. Vámonos, Toñito, córrele.

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0: ¡Bravo, qué sabroso ritmo, ritmo cubanichi! Para este jueves, ya con olor a viernes, con mucha información y, por supuesto, pues ya aclarado los datos con el abogado Pous, ya nos queda más claro. Nada de que el pato Mermías al Toñito se bajó el tirante del brasier. Así se lo baja, para que se le salga todo. ¡Ay, qué barbas! Se pone así, se pone escotado el Toñito. Y la otra, bueno, la otra es una escajaringada. Esa ni braga se pone. Ahí anda al natural. ¡México, soy tuyo! Así anda gritando por toda la ciudad. Mira, y manda besos la vieja. Pero bueno, ya nos aclaró perfectamente. Entonces está equivocada mi reina, la dueña del pato Merlín, que sí andaba diciendo. Fue incluso a Multimedios. Estuve en la mañana en el matutino, diciendo que pues ya tenía los derechos y la marca registrada. No existe, como nos dijo el abogado. Y en 24 horas, pues, ¿a quién?
1: Pero aparte de eso, Fabián, imagínate que hay marcas muy importantes, muy caras importante. Y muy registradas a nivel mundial, y con el solo hecho de que le cambien una letra, un colorcito, ya no pueden hacer nada las marcas. ¿Cuántas veces hemos visto que le cambian hasta un puntito, una comita, y ya dejan de ser la misma marca?
0: Por eso hay que poner siempre, me dijo el abogado Paul, los alias. Yo cuando registré de nueva cuenta mi nombre, y eso me lo hizo Darío de León, yo tengo todos los alias de Fabián, Fabián, Fabirú, Fabi, Fabiruchis, mira. Todos los Fabi, porque hay dos papelerías, de hecho, donde está la maraca, que se llaman el Fabiruchis, y con mi foto, tienen un póster grande, como de 3 metros, de verdad, pero bueno, no voy a ir contra de ellos, como decía Darío, son dos negocios menores, claro. ¿Qué me quita? ¿Y qué les voy a hacer yo lío? ¿A dos papelerías? No, yo no me interesa la papelería, pero que te hagan descuento la vieja migajera. Eso es una migajera. Eso es una vieja migajera. No, pero te digo, ¿me entiendes? No. Sí, claro. Pero yo sí registramos todos los alias. O sea, yo les podía parar.
1: Que cambiaran.
0: Que están usando mi imagen. Sí. Porque pues, hay un postre grandote, como los que hacían de Kodak, que está la figura, está mi figura ahí, entonces, cerca de la maraca. Mandaron las fotos.
1: Wow.
0: Y las tenía en el otro teléfono, y yo las tenía guardadas, dije, por si alguna se me ocurre. Y nada más sé que está por la maraca, en la colonia de Narvarte. Y ahí estaba, pero mira bien, entonces yo por eso tengo todos los alias registrados. Como marca, porque soy una marca.
1: Claro, claro, eres una marca.
0: Soy figura pública, entonces, bueno, o sea, el Fabi, el Fabirú, el Fabi, como que todos los alias de Fabián están registrados.
1: Pero fíjate, ¿cómo si se requiere de alguien que sepa, ¿no? Porque muchas veces nada más registras el nombre.
0: No.
1: Y como tú dices, o sea, ¿en qué momento alguien te aconseja y dice todos los alias?
0: Porque tú lo dijiste ahorita, con un puntito que le cambien, Fabi, An.
1: Ajá.
0: ¿Me entiendes? Sí, Fabi. Sí. O, Fabi, o sea, ¿no? Entonces, nosotros registramos todos los alias. Bueno, no yo. Darío, yo ni sabía de los alias. Dije, ¿cómo los alias? Dije, ya me siento en un juicio. Porque cuando estás en un juicio, dicen, fulano de tal, alias Fabián Lavalle.
1: Ok. Oye, que por cierto, el pato Merlín ya superó en popularidad a la mascota oficial de la FIFA, ¿no? Sí, que era el leoncito se los comió.
0: Por eso te digo yo que ahorita el pato Merlín anda de moda, pero no, pues mi reina no.
1: Sí, claro, no para andar. Tanto.
0: No sé. ¿Qué pasó?
1: El leopardo. Es un jaguar. Sí.
0: El jaguar.
1: No, pues ya
0: linda.
1: quedó.
0: Ay, es que a la Ver Sánchez le gustan los jaguares. Porque están. Mira la Toñita, ¿cómo hace así?
1: Bueno, pues esa mascotita pasó sin pena ni gloria, todo por el pato Merlín.
0: Sí, el pato Merlín se los comió, la verdad. Anda ahorita, pero como te repito, que a la dueña la asesoren bien, porque mi reina anda navegando con una bandera que no hay manera que exista. Pero bueno, vámonos a las noticias, vámonos con Gabriel Soto, que estábamos platicando de Gabriel, que bueno, ya presentó una nueva novia que se llama Colibrí.
1: Colibrí.
0: Y la anterior, pues nunca la presentó, pero es que también era por obvias razones. Si ella estaba con un compromiso, para Gabriel era un problema, ¿eh? Ella también me parece muy fuerte que haya salido a dar entrevistas cuando Gabriel guardó por respeto a ella y a sus hijos, pues el romance, ¿no?
1: Fíjate que cuando anuncia a Gabriel ya en el aeropuerto oficial que es novio de Colibrí, yo creo que ella le entró y quedó como mujer dolida y despechada, ¿no? O sea, creo yo.
0: Luego a ponerse el saco.
1: Despechada
0: como por, si además nunca anduviste realmente en una relación formal. Él lo dijo.
1: O sea, sí. O sea, él dice que nunca anduvo en una relación formal.
0: Ya estamos, y pues, ya está Marcela. ¿Cómo sí? ¿Cómo no?
1: Desafortunadamente, lo que le decía Gabriel, pues ella se lo creyó. O sea, digo, también sabemos que pues no hay quien caiga rendida a los encantos de Gabriel.
0: Pero si ya lo conoces, ¿para qué vas y te avientas como el borra?
1: Pues es como esta colibrí que ahorita le dicen, oye, colibrí, ten cuidado. Y cuando estás enamorado piensas que contigo va a cambiar, no, cuando eso no sucede. Desafortunadamente, imagínate que ahorita llegues y le digas a colibrí, oye, colibrí, ni te metas, hazte un lado. Eso sería lo más sano y lo mejor para colibrí. Te aseguro que no lo va a hacer.
0: Pero a lo mejor Gabriel Soto es un hombre nuevo.
1: No.
0: Después,
1: No.
0: ¿Por qué no?
1: Porque tú dices que eso no se cura hasta...
0: Cuatro días después de muerto. Bueno, eso decía mi abuela. Mi abuela decía, todos los que son esa bola de cabrones, así lo decía. Dice, sí, andan de mujer en mujer, pero eso no se cura, hijo. Eso se cura cuatro días después de muerto. Así que no se hagan ilusiones.
1: Entonces, palabras sabias de tu abuela.
0: Palabras sabias.
1: Entonces, que las escuchara Colibrí y de todos modos no iba a hacer caso.
0: No, pues no... Además, ya la presentó oficialmente, aunque no habló, porque dijo Gabriel muy correcto. Dijo, ella no tiene por qué hablar y tiene razón, ella no es pública. En el caso, cuando andaba con Irina Baeva, es por eso correteábamos a Irina Baeva, porque Irina sí es muy pública.
1: Sí, claro.
0: Estamos de acuerdo. Pero bueno, Colibrí, pues ya estamos al nombre, qué nombre tan chistoso, Colibrí.
1: Colibrí.
0: No sé por qué le pusieron Colibrí, pero bueno, y aparte niega, dice que no es su terapeuta. Pero vamos a escuchar.
1: Ah, sí, también ahí hay una confusión, o sea, porque también hablábamos de que mucho se dijo que era su terapeuta. No, no, no, no. Ella es una
0: nutrióloga.
1: Coach. Ajá. De cómo la alimentación.
0: Mira, la cosa es que hay muchos coach que anuncian sus páginas, que yo no me creo de ellos, por Instagram, por internet, por Facebook, por todas partes. No sé dónde la conoció Gabriel, pero dice que sí lo estaba ayudando en muchísimas cosas de nutrición. Y en eso sí Gabriel es bien disciplinado.
1: Uh-huh. Pero bueno, ahorita lo que llama la atención de este Gabriel no solamente fue lo que dijo y que le pagaba a la
0: Seguro
1: gasolina.
0: Seguro te habló Vicky
1: y que
0: López
1: le...
0: anoche y te dijo, acábate mañana, Gabriel Soto, porque Vicky odia a todo el mundo.
1: Creo yo que el hablar de decir yo le pagaba la gasolina, yo le pagaba el mandado, él le daba a su hijo, la mandé con la ginecóloga porque
0: ella,
1: está enferma.
0: Ella le pedía.
1: Sí, por eso,
0: pero... pedía aumento. A ver, ¿cómo?
1: O sea, creo que como caballero se lo tuvo que haber guardado. Pudo haber dicho, no era una relación formal, ya no es...
0: Están hablando de
1: es un
0: ti.
1: Caballero, es
0: sí,
1: un caballero.
0: Pero, a ver, es un caballero, pero también se te tiene que olvidar. Recuerda que también hay muchas zamponas.
1: Sí, pero...
0: Las mujeres yo las defiendo siempre.
1: Si yo hubiera estado...
0: Una que otra amponcita.
1: Yo sé que a Gabriel Soto no le importaría ni la tiene preocupado, pero si yo hubiera sido su RP, hubiéramos planeado un buen speech para que él quedara muy bien.
0: Porque tú eres experta en eso, Marce, en RP.
1: Pero le ganó a Gabriel. Bueno, lo importante es que ahora ya va a demandar porque dice que le encantan las demandas. Vamos a oír a Gabriel.
0: Ya ha ganado, ¿eh?
1: Sí,
0: vamos a escuchar
1: sí,
0: a Gabriel
1: sí.
0: Soto porque se pone bueno, Toñito, para que aprendas y no vayas a demandar al Bye Bye, que te fue unos días, pero por incumplimiento, por no llegar al hogar, por no cumplir con sus deberes, por no tronarme la llanta, por no tronarme el cacahuate. ¡Qué bárbaro, Toño! A ver, vamos con Gabriel Soto. Escucha lo que dice aclarando lo que ya hablaron de él. Pestes, por cierto.
1: ¿Por qué no se
0: Marce,
1: oye?
0: Ahorita lo está colocando más. Ya lo tengo. Ahorita le voy a poner el audio de Gabriel. Te digo de verdad, Toñito abusado, antes de que vayas a meterle demanda al Bye Bye. Se te fue, pero va a regresar. Ya lo tenemos.
2: Bien, o sea, hay que tomar las cosas de quien vienen y cómo son y cómo se llaman las cosas. Te digo, creo que la Sinclair está haciendo una narrativa que nos está desprestigiando y está difamándonos, porque esa es una cuestión muy delicada. Y también les aclaro que voy a emprender acciones legales. Ya hablé con mi abogado. Saben que me encanta meterme en demandas y sobre todo cuando quiero justicia y siempre gano. Y voy a ganar, aunque me tarde 6 años, voy a ganar por difamación, voy a demandar y por uso indebido de imagen, porque ella está compartiendo muchas fotos. Cita con mi abogado en la tarde, entonces bueno, ya veremos qué procede, cómo procede, pero la demanda va por difamación y por uso indebido de imagen, que ya gané la demanda, no solamente contra la revista TV Notas, sino contra Laura Bozzo también. Ya conocemos el camino y sabemos que el uso indebido de imagen sin mi autorización es un delito grave. papá no era una buena persona, te lo dijimos, porque finalmente haya pasado lo que haya pasado, como haya pasado, creo que las cosas públicas o las cosas privadas no se hacen públicas de esa manera, ¿no? Yo exhorto a la gente, en este caso ya saben a quién, a que se ponga a hacer cosas productivas, a trabajar, si hace música, que haga música, que se ponga a generar recursos y dinero en vez de estar cobrando por entrevistas, hablando mal de mí. Y la verdad es que yo le ayudé siempre con buena lid, con buena fe, de tratar pues de que tuviera una mejor vida en todos los sentidos. A su hijo también, las pocas veces que lo vi, pues ser, digo, esta figura masculina, no paterna, porque es sino su papá. Investiguen por qué su papá no les daba la pensión.
1: Y bueno, pues ahí están las declaraciones.
0: Estaba
1: y muy
0: realmente enojado,
1: ¿eh? Muy enojado.
0: Sí. Ahora te voy a decir, sí, preciosa. Pero no se vale también todo lo que ella ha hecho y ha publicado, sobre todo siendo una mujer que estaba ocupada y en una relación. Le está faltando respeto a sus, no sé cuántos hijos tengo, a su hijo, un hijo, y le está faltando respeto a su pareja o su expareja, porque según Gabriel no se había divorciado todavía.
1: No.
0: Entonces creo que me parece muy desafortunado de su parte haber salido sin ser pública, abrir la bocota y tratar de quemar a Gabriel. Vámonos a corte comercial, ahorita seguimos discutiendo. Porque si está bueno este chisme, ¿eh? Sí. Ese va a dar vueltas. Vámonos a corte, ya aprendiste la lección, Toñito. Cero demandas al bye bye. Ya ves que sí te cumple. Ahorita que regreses te va a dar, bueno, todo lo que no te dio estos días. Vámonos a corte y regresamos a la tijera.

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1: Hace muchos años no se experimentaban fiestas tan intensas por el triunfo de la selección mexicana sobre su similar de Ecuador, lo que por primera vez en la historia envía a los jugadores mexicanos a octavos de final. Sin embargo, las fiestas provocaron 3 fallecidos en la capital de la República. En las inmediaciones del Paseo de la Reforma, cercanos al Ángel de la Independencia, quedaron los cuerpos de las 3 personas que fueron asfixiados y aplastados por las estampidas. El triunfo de la selección mexicana de fútbol 2-0 contra su similar de Ecuador se ha constituido en un hecho histórico para todo el acontecer del fútbol mexicano desde sus inicios. Y es que la selección mexicana nunca había llegado a estas alturas en un mundial, pero sobre todo sin recibir goles y tener 8 goles a favor. El periódico Reforma, medio impreso de comunicación nacional, ha denunciado que ha recibido amenazas por parte del Sindicato de Trabajadores del Sistema de Transporte Colectivo Metro de ser cerrado al menos durante una semana. Esto en represalia porque ese medio de comunicación ha dado a conocer en 2 ocasiones gastos no comprobados y sin licitar, lo que suman ya casi 500 millones de pesos.
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0: Y estamos de regreso, qué bárbaro, con todo el golferío que tengo yo en la cabina, qué bárbaro. Toñito, Ber Sánchez, hasta la Chivis ya le entró al baile. Y ayer el ingeniero, a regañadientes, pero también bailó. Que es tan tímido, porque el bye bye estaba bailando, ni siquiera me dijo adiós el bye bye, ¿eh? Anda Toñito bien amuinado. Corazón en la mañana que le escribí para que me mandara el Zoom. Estaba de malas.
1: Oye, no, pero Toñito al principio como con penita, ahorita ya se soltó.
0: No, ya.
1: Él ya.
0: Y ahorita es un romance sabido. Y Ber Sánchez también, que llega a ser el trío. Pero Ber Sánchez, mira, Ber Sánchez es amor de todo. Porque Ber Sánchez anda con todo el país. Con todo y uno que otro extranjera y extranjero. A él le da igual. No tiene plato aborrecido. Es como el pozole de birria, de pollo, de puerco, de lo que sea. A mí denme el pozole que me lo como. O me equivoco. Me calles, claro que sí. Pero bueno, ay, mire, hazla. ¿Qué?
2: A mí sí me gustan los frijoles.
0: ¿De qué hacer? No, ¿para qué? Para ponerse bien, ya sé. Dice que le gustan los frijoles.
1: No, bueno.
0: Ay, bueno, ay,
1: qué
0: ver.
1: Horror.
0: ¿Qué plática tan
1: qué horror?
0: Mira, estábamos hablando de Luis Miguel. Bueno, nos vamos a terminar lo de Gabriel Soto. Lo de Gabriel Soto sí está cañón. Porque qué bueno que ahora, mira, si va a demandar Gabriel Soto, se tiene los pelos de la burra en la mano, ¿eh? Tampoco se vale que publiques fotos tú de una relación anterior cuando no eres, digo, no tienes por qué.
1: Sí, sobre todo que estás con una figura pública. Ahora, si lo hizo con esa intención, ya que le pare ella. Antes no sabíamos quién era ella, ya sabemos,
0: no, ya
1: y como dijo este Gabriel Soto, que se ponga a componer. Que haga lo que hizo Shakira, que saque algo bueno de todo esto. Ya no era conocida, ya se dio a conocer y entonces ahora sí que se ponga a trabajar sobre lo suyo.
0: Y como le dijo Gabriel, yo no quiero contigo, ya estaba decepcionada hace muchos meses. Uh-huh. Él ya dejó de ver hace mucho. Yo creo que a ella lo que le dio coraje fue que a ella nunca la presentó, pero ¿cómo la va a presentar si tenía compromiso? Una. Dos, Gabriel no estaba enamorado, al fin lo dijo él. Y tres, se incomodó cuando ya venían todas estas situaciones económicas, que eran problemas realmente de ella. Ella vio, dijo, o sea, yo me subo a este carro y tengo todo, como uh-huh. un carrito de súper que me llenen el carrito y yo voy feliz. Digo, sí, no se vale.
1: Ahora, sabemos que también Gabriel Soto no deja una relación si no está con la otra ya en puerta, ¿no? O sea, es alguien que no sabe estar solo y anda buscando.
0: Bueno, ahora que hablamos carencia. Cuando terminó Monteverde, que yo le dije, ¿estás solo ahora? Nada más empezó a reír, ¿te acuerdas?
1: Ajá,
0: que
1: ajá.
0: Me dijo, nada más se rió mucho. Dice, bueno, solo compromiso no, pero solo no.
1: Ajá.
0: Él mismo, y no sabíamos que era la Sinclair.
1: Sí.
0: Pero bueno, él lo dijo, compromiso no tengo,
1: compromiso.
0: Pero solo no estoy. Entonces, si los dos sabían cómo era la relación, ¿por qué tiene que ofenderse ella? Porque no la presentó públicamente. Bueno, es despecho. Por eso, mira, recomienda el lugar donde vas a cantar tú tus dolores a las despechadas. Tú y Vicky López, ahí, par de viejas locas. ¡Ay, él me mintió! ¡Él me dijo que me... A ver, ponme la de... Él me mintió, la manda Miguel. Ahí cantando las dos.
1: Literal, así dijo la Sinclair. Me dijo que me amaba, que era el amor de su vida.
0: A ver,
1: y
0: ponme
1: no era
0: la...
1: verdad.
0: Pero cuando ya está la parte fuerte de Amanda Miguel, de él me mintió. Sí, pero es que te voy a decir también es que ven carro y ya se quieren subir luego. O te invitan a cenar una vez, ya tiene el vestido de novia, o al revés también.
1: Ven burro y se les antoja viajar.
0: Claro, a ver, súbale acá.

0: me mintió. Mira, bueno, se la sabe de la A a la Z, Marcela. Es su himno nacional. Ella no canta el himno de la bandera.
1: Es mi himno.
0: Qué mentira. Tienes un nombre tan bueno tú que no deberías ni de hablar, ni de presumirlo, porque te lo van a bajar. Oye, lo que te digo. La comadrita, la comadre. ¿Cómo está tu marido, comadre? Ay, que muy, muy bien. Ay,
1: sí, dice lo mismo la Vicky.
0: Claro. La comadre se la rima a la comadre. Yo sé lo que te digo. Conozco a muchas. Que hay que el compadrito, y ya vea el bye bye, eran compadres el bye bye, y luego terminaron ya de matrimonio.
1: El bye bye y el Ver Sánchez.
0: Claro, eran comadres y ahora ya son pareja.
1: Ahora ya son trío.
0: Mira, dice que sí. No.
1: Uno dice que no y otro dice que sí. Ahora ya son trío, dice el Toñito, claro, que sí.
0: Dice que son trío, qué bárbaro. Usted claro que está en el té, cállese. No, dice no, son trío amoroso. Pero bueno,
1: literal eso dijo la Sinclair, literal. Así dijo, él dijo que me amaba y que era el amor de su vida. Entonces está dolida. Pero sí, tienes toda la razón. O sea, en esta situación creo que ella se ilusionó, pensó más de lo que era cuando no
0: ya
1: era.
0: Ya traía el vestido de novia y todavía ni siquiera le habían dicho, ¿quieres ser mi novia? Uh-huh. La verdad, yo no las critico, pobre. Digo, pero también hay que poner los pies sobre la tierra. Ahora, ya le había gustado la buena vida. Gabriel gana muy bien, ha ganado muy bien y ha hecho una buena lana. Él vive ve cómo tiene a sus hijas y a Geraldine calladita, ya no dice nada, uh-huh. Porque ya, que ande con la que quiera, porque a Geraldine no les falta nada, ni a ella ni a sus hijas. Les dejó el departamento, le paga chofer, coche, él es muy bueno. Y aparte, la pensión que le fijó el juez a Gabriel Soto, Gabriel dijo, no, es muy poco. Él de él nació y les aumentó, creo que se la dobló, o sea que el amor a sus hijas las ama, es muy buen papá.
1: Ahora,
0: como pareja, es lo más infiel que hay, pero si ya lo conocen, a ver, dime.
1: Ahora, Gabriel siempre había sido muy mesurado, hasta cuando fue lo de esta Irina, vamos, ahorita yo le hubiera dicho, omite lo de que si la llevaste con una doctora que porque está enferma, omite lo que le diste a sus hijos, omite que si le pagabas el mandado y la gasolina, omítelo, y queda como un caballero, queda bien, porque si ella la regó, evidentemente al querer hablar, ahora va a quedar chiquita el error de ella con lo que tú estás declarando. Tú ya quedaste más mal que ella.
0: Bueno.
1: Yo si hubiera sido su RP, le hubiera dicho, omite eso. Vamos a planear un speech para la prensa y ya vamos a hacer esto. Y ya de lo demás, lo del abogado y todo eso, pues sí, estaba enojado, sácalo, ajá, dilo. No, pero esas cosas no, para que quedes bien ante la opinión pública.
0: Pero a ver, si
1: le
0: han hecho quedar mal, es que ella le hizo quedar muy mal, pues publicó fotos.
1: Pero ahorita ya con sus publicaciones ya rebasó él lo que hizo ella.
0: Bueno, Marcela, a ti no va a haber manera de convencerte. Porque tú, ya se puso Marcela, asumió el papel de la Sinclair. Odia a la colibrí. Qué bárbara eres, mala.
1: Ah, no, a la colibrí al contrario. Tiene. Digo, ay, pobrecito, una más en las redes de Gabriel Soto.
0: Ay, qué mala eres. ¿Por qué? ¿Tú crees que va a ser una más?
1: Sí, claro.
0: ¿Qué tal que sea el amor de su vida?
1: Eso lo aprendí de ti, de tu abuelita. Bueno, cambia.
0: No, eso no.
1: No va a cambiar.
0: No se cura.
1: No.
0: Ahora,
1: se cura.
0: El amor de... Por eso yo nunca hay que decir en la vida, es que hoy conocí al amor de mi vida. Es
1: claro,
0: el amor de mi vida.
1: Claro.
0: Yo las veo cuando les dan el anillo. Es que es el amor de mi vida. Espérate tantito. No tienen ni 4 días de casada. Deja que pasen 6 meses y ya verás si sigue siendo el amor de tu vida o ya le mandaste las chanclas a la calle. La verdad, con todo de calzones. No se enamoren tan rápido. No entren. Ya ves, Toñito, a los 3 días con el bye bye, ya vivían juntos, sacó sus tiliches de la otra casa, vámonos a vivir con el bye bye. Lo que le dio el bye bye no se le había dado nadie.
1: Creo y ahora ya hasta metió a Albert Sánchez.
0: Ya son tres. Ya es el trío, los triates, son triates, pero bueno, ya se acabó el tiempo, ya nos vamos a ir, Toñito, pero antes de irnos, vamos a decirle a nuestro público, a ver si le vamos a tal charro, ahorita sí le hablamos a
1: él. Sí, ahorita le mandamos.
0: Me lo comunicas, yo le hablo. Va. O sea, me lo comunicas, yo uh-huh. Para que mañana les demos boletos para que se vayan a la maraca, mañana viernes debe de haber show. alguno nos tiene que dar,
1: claro,
0: para que
1: sí.
0: Vayan a disfrutar a la maraca mañana. Mañana viene Fabián Polanco, primeramente Dios. Yo creo que su mamá está bien, porque ya no nos, que por cierto, ni le contesté el mensaje. Hoy me habló Laura León, quedó de comer conmigo mañana. ¿Será cierto?
1: Lo confirmamos.
0: Quería comer, no, porque quería comer hoy, le dijo, hoy sí no puedo. Dijo, bueno, mañana. Quería por allá por Bosques, no, ya que se dio a bajar a Polanco.
1: Ya, ah, ya.
0: Vamos, ya, no
1: Ya
0: lo
1: quiso
0: es,
1: descender.
0: pero ya aceptó. Polanquito me gusta, no más abajo. Pero bueno, ya nos vamos, nos vemos mañana si Dios quiere, por supuesto, acá en La Tijera. Acompáñeme al Chismorreo, 3:00 p.m. por Canal 6. Hasta mañana.
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alguno de estos días, a la vuelta de cualquier esquina, me voy a encontrar contigo. 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

Vamos a corte comercial y volvemos con usted en la Jota Mexicana 970. 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
1: Muy buenas tardes, ¿qué tal? Un inmenso placer saludarles a través de la 970. A punto ya de arrancar con el... Y lo que vendrá a ser la jornada número 8. El señor Pánfilo Macías nos dice, Martín, ¿cuáles son las dos últimas series que va a jugar el equipo de los Indios? Pues mire, Pánfilo, va a ser contra Casa Grandes, ¿eh? Contra Casa Grandes. Próxima semana los Indios van a estar jueves, viernes allá, y el sábado van a regresar aquí los Faraones, de nuevo Casa Grandes. Y en la jornada número 10 viene Casa Grandes, jueves y viernes, y el equipo de los Indios va en sábado allá. Bueno, pues aquí estamos, amigos. Les vamos a informar cómo van a jugar ambas escuadras. El equipo de Parral vendrá con Isaac Domínguez, con Sebastián Quintana como segundo en el orden, cubriendo Sabino Izquierdo. Oliver Cepeda será el parador en corto. Carlos Munguía va a estar como bateador designado. Armando Aguilar va a estar cubriendo la primera base como quinto en el orden. Iván Morales va a estar como receptor. René Cano, el jardín central. El octavo en el orden, Rafael Arámbula. Y el noveno C va a ser Carlos Villalobos. Y va a lanzar para ese juego el de Chimalapa, Oaxaca, Heriberto Sánchez, con marca de 5 ganados y 2 perdidos. Los Indios vendrán de la siguiente forma. Carlos Ortiz va a estar cubriendo el jardín central. Alain Camus va a ser el parador en corto. Guillermo Wilson va a estar el jardín derecho. Edgar García va a ser el delén. Marco López va a estar cubriendo la tercera base. Beto Gutiérrez, el gran veterano de las mil batallas, va a estar cubriendo la primera base. Vamos a ver qué es lo que le queda a Beto. Julio Pacheco estará en la segunda colchoneta como séptimo en el orden. El octavo será Germán Revilla como receptor y Manuel Chávez como jardín izquierdo. Así va a salir el equipo de los Indios para este partido. Y va a lanzar el de Modesto California. El norteamericano Terrance Marín va a ser el que haga las ofertas. Terrance no ha ganado todavía ni un partido. Ha tenido 3 aperturas y todavía no sabe lo que es una victoria. Bueno, pues indudablemente que vamos a tener por ahí lo que es juego de lanzadores profesionales. No, es clasificado. Edgardo Sánchez es clasificado, el que es el profesional de los mineros, que por cierto le pegaron allá en Parral los Indios, es el lanzador Fernando Guinness, el profesional. Bueno, pues vámonos al juego. Y aquí está ya llegando a la parte del plato. Este que es la pulga, Isaac Domínguez, que es nacido en Los Ángeles, California, Isaac Domínguez batea por el lado de los derechos para enfrentar a otro norteamericano, este que es Marín. Se prepara y aquí arrancamos con el partido. Allá viene el envío, foul, la pelota lo alcanza a pellizcar ligeramente hacia atrás. La pelota hacia atrás. Y parece que ya se va definiendo por ahí la situación de los equipos, de cómo van a quedar las escuadras para este playoff. Prácticamente se van a estar peleando, ya prepara el norteamericano, viene la pelota en recta, no hay nada, dice el umpire. Eso hace que se ponga con una bola y un strike. Y el tiempo, el bateador ya está regresando. Vámonos al juego, dice Lampayer. Allá viene el lanzamiento. Ahí ya le marcó el segundo. Bueno, pues ya lo tiene prácticamente por ahí. Vamos a ver cómo lo maneja con una bola, dos strikes. Hay muchos lanzadores que son supersticiosos y que no les gusta empezar punchando porque dicen que se aplica esto en la... Allá viene el lanzamiento, curva. No, no alcanzó a morder la esquinita. Dos bolas, dos strikes. Dicen que el que empieza punchando pierde el juego. Y por tal motivo no quiere empezar ponchando. Bueno, pues ya son dos bolas y dos strikes. La pelota en curva, le tiene una rola, ya va por el parte del diamante, en dos va en segunda, la tiene Julio, tiro por la primera, out en primera base. Por medio paso. Buena jugada de Julio Pacheco para eliminar a Isaac, que la van a pedir ya. Ya la van a pedir la jugada. Rápidamente empezando el juego y el manager de Parral va a pedir la repetición. Ojalá y esta pantalla que tenemos aquí en el parque pues sirviera para eso. Ahí es como en Parral, que el público ve la jugada, también en Chihuahua. Sin embargo, aquí en Juárez es otro cantar. Y les decíamos que el equipo de Cuauhtémoc está en primer lugar. Chihuahua está en segundo, Parral está en tercero, Delicias en cuarto, por dominio de terreno, por eso de las series. El ganar series es importantísimo. Parral le ganó la serie al equipo de Delicias, y con ello, pues ahorita está Parral en tercero, Delicias en cuarto. Mayera está en lo que es el quinto lugar, Jiménez también, y Juárez han empatado los tres con 10 ganados. El equipo de Jiménez con 10, Juárez con 10, Madera con 10. ¿Por qué Madera está más arriba que ellos? Bueno, porque Madera tiene medio juego arriba de Juárez, Madera tiene medio juego arriba de Jiménez, y además tiene Jiménez dominio sobre Juárez de terreno. Jiménez le ganó la serie al equipo de los Indios de Juárez. Y luego por ahí viene Ojinaga, Casas Grandes y Camargo. Ojinaga con 8 ganados, Casas Grandes también con 8 y Camargo con 7. Creo que entre esos tres se va a decidir cuál es el que se va a ir al octavo lugar, ¿eh? Porque ya Jiménez, Maera y Juárez tienen 10 ganados. Están sacando prácticamente 3 juegos al equipo de Camargo y 2 al equipo de Ojinaga y 2 al equipo de Casagrandes. Ahora bien, también Juárez puede repuntar, puede pelear por un cuarto lugar en lugar de un quinto, buscar un cuarto lugar para abrir en casa. Pero eso pues se habrá de terminar. Habrá de terminar más adelante. Dave quedó quieto en primera. Bueno, pues quedó quieto. Entonces es infeliz de la pulga. Infeliz. Una jugada que partió el diamante en 2. Fue por ahí a Julio Pacheco. Agarró Julio Pacheco. Y luego soltó sin componer figura ahí. Ahí alcanzó a sacar a sacar por ahí la pierna primero, Isaac Domínguez. Y ahora va a venir el turno para Sebastián Quintana. Y pocos aficionados ahora en el parque de pelota. Muy pocos aficionados. Ahí está ya el pitcher. Checa el corredor que está por el lado de la primera, prepara el envío, la pelota en camino, qué buena, recta, pero se queda arriba. Para Sebastián Quintana, el de Parral, Chihuahua, que va a estar cubriendo el jardín izquierdo. La bola, no hay strike. empieza a comer terreno, por allá la primera, por allá la pulga. Allá viene el lanzamiento, le tiene una rola, ideal para doble play, la tiene en tercera, segundo un out. Le tiro para primera, doble play. Doble play por la vía de tercera, segunda, primera. Un roletazo con bastante potencia directamente al tercera base de los Indios. Y le llegó rápido, entró rápido este Julio Pacheco. El Pacheco vio para la primera y cayó el doble play. Viene ahora Oliver Cepeda. Oliver Cepeda llegando a la caja bateo. Oliver Cepeda, el de Tepic, Nayarit, el electorado de Chihuahua. Allá en Juárez, allá en Parral, también vio acción. Allá viene el lanzamiento. Strike el primero. Oliver Cepeda, allá en Parral, se fue de 4 de 3, 2 bases por bolas. De 3-1, 2 bases por bolas, 2 boletos para el de Tepic. Prepara el pitcher, suelta la pelota, le tira foul hacia atrás. Bueno, pues ahí lo tiene ya. Dos, con 2 strikes, vamos a ver cómo lo trabaja la batería de este partido. La batería de este juego que es Revilla y Marín. Cubriendo la primera base, Beto Gutiérrez, el parralense Beto Gutiérrez. Dicen que para que la cuña apriete, debe ser del mismo maero. Ahí viene la oferta, Paula hacia atrás. Beto Gutiérrez la primera, la segunda Julio Pacheco. Para ahora en corto está el de Phoenix, Arizona. El de Hermosillo cubriendo la tercera base. El de Monclova, el jardín derecho por parte del equipo de los Indios. El de Urio Sonora, el jardín central. Y el de Viumada cubriendo el jardín izquierdo. Aquí está el equipo de los Indios. Pelota de trabajo, una recta baja. La pelota ligeramente baja. 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En el lanzamiento, una rola parte del diamante en 2. La pelota se está internando de imparable. Una curvita hacia adentro. Le puso nada más el madero por ahí, Oliver Cepeda. Partió el diamante en 2. Y se fue de imparable. Viene ahora llegando ya el cuarto en el orden. Viene Carlos Munguía. Carlos Munguía, el de Libres Puebla, poblano, este pelotero que presenta como cuarto tronco el equipo de los mineros de Parral. Ya le han conectado imparables al piche de los Indios. Viene la oferta, foul, alcanzó a pellizcar. El primer strike es lo que marca por ahí la pizarra de Puebla Enchilado estilo Sinaloa. 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Ahí está ya preparándose el bateador. También el pitcher. Checa el que está por el lado de la primera. Allá viene swing, foul. Alcanzó a pellizcar ligeramente hacia atrás. Hace que se ponga ahora con 2 strikes. Así llegó a tener a Isaac Domínguez a la pulga el primer bat y terminó envasándole de infield hit. Así lo llegó a tener al que corre por la primera, al de Tepic, Nayarit, Oliver Cepeda, y terminó dándole imparable. Ya prepara el pitcher. Allá viene el envío, le tira foul, sigue con vida por ahí. 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Prepara, suelta, swing, foul, dice el umpire. Que alcanzó a pellizcar y ya corría Marín para el dugout. Le regresa el umpire y vámonos al juego, dice el umpire, regrésate al montículo, al cerrito de los disparos, al cerrito de los sustos, Ahí se prepara el pitcher y vaya que así es de los sustos, ¿eh? ¿Cómo han golpeado a lanzadores en lo que hace esta temporada? Allá arranca el corredor. ¡Sí! ¡Ponce! ¡Abanica la canica!
0: Bueno, el equipo de Parral, de la capital del mundo, no puede hacer daño gracias a nuestros amigos de Perfecto, Agencia de Seguridad, Taquería La Pila, Chicharronerías, L&L, Manería Las Torres, Gorditas Zacatecas de la Torón, se cuelga el primer cero a los mineros, y los indios. Los indios vendrán al bar. Vamos a mensajes a cabina y regresamos. Adelante, Rubén, mensajes en cabina. Adelante, cabina.
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1: Gracias por bien estar bien. Vamos a la parte baja del primer rollo. Ya el equipo de los Indios de Juárez le colgó la primera argolla al equipo de la cuarta zona. 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Vámonos al juego. 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Y acá viene el primer hombre, Carlos Ortiz. Se prepara Heriberto, la pelota en camino, exacto el primero, ya le marcó el primer strike. Bueno, pues ahí está el de Ures Sonora por el lado de los derechos. La pelota swing le tiró cuando prácticamente ya había pasado una curva que venía para pitcher zurdo, bateador derecho. Una curva que soltó y anidó en la esquinita de fuera. Ya lo tienen con 2 strikes. Allá viene el lanzamiento. ¡Swing! ¡Ponche! ¡Abanica la canica! Bueno, y ahí quedó ya. El primer out es lo que marca la pizarra de nuestros amigos, de toda la gente de Max Insurance, su asegurada de confianza. 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Viene Camoa, ya viene la recta, esto es el primero, Heriberto Sánchez, un gran pitcher este muchacho, ya tiene, le llegó desde el 23 a los Mineros, ya tiene varias temporadas con ellos, se prepara, suelta la recta, esto es el segundo, viene por ahí lanzador, el de Chimilapa, Oaxaca, Heriberto Sánchez, ya tiene con dos strikes al bateador del equipo de los Indios. Viene el lanzamiento, le tiro, batazo largo, profundo. Allá va el jardín central con elegancia. Levanta el guante, ya René Cano. Y está atrapando, se metió hasta la zona de advertencia. Bueno, pues sí, quedó ya. Cayó el segundo out. Viene llegando ahora Guillermo Willington, el de Monclova. 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Ahí prepara el pitcher, la pelota en camino, baja. 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No, le meten el diente con la gasolina. Ahora que fuimos allá a Camargo y a Parral, ¿cómo está cara la gasolina? Ya viene el ofrecimiento. Strike el primero. Una bola y un strike. Hola, un strike por ahí para el bateador del equipo de los Indios. Los Indios de Juárez, que vienen con todo. 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Ya pide tiempo, se sale de la caja de bateo y ya está regresando. Saludos a Beto. Beto Mota, licenciado Chalo Mota también. Puro Santa Bárbara, ya viene el ofrecimiento. No le gusta por allá el bateador, pero ya le explicaron la ley de Herodes. Una bola, dos strikes, hay dos outs. Fíjese que es muy bueno que los umpires abran la zona, pero que sean parejos. Y tendríamos un juego más ágil, más bonito. Y no aquellos juegos en que, pues, base por bolas, otra base por bolas. Como los dos juegos que desarrolló Juárez allá en Camargo. Los dos juegos, el primero se acaba a la 1:15. Allá viene el lanzamiento, le tiene una rola, parte del diamante en dos. La pelota se está internando el imparable. Aquí está el primer imparable del equipo de los Indios. Viene llegando Eudor García a la caja de bateo. Ahí está, por el lado de los checos, Eudor. Pues sí, sí hay velocidad, hay bastante velocidad con Guillermo Willington. La pelota le tira igual una rola al segundo, ahí está la pulga. Isaac Domínguez tira para segundo, están forzando. Y bueno, pues toda la entrada, gracias a todos nuestros amigos de Taquería La Pila. 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Una entrada completa, no hay nada para nadie. El juego está empatado a cero. Y vamos a mensajes a cabina. Rubén Carvajal, mensajes en cabina. Adelante, cabina, mensajes en cabina.
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1: Bien, pues gracias por ir en cabina. Bueno, pues vámonos con el Armando Aguilar. Extranjero Armando Aguilar llegando a la caja de bateo, pelotero. El sábado allá en Parral batió muy bien, de 5-4. Batió nada más una vez para doble play. Consiguió tres dobletes, allá viene el lanzamiento, strike el primero. Bateador zurdo, pitcher derecho. Pitcher derecho, el que presenta el equipo de los Indios, el profesional, que no ha ganado todavía partidos. Allá viene el lanzamiento, le tira la pelota de foul hacia atrás. Pues esperamos, hay confianza en que Terrance Marín empiece a sentarse, empiece a conocer más la liga y pueda ayudar al equipo de los Indios. Viene el lanzamiento, le tira, sale un fly. Ahí va el chor allá, Camú, atrás de la colchoneta, Camú, levanta el guante y tiene la pelota, Camú. Bueno, pues ahí dominan Armando Aguilar con un fly a las paradas cortas. Y va a venir ahora el turno para Iván Morales, el receptor, el de Tepic, Nayarit. Ahí en Parral únicamente consiguió un imparable. Le fue de 5-1. El imparable que consiguió ahí en Parral fue un doblete, por cierto. Fue el único imparable. Allá viene el lanzamiento. Strike el primero. Buen cambio de velocidad. ¿Cómo lució con ese cambio por ahí el lanzador del equipo de los Indios? Ya se prepara el norteamericano. Pelota medio suelo, engañó, strike el segundo, pasó la madera, claro que sí pasó la tabla, dice el umpire. Ya son dos strikes, vamos a ver cómo lo trabaja. 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La pelota en camino, le tiene una rola, ya va por ella, muy pegada a la colchoneta, la tiene Camú, tira a primera, out en primera. A medio camino dejaron Iván Morales. Una jugada muy ágil del parador en corta de los Indios. Atacó la pelota, corriendo, soltó para la primera sin componer figura. Pero había tiempo de colocarse, tomar la canica y hacer un tiro excelente a la primera. Y sin embargo fue excelente el tiro, pero había riesgos. Viene ahora René Cano que allá estuvo de segundo base el sábado en Parral, y René Cano consiguió tres imparables, se fue de 5-3 para el parralense, batea por el lado de los zurdos, una pelota de 86 millas, la que acaba de soltar por ahí el lanzador. Ya se prepara el norte, suelta el norteamericano, arriba, la pelota arriba, va a llegar usted ya a los 65 años de edad en Estados Unidos. 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Allá viene el lanzamiento, le tira, la pelota se pierde, favor. 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Allá viene el lanzamiento, foul hacia atrás. Saludos cordiales por ahí a toda la people, a todos los amigos ahí en Altavista, a la familia Ronquillo. A la familia Ronquillo, que por allá ya nos llegó el primer mensaje. Dice, ¿cuántos van a pasar? No sé yo. Van a pasar 8, allá viene el lanzamiento, le tiene una rola por la primera, foul. Saludos a Damián y a César Fierro también, les enviamos el saludote cordial. Pura gente de beisbolera apoyando al equipo de los Indios, 2 bolas, 2 strikes y 2 outs. El tremendo 2-22 en la pizarra de Cielito Lindo. 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La cuenta ya se fue a puños cerrados. La cuenta ya está en 3 bolas y 2 strikes. 3 bolas, 2 strikes por ahí para el bateador del equipo de los mineros. La cuarta zona. La recta le tira batazo rumbo al jardín izquierdo. La pelota está cayendo de imparable. Un batazo, pues, de colocación. Un globito que cayó atrás entre el parador en corto y tercera base. Aquí está el segundo imparable de los mineros. El tercer imparable de los mineros. Viene Rafael Arámbula. El octavo en el orden, el eterno Rafael Arámbula, de la época de Beto Gutiérrez, de los hermanos Gutiérrez, este bateador, el Manini, que lo llegamos a conocer como parador en corto. Ya se prepara el pitcher. Checa, allá viene el lanzamiento para el Manini, swing. No puede encontrar la canica, se fue en banda. El Manini, el chino Héctor Cano, Beto Gutiérrez, Diego Gutiérrez, Hugo Gutiérrez y varios peloteros más que son de aquella camada donde Parral se soltó ganando campeonatos. Sobre todo a los Indios, los arandearon feo. Prepara el pitcher, un strike para el bateador, la pelota, strike el segundo. No le gusta al Manini, pero ya le decretaron la ley de Herodes. Ya está decretada la ley de Herodes para el Manini. Lo tienen con 2 strikes y 2 outs. A ver cómo trabaja Marín y Revilla a este chocador de pelota al Manini. No le hemos visto en toda su trayectoria un servidor, No le hemos visto un cuadrangular al Manini, puro imparable, es una regadera. Allá viene la certa, le tira a hacerle una pelota de foul por el jardín derecho. Y es que el Manini, pues él es bateador derecho y le da por el izquierdo, por el central, por el jardín derecho. Por eso se le dice que son regaderas, porque no porque la anden regando, sino porque avientan agua por todos lados. Bueno, pues 2 strikes para el Manini. Vuelve a entrar el Manini. Se prepara ya el pitcher. Checa el corredor que está por el lado de la primera. Ahí. No hay una revirada. El señor Sisto Cono, dice, oiga Martín. Arriba mi parralito, dice, yo le voy a parrar. Traigo aquí en Juárez. ¿Y por qué no está jugando Alejandro Alvarado, que es mejor bate y mejor guante que el Manini? Bueno, pues mire si esto ahí, si son cuestiones ya técnicas. Ahí arranca el corredor, cubra con él, le tira batazo que puede caer, viene corriendo, Karim izquierdo, se le tira, se barre y se queda con la pelota. Buena atrapada, Emini. Una atrapada suicida, porque si esa pelota se le va, hubiera llegado fácil la primera carrera para los mineros. Fácil hubiera llegado a la carrera. 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
0: Una entrada y media, el equipo de Parral tiene cero, el equipo de casa cero. Vamos a mensajes a cabina con Rubén Carvajal. Adelante, Rubén Carvajal, mensajes en cabina. Adelante, cabina.
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4: Bueno, pues viene Marco López, el de Hermosillo. López, allá en Parral, el sábado, se quedó en la banca, entró después de emergente, consiguió un inger hit y luego ponche. Tiene un tiempo por ahí Marco López. Bueno, pues aprovechamos para comentarles que próxima semana nos vamos a cansar de ver Faraones, ¿eh? Tres juegos la semana que entra con Faraones y luego después otros tres. El rol es idéntico que el año pasado. Aquí, equipo de los Indios analizó la temporada, nada más que con la diferencia que el año pasado el equipo de los Indios, cuando faltaban dos juegos para que terminara el torneo, ya viene la pelota en camino, strike el primer strike. Iban 28 juegos y los Indios estaban en primer lugar a un juego del equipo de Chihuahua. Y aquí vino Gonzalo Sañudo, el profesional, y nos dio una carrera por cero. En una doble jornada, ahí prepara, suelta la recta, es baja. Había tenido un dominio total el equipo de los Indios sobre Casagrandes. Les había ganado en 12 ocasiones consecutivas, imagínense. Allá viene el ofrecimiento, le tira una rola por la primera, la pelota sale imparable. Marcos pasa por la primera y se detiene. Imposible para que Armando Aguilar se fuera a quedar con la pelota, ya que está como que agarró por ahí un borde del césped y se levantó. Le puso un sombrero charro al primera base y se va con imparable rumbo al jardín derecho. Viene ahora, mire, Beto Gutiérrez. Ahí está ya. Vamos a ver qué es lo que nos trae el parralense. Toque de pelota, por ejemplo, la primera muy bien ejecutado. Ya no hay tiro para segunda y está funcionando el toque. Al primer ofrecimiento, toque de pelota de Beto Gutiérrez. Sacrificio, le salió. Buen toque, tuvo que bajar Armando Aguilar por él. El primer avance. Volteó, reviró para la segunda, dijo, no, ya no hay chance, y se fue a pisar la colchoneta. Viene ahora el turno para... Viene Julio Pacheco. Julio Pacheco. Allá en Parral, Julio Pacheco. Únicamente consiguió un imparable, se fue Julio Pacheco. De 5-1, allá viene la recta, ligeramente baja. La pelota queda baja. El lanzador del equipo de los Mineros, pitcher zurdo, originario, decíamos ya, de por allá de Chimalapa, Oaxaca, ya viene el lanzamiento, le dio una raya de aire, tiro por la segunda, doble play. Se había desprendido de aire, se quedó la pulga Isaac Domínguez con la pelota. Voy a cerrar rápidamente por ahí. Es para ahora en corto, Oliver Cepeda consigue el doble play por la vía segunda para ahora en corto, cayó el doble play. Bueno, pues así es el béisbol, no le trae nada a los Indios en dos entradas completas. 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Dos entradas, no hay nada para nadie. Juego empatado a cero. Vayamos a mensajes a cabina. Adelante, cabina. Mensajes en cabina, por favor.
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4: El equipo de los Mineros de Parral. Este muchacho ahí en Parral, en el juego del sábado, se fue de 4-1. Fue el que entregó, por cierto, el último out. El último out ponchándose para que finalizara el juego allá, ahí en Parral. Ya se balancea el pitcher, suelta la pelota arriba. Un menor del que se hablan cosas divinas. Dicen los compañeros cronistas de la radio de Parral, donde se han estado, que Carlos Villalobos, de muy buena madera. Ya prepara el pitcher, allá viene el lanzamiento, le tira la pelota, batazo atrasado, de foul, la pelota por el jardín izquierdo. Y nos decía señor Jota que se lo viven como a Franco. En cuanto Franco empezó a ascender de juego rápidamente, a los Dorados de Chihuahua de la Liga Mexicana se lo llevaron. Y aún allá lo van a activar, por cierto, para la Liga Estatal a Franco, originario de Parral. Pues ahí traen a Chuy Loya, también parralense. Allá viene el ofrecimiento, la pelota arriba. Dos bolas, dos strikes para el menor del equipo de los Mineros. Y nos decía por ahí el señor Beto Mejía, Chihuahua, Martín, se va a armar para estar en la final, pero para ser campeones, porque en la Liga Mexicana no la ven llegar. Allá viene la recta arriba, van tres. Tres bolas y dos strikes. Bueno, pues el equipo de Camargo ya cambió otra vez de manager. Ya llevan tres con ese que le va a llegar. Le dieron las gracias a el gato José Luis García. Prepara 3-2. Viene la oferta. Le tira un batazo al jardín central. Allá se mueve Ortiz. Allá el de Uri Sonora levanta el guante y tiene la pelota. Un fly al jardín central. Bueno, y pues lo que es Jiménez, lo que es el equipo de Camargo, están cada temporada cambia de manager. Jiménez lleva tres, pero puede ser que la changuita Luis Eduardo García, eso sí les está funcionando, porque de cinco juegos que han jugado, la changuita ha perdido únicamente uno. Se prepara el pitcher. La pelota strike el primer strike. Pues a ver quién es el que anuncian como manager del equipo de la novena zona. Empezó Jimmy Portillo, pensábamos que iban a llegar lejos con Jimmy Portillo. allá suelta pelota arriba, una pelota de 7-7. Casagrandes también ya lleva dos cambios de manager. Maera sacó a Javier Morales inexplicablemente, este gran manager de un amplio colmillo. Le dieron las gracias a Maera, ya viene la oferta, le tira, sale un fly, el short. Ahí Camú bajo la pelota, Camú a dos manos se queda con ella. Hay dos fuera, hay dos out. Y el turno vendrá ahora para Sebastián Quintana. 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Bueno, pues ahí está llegando ya el parralense. Viene el lanzamiento curva con él. Strike el primero. El primer strike. Aparece para este bateador. Allá viene, curva con él, le tira ya la pelota, la jala demasiado. Foul por el dugout visitante. Hoy el equipo de los mineros jugando por el lado de la tercera. Los indios por el lado de la primera. Hoy los indios con pantalonera blanca, calzucha combinada por ahí. Y luego la camisola roja. Así sale el equipo de la tribu para este partido. Y los mineros parece que andan de luto, que se les murió alguien, andan de negro. Nada más con las letras color rojo, donde dice mineros, y el número en la espalda. Ya prepara, allá viene, curva con él arriba. Se quedó ligeramente arriba ese lanzamiento. No quebró, como decía por ahí Marín. Una bola, dos strikes y dos outs, es lo que marca la pizarra. 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Saludos por ahí al Gillo, el tremendo Gillo. Le enviamos el saludote cordial. Una bola, dos strikes. La recta swing. ¡Ponche! Abanica la canica.

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4: Bien, bueno, pues vamos a ir a la parte acá. La tercera entrada. Cuando acá la tercera entrada. Vendrá el octavo y el noveno y el primer base de parte del equipo de los Indios. Los Indios de Juárez. El señor Fernando López, me dice Martín, mi estimado Martín, buena crónica. Oiga, pues se ha salvado Paul González de los manes que ha mencionado usted. Ya ha escapado Paul González, porque trae marca perdedora, nos dice el señor Fernando López. Bueno, y ahí está ya Revilla, el de Magdalena, de Quino Sonora. Ya viene el lanzamiento, el de Oaxaca, está el primero. Fíjese, está lanzando el de Oaxaca, bateando el de Magdalena de Quino Sonora, y recibiendo los envíos, el receptor, el de Tepic. Allá viene la oferta, le tira, o sea, el batazo de foul por el jardín derecho, ya lo tienen con 2 strikes. 2 strikes por ahí para el bateador en este partido, en este juego. En donde hemos visto 2 imparables de los Indios por 3 del equipo de los Mineros, pero todavía no llega anotación para ambas escuadras. Allá viene el ofrecimiento, es baja ligeramente, un chicotazo que le soltó por ahí la piedra, llegó rápido, llegó roncando. Y quedó en eso, una bola y 2 strikes. Una bola, 2 strikes, la pelota en camino, le tira una rola y va a la pulga por ella. La tiene el segundo, bombea para la primera, out en primera base. Qué buena jugada la del pulga. Y Salvo Domínguez, el segunda base. Una rola que había partido el diamante en 2. Viene ahora Manuel Chávez, el de Villahumada. 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Ahí zurdo contra zurdo, ligeramente baja, dice el ampayo. Una pelota que parecía que alcanzaba a morder ligeramente la esquinita. El señor Polo Solís, dice Martín, felicidades, como siempre, viene un lanzamiento, le da una rola al Chor, ahí ataca el Chor, la tiene, le pega con la pelota al guante, y luego suelta el de Tepic Nayarit para la primera, out en primera base, por la vía 63, de Chor a primera, está cayendo ya el segundo out. Polo Solís nos dice, Martín, según mis comentarios, se me hace que los Indios van a andar como en sexto o quinto lugar. ¿Usted qué cree? Viene Carlos Ortiz, viene el lanzamiento, le queda una pelota de foul, tiene ponche en su...

0: oportunidad. ¿Por qué le iremos? Cuando está cerrada la tabla, está muy cerrada. Cuauhtémoc en primero, en segundo Chihuahua, en tercero Parral, en cuarto Delicias, en quinto el equipo de Maera, el equipo de Jiménez en sexto, Juárez en séptimo, y luego viene el octavo Okinaga, empatado con el equipo de los Aragones. La pelota swing lo engañaron, ya lo tiene con dos strikes. Y Camargo pues está en séptimo, pero está un juego de Okinaga y de Casagrandes. Está muy cerrada la tabla y pues para mí que entre estos tres tiene el lanzamiento swing y ponche, abanica la canica en tres entradas completas. 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Tres entradas que ya se fueron, que nunca jamás van a regresar. Le dice, no hay nada para nadie, juego empatado a cero. Vamos a mensajes a cabina. Adelante, cabina, mensajes en cabina. Mensajes.
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0: Bien, gracias, Rubén Carvajal, en la J Mexicana 970. Después de la 970, la J Mexicana, la primera estación, que la pionera aquí en Juárez. Ahí estuvo Tintán, que en paz descanse, como locutor, Tintán. Una gran desfile de locutores. Allá viene el lanzamiento, strike el primero. El primero strike por ahí para el bateador, este que está como tercero en el orden y que es. Allá viene el lanzamiento, le tira a la raya de Getro por jardín izquierdo. Aquí está Oliver con su segundo imparable del partido. Le agarró una pelota que venía quebrando. ¿Cómo la enderezó bonito, Salió con música fúnebre arriba de la cabeza del tercera base. Con música fúnebre fue y cayó la pelota. Y ahí está a correr por el lado de la primera. Viene ahora el de Tepic Nayarilla de 2-2 en el partido. Este Oliver Cepeda que... Oliver Cepeda. Lleva de 2-2 en el partido. Llegó para los Dorados de Chihuahua, pero de la Liga Mexicana. Viene el Carlos Munguía. El de Puebla. Se prepara el norteamericano. Allá viene. Arranca, bate y corrido. Le tira una rola por el tercera. Ya no hay tiempo en segunda. El tiro para primera, de frontera a frontera. Out de tercera para primera y pues le salió muy bien ese bate corrido al mal tomando de los de los mineros, porque si no hubiera sido fácil la doble matanza, hubiera llegado la doble matanza y correr ahora en segunda cuando viene ya llegando el quinto en el orden. Armando Aguilar, el ahí está otro extranjero, otro americano que juega para el equipo de los mineros de Parral. Armando Aguilar tiene un fly a segunda. Ya se prepara el pitcher. Dice que es lo que le están solicitando. Prepara ya el envío, prepara el brazo. Allá viene la pelota en camino. Le tira foul hacia atrás. El primer strike. Ahí está el profesional de los Indios manteniendo a los mineros en cero. A la Furia Gris. Ya se prepara el pitcher. Checa el corredor que está por el lado de la segunda. Prepara el envío. Allá viene, curva con él. Se queda ligeramente adentro. Una bola y un strike. Hay un out en la pizarra. El señor Fernando Solís nos dice, ¿cuántos campeonatos lleva ganados el equipo de Parral? Tengo una discusión con mi compadre, dice que ya apenas 15. Yo digo que lleva 27. Y efectivamente son 27 los campeonatos que ha ganado Parral. Ya se prepara el pitcher, allá suelta la pelota, le tira batazo al jardín derecho. Viene corriendo, la pelota está cayendo imparable. Corredor por tercera, viene el tiro, corredor, quieto. Cortó la pelota Beto Gutiérrez. Y aquí está ya Parral. Parral le pone número a la casa. El imparable, rumbo al jardín derecho. Una carrera por cero, los mineros pasando por la mínima diferencia sobre los Indios. Ahí viene llegando ya el siguiente hombre, ese que es Iván Morales, el de Tepic, Nayarit, que es el receptor. Allá viene la pelota, strike el primer strike. 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Ya se prepara el pitcher. El envío, la pelota, una recta le tira, sale un fly. Atrás el jardín izquierdo, atrás el jardín izquierdo, la pelota sigue. Está del otro lado. Cuadrangular. Al César. Lo que sea el César. Y adiós a esa pelota. El de Tepic, Nayarit. Le agarró una pelota baja, una recta. Él sabía que la pelota iba de cuadrangular, se quedó viéndola a media raya entre primera y home plate, se quedó parado viendo. Cuando veía que la pelota desaparecía, empezó a correr y a levantar el brazo. Qué rápido se va arriba el equipo visitante, 3-0. Y ahora es turno para René Cano, que tiene imparable. Tiene el lanzamiento de una rola, Chor, la pierde, Chor. Error del Chor. Para que se acabe de componer el Indio. Una rola ahí, muy dura. La perdió Camus, error del parador en corto. Allá va el massage. Pues más que todo como un pretexto de Camus, pues la rola era fildeable. iba directamente a él, una rola muy dura, muy, por cierto, una rola muy dura, pero filiable, como que levantó la cara hacia el cielo, y ahí fue donde perdió la canica, y ahí fue donde quedó el error, y deja correr por el lado de la primera base. Bueno, pues ahí está. Ahí están los primeros auxilios para Camus que prácticamente ya se quedó como dueño. Hay tiempo pedido, sale el quash de picheo, Sergio Cordero. Y es que siente pasos en la azotea, Sergio Cordero. Y hay movimiento del bullpen del equipo de los indios. Hay movimiento en el bullpen allá por el jardín derecho. Bueno, están llegando infinidad de mensajes. Silvino Montes dice, felicidades Martín y enhorabuena, como siempre lo escucho. Saludos a la familia Montes. Oiga Martín, ¿qué pasó con los peloteros de los indios? Escuché que ya son como 19 los que no son de los campeones del año pasado. 17 arrancó la temporada. Yo creo ya son más por ahí, si vino. Porque empezó la temporada con 17 menos. De la 2026 eran 17 indios que ya no estaban de los campeones. Sobre todo el picheo fue donde más hubo cambios. Se fue Yair, se fue Verduzco, se fue Luis o Jorge, de los que estamos hablando del cuadro, ahí prepara el pitcher, allá viene el lanzamiento, toque, faul hacia atrás, trata de sorprender con toque, por ahí la fue la arámbula, se va en banda, primer strike. Y bueno, 17, y agregamos también que May Rodríguez, un día 18, y luego Roberto Osoyo, que era pitcher, empezó con los indios, que a mí ya le dieron la baja, y a Brandon Montes también, o sea que son ya 20, sí, 20 peloteros. Allá arranca el corredor, ahí va el tiro para la segunda, lo van a esperar, out en segunda, por la vía 26, está cayendo ya el segundo out. Pues sí que estamos viendo unos indios que en este juego lo está siendo superado por el equipo de los mineros, que tienen seis imparables, mientras que el equipo de casa tiene únicamente dos. Vienen lo bueno en el orden. Ya se fue el Manini. Sigue batiendo el Manini. Una bola y dos strikes. Saludos al Pumita, el hombre grande de Santa Bárbara, Chihuahua. Chalo también, Chalo Mota de Santa Bárbara. Prepara el pitcher, una bola, dos strikes. ¡Strike! ¡Puncha sin tirarle! Pero el daño ya está hecho. 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El equipo visitante, los mineros, están pasando sobre los indios 3-0. Mensajes en cabina. Adelante, Rubén, mensajes en cabina.
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0: Gracias, Rubén Carvajal, allá en cabina. Rubén Carvajal. Gracias, Nili. Viene el equipo de los Indios. Viene Camus. Están cayendo los Indios por 3-0. 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Ya somos 9 aquí en Juárez, ¿eh? Zurdo contra zurdo, vamos a ver de qué cuero salen más correas. Allá viene el envío, arriba, una bola nuestra, ya lo dominó en ocasión. Hizo sacar un fly al jardín central a Camus, que por cierto desconectó cuadrangular ahí en Parral. Allá viene el lanzamiento, le tiro batazo rumbo al jardín izquierdo, la pelota está cayendo de imparable. Aquí está Camus, lanzando al ataque al equipo de los Indios. Y vendrá ahora Guillermo Williamson, que tiene imparable también el jardín central. Allá viene llegando. Manuel Huerta, dice saludos a toda la familia Huerta Martín, allá en Las Cruces, Nuevo México, de parte de su amigo del Paso. Oiga, ¿por qué sentaron a James Cubillos? ¿Por qué era pitcher zurdo? Porque el que está en su lugar ya lo poncharon en dos ocasiones, nos dice Manuel Huerta. Pues sí, son cuestiones técnicas, ¿verdad? Y no puede uno opinar. Dice, bueno, pichar zurdo, ¿para qué le damos tanto bateadores zurdos? Pero se le van a venir 3 zurdos seguidos aquí. Ahí viene el lanzamiento, le tiro batazo largo, profundo, atrás el jardín central, atrás. La pelota pica, se estrella contra la barra. Vamos por la tercera. Camus para el home plate. Llegó la primera carrera. Para el equipo de los Indios. Triple el batazo. Doble el batazo. Y ahora, con 3 carreras a 1 y sale rápidamente el quash de picheo allá. Vaya al comité de recepción. Al comité de recepción para platicar ahí con su lanzador. Allá está la conferencia. Adelante tendremos información de cómo están los otros equipos que se están enfrentando por ahí. Y gracias a toda la gente que nos envía mensajes. Viene llegando ya Eudor García. Ahí está llegando Eudor. Ya entra Eudora a la caja de bateo. Marcos Villanueva, nos dice Villanueva. Eso es, viene el lanzamiento, esto es el primero. Eso es puro mito, Martín, lo que dicen que pitcher zurdo domina bateador zurdo. Y mire, el señor Villanueva tiene razones. Camus imparable. Zurdo. Viene Guillermo de Moncloa zurdo, le da doblete, viene el lanzamiento, una raya de aire, se cae en segunda base. Qué buena raya de Sotolores. Qué buena línea. pero a los dominios lo estaba esperando por ahí la pulga, Isaac Domínguez. Si no, ya estaríamos cantando la segunda anotación del equipo de los indios. Y viene llegando el de Hermosillo. Ahí está ya el de Hermosillo, Sonora. Marco López. El zurdo prepara el envío. Pelota swing, foul, alcanzó a pellizcar. Alcanzó a pellizcar, el juego está 3-1. Y vaya raya que le sacó Udores, es cierto lo que nos dice nuestro amigo. Puro mito de que un pitcher zurdo domina a los zurdos. Porque Camus le soltó tremenda raya. Y luego Williamson le retachó la pelota. Ya viene el lanzamiento, le tira foul. No vuelve un strike. Y el Udor le acaba de sacar una raya que se la puso en el pecho por allá en segunda base a la pulga Domínguez. Ya que le han tronado la pelota en las cuatro costuras al zurdo. Esto es en relación a lo que decía por ahí nuestro amigo de que por qué han sentado ahí en suyos. Allá viene el lanzamiento, le hace una rola, allá ataca el short, ya no hay tiro para tercera, va para la primera, out en primera base. Bueno, por la vía 63, domina a Marco López. Va a venir ahora Beto Gutiérrez. Vamos a ver si el parralente. Beto Gutiérrez. Oiga, de los refuerzos, ya estamos consiguiendo el equipo de los indios. Que nos hubiera llegado Beto Gutiérrez allá por el 9, ¿verdad? El 10, el 11, el 12, el 13, el 14, el 15. Tremendo pitcher Beto Gutiérrez, ¿eh? Claro, también se defiende con el madero, pero su jugador fuerte fue siempre con el picheo. La recta baja. Una de las cuestiones que tiene Beto Gutiérrez, hay que señalarles, la verdad, es que es muy bueno para la zona de strike. Tiene muy bien dibujado ahí la zona de strike. Lanzamiento swing. Una bola, un strike. Eso es lo que tiene Beto Gutiérrez, que es muy selectivo. Mucho, muy selectivo en los lanzamientos. No se va con cualquier lanzamiento. Prepara, suelta, le tira a Beto. Y a la pelota de Hitler por carril izquierdo. Hasta el fondo del parque. Ahí viene una carrera. Beto va para la segunda. Está llegando parado. Out en segunda. Pero se nota la carrera. El juego se pone 3-2 a favor de los mineros en 4 entradas. Vamos a mensajes. Mensajes en cabina y regresamos.
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0: Juego. No hay quinto malo, viene Carlos Villalobos. El noveno en el orden, ahí viene el lanzamiento afuera. El batazo de Beto Gutiérrez era un doblete naturalito. Sin embargo, una confusión porque cuando cruzó por la primera, el cuadro de la primera, viene la pelota arriba, le decía, pélate, pélate, que se pelara para la segunda. Y esto pensó que le decía, espérate, espérate, y se detuvo a medio camino. Cuando volteó a ver para regresar, le hizo señales, vete, vete. Y ya cuando se fue, lo estaban esperando. Ya viene el lanzamiento, no hay nada, dos bolas, que no hay esto ahí. Bueno, error de oído, ¿verdad? Eso de que pélate, pélate. Pélate, pues él le decía que se pelara para la segunda. Y Beto pensó que le decía que espérate, espérate. Bueno, tres bolas que no hay strike. Allá viene el automático, así llegó el primer strike. 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Ahí está entrando ya Carlitos, que tiene en el partido, tiene un fly al jardín central de uno nada. Le pone el norteamericano, pelota arriba, base por bola. Allá va rumbo la primera base, el menor. Dicen por ahí que a los que no les debe dar bases a los menores. Pero, bueno, pues no siempre se puede meter la pelota en la zona de strike. Viene ahora llegando ya la pulga. La pulga, y está ya llegando Isaac Domínguez. Este muchacho como millones, ¿verdad? Millones de mexicanos que son de, van y nacen en Estados Unidos y se regresan a su pueblo, que los vio, el pueblo de los padres. Tiene el lanzamiento, toque, sale un fly. ¡Ay, se le tira el gabacho! ¡Imposible! Se le tiró el norteamericano. ¡Cuánto amor a la camiseta! Se enseñó por ahí, Marine. ¡Cuánto amor a la camiseta! Se le tiró un clavado queriendo agarrar la pelota. Y es que él desea hacer muy buen papel para los indios. Está perdiendo ahorita en la parte hasta de la quinta entrada. Pero eso es lo que quiere a veces aficionado. Ver que te la partas. En el terreno de juego. Y eso fue lo que hizo ahí Marín, el de Pomona, California. Se vuelve a cuadrar para tocar. Ahora checa el de primera, viene, le tira. Allá va la raya. La pelota entre dos. Corre para la segunda, para la tercera, va el tiro, el corredor, no hay nada. Tiro para la primera y out en primera. Out en primera. La van a... está diciendo el bateador La Pulga que está diciendo que pidan otra vez, van a pedir la jugada. Pero La Pulga, Isaac Domínguez, se había cuadrado para tocar la pelota cuando venía la canica. Le hizo el swing y la metió entre jardín central y jardín derecho. Tuvo que rápidamente el jardín derecho hacer el corte. Luego Guillermo, con ese tiro que tiene en la tercera, no pudo sacar Marco Cortón tiró para la primera y fue donde la jugada muy cerrada. Vamos a ver en qué queda, si queda out el corredor que está por el lado de la primera, pero ya tiene imparable la Pulga, su segunda imparable del partido. Y él fue el primero que la mandó, dijo, piden la jugada, piden que ponía las manos a la cabeza, las palmas de las manos. Bueno, pues aquí estamos, amigos, y comentándoles también que este juego es muy importante para ambas escuadras, pero más para los indios, porque de ganar el juego habrán ganado la serie a los mineros de Parral, pero si pierden, mañana será determinante ver quién gana el partido. Y el que gane se llevaría la serie, si es que llega a perder el equipo de los indios. Y ganar la serie, ¿qué tal si llegan empatados en cuarto? Que Parral llegara con 17 victorias y el equipo de los indios llegara también con 17 victorias. Si Parral tiene dominio sobre los mineros se van al quinto lugar, se vuelven a enfrentar, sí, pero ya como local, ahí viene ya la jugada. Out en primera base, out. Se queda la Pulga reclamando, o sea, no se tiene que reclamar. Ya los umpires ya no pueden hacer nada. La decisión está tomada en el VAR. Bueno, correr por el lado de la tercera. Y por la vía de 9 al 5-5-3. De jardín derecho a tercera, primera, cayó el primer out. Hay un out, pero hay corredor en la tercera y viene ahora. Viene por ahí Sebastián Quintana. 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Allá viene el ofrecimiento. Pelota de piconazo. La pelota de piconazo. 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Una bola, no hay strike, se prepara ahí el pitcher. Allá viene el envío, le pide hacer una rola, se faja con ella el tercera. Cierra el corredor. Ahora de frontera a frontera. Tiro para primera, out en primera base. Una rola dura de frente al tercera base. El de Hermosillo echándole todos los riñones. Sale el cuadro de picheo porque viene el tercero en el orden y le está bateado de 2-2 el de Nayarit. Va a platicar con el norteamericano Sergio Cordero. Bueno, pues el roletazo que paró el tercera base de Hermosillo hizo que cayera ya el segundo out. Vamos a ver si Sergio Cordero lleva por ahí la técnica para informarle por ahí a Terence Marín, el norteamericano. ¿Cómo tirarle? Te hizo hacia el Coeto Gutiérrez, que tiene vasta experiencia en eso y que además lo conoce muy bien. Beto Gutiérrez, que anduvo jugando para Santa Bárbara, Beto Gutiérrez, también este muchacho Oliver Pérez. Oliver Cepeda. Se conoce muy bien, anda jugando el regional ahí en Parral. Y Beto algo se acercó también a decir, Beto, a cooperar ahí con Sergio Cordero. Bueno, son dos outs. Hay peligro para los indios. Allá viene el envío, piconazo. Tal vez eso trató de decirle por ahí, no le tiren nada al centro. Tírale piconazos, tírale sliders, sinker, curvas, cambios, pero no vayas a venir con una recta porque te la va a batear. Te la va a regresar. Le prepara el pitcher. Allá viene otro cambio, bajo, levanta tierra. Levantando tierra el lanzamiento. Gracias a nuestro paisano Jaime Carrasco, vocero oficial de los Indios de Juárez aquí en la frontera, como siempre brindándonos la cooperación, la ayuda para que le llevemos a ustedes, amigos aficionados, una muy buena transmisión. Se prepara el pitcher. Allá viene el ofrecimiento. No hay tres y nada. En parte, eso fue a platicar por ahí. Que no le tirara nada. Nada que pareciera. Tres bolas, no hay strike. Ya se prepara el pitcher. Tres y nada, ya viene. Arriba, base por bola. Yo creo que era lo que fue a decir Sergio Cordero. No le vayas a tirar nada a la zona de strike. Mejor es bajarse con el de con Carlos Munguía, el de libre Puebla. ¿Qué tiene el de Puebla? Tiene ponche y tiene rola tercera. Bueno, pues está más cómodo Puebla que el de Nayarit. Ya va a ser todo, entra Paul González. Vamos a mensajes a cabina. Y regresamos, mensajes en cabina, Paul González. No lo deja que... Ahí el gabacho se enoja al norteamericano. Se enoja el norteamericano con Paul González. Vamos a mensajes. Mensajes en cabina.
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0: Y gracias, Rubén. Bueno, pues ya se fue. ¿Cómo se asustó el gabacho cuando vio que salió Paul? ¡Tócateme! Tiró la pelota ahí al suelo, la recogió, la tiró hacia arriba. Quería defender su juego, ni hablar, pero viene un zurdo. Y aquí volvemos otra vez a lo que decía ahorita el aficionado. ¿Quién dice que un zurdo va a dominar a un bateador zurdo? Prepara Gabriel, viene el lanzamiento, extracta el primero. Gabriel Aguilar lanzando. Bueno, la labor de Marín fue de 4 entradas y 2 tercios. Se enfrentó a 22 hombres, 20 legales. y dos bases por bola, le conectan siete imparables, buenos para tres carreras dejados de herencia, uno por primera y el otro por tercera. Concha dos, allá viene el lanzamiento, bajo una bola y un strike. Y pues puede perder el profesional del equipo de los Indios, que sería el acabose para él, porque si de por sí no ha ganado, no ha logrado ganar un solo partido Marín. Ya se prepara el pitcher, la pelota en curva, foul hacia atrás. Ya lo tienen ahora. Lo tienen con dos bolas. Una bola y dos strikes y dos outs. Puede ser interesante. Una bola. Dos strikes. Ahí, Germán Revilla, que tiene todo el cuadro del fildeo de frente, moviendo las piezas de la que hace para allá, hace para acá, prepara el turbo, a ver cómo lo trabajan. Allá viene el lanzamiento, arranca el corredor, se le escapa la pelota, pero no, ahí le queda. Se la perca el foul, va a tener que regresar. Alcanzó a rozar con el maero en la pelota. Germán Revilla no se pudo quedar con ella. Y ya iba el corredor a la segunda, y el de tercera ya venía. Sin embargo, el umpire en jefe dijo, es foul. Bueno, y se queda con vida el bateador. El tremendo 2-22 en la pizarra de Jiménez Automotriz del Norte, sus refaccionarias amigas. 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En Jiménez, Automotriz del Norte, prepara, curva, le tira un batazo, un fly, en terreno de foul, va el tercero hace, se le acabó el terreno. La pelota de foul. Se le acabó el terreno al de Hermosillo. Pues por falta de esfuerzo no quedó. Se fue, se quedó pegado a la malla de protección, viendo cómo la pelota caía en terreno de foul. Dos bolas, dos strikes y dos outs. Vamos a ver si le funciona a Paul González el cambio. De traer a un pitcher zurdo y haber sacado al profesional. Es una buena labor el profesional, Lamentablemente, pues, le cayeron, allá viene el lanzamiento, arranca el corredor, ya no hay tiro ni a tercera ni a segunda. Esto se pone ahora, tres bolas y dos strikes. Germán Revilla, cuando vio que arrancaba el corredor para la segunda, cuando vio que iba allá Oliver Cepeda para la segunda, amartilló el brazo. Suelto la granada o no la suelto. Al final dijo, no, mejor que se vaya. Tres bolas, dos strikes. Hay dos outs. Se prepara el pitcher. Pues la gente quiere el ponche. ¿Qué dice el bateador? ¿Qué dice el pitcher? Allá viene ya el envío. Base por bolas. No, son tres bolas y dos strikes. Se equivocó la pizarra por allá, la que está por el jardín central. Tres bolas, dos strikes. Ahora sí la cuenta está de puños cerrados. Te vas o te quedas. Allá viene el ofrecimiento, le tira una rola, ataca el short corriendo, levanta más. Mira, Camó para primera, out en primera base. Corriendo, levantó Camó. Le acaban de colgar un cero del tamaño del estadio de los Indios. En cuatro entradas y media. La cuarta zona tiene tres. La primera zona, Juárez, tiene una. Rubén Carvajal tiene mensajes en cabina. Adelante, Rubén, mensajes en cabina. Adelante, cabina.
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0: Acá de la quinta entrada vendrá Julio Pacheco. Sigue lanzando Heriberto Sánchez de Oaxaca. El juego está en el alambre, la quinta entrada. No hay, hay una ventaja que es mínima para el equipo, de los mineros de la cuarta zona. Ya prepara el pitcher, allá viene la recta, se queda ligeramente arriba. Una bola, no hay strike. Una bola, no hay strike para el bateador en este juego, en este partido. En donde los indios están ahorita, están cayendo por la mínima diferencia. Las 3 carreras que hizo el equipo de visitante llegaron a la parte alta del cuarto rollo. Las que hicieron los indios fue en la parte baja también del mismo episodio. Allá viene la recta, con alma, corazón y vida. Le tiró con odio, Julio. Pero se fue en banda y ahora se pone. Se está poniendo con una bola y 2 strikes. Una bola, 2 strikes. Ahí está Heriberto Sánchez. Viene la pelota en camino. Paul alcanzó a pescar. Bueno, pues sigue con vida por ahí. Sigue con vida Julio Pacheco en este partido, en este juego, en donde el equipo de los indios ya ganó ahí en Parral, pero si gana hoy la tribu, habrá ganado la serie, y eso puede hacer que le favorezca bastante la tribu a los indios, porque si llegaran a, cuando terminen los 30 juegos, se quedaran empatados. El que quede, allá viene la pelota en camino, no hay nada, dice el umpire. Ahora son 2 bolas y 2 strikes. Es importante ganar la serie. Juárez le ha ganado series al equipo de Chihuahua, de los pesados, a Chihuahua. También le ganó a Madera, le ganó a Ojinaga. Ahí prepara, viene el lanzamiento. ¡Soy un foul! Le ganó también a Camargo y a la serie. No, con Camargo está empatada, una victoria por bando. A los que no les ha podido ganar la serie fue a Jiménez, ni tampoco le pudo ganar a el equipo de los algodoneros de Delicias, que se quedaron con la serie. Jugó las 2 strikes, vuelve a entrar a la caja de bateo. El equipo de Cuauhtémoc también le ganó la serie a los indios. Cuauhtémoc nada más ha perdido una serie en todo lo que va del torneo, y eso fue contra los algodoneros de Delicias. La pelota le tiene una rola al Chor, ataca corriendo, se peda, la tiene, suelta a primera, out en primera base. Bueno, pues no puede Julio Pacheco. Dominan a Julio Pacheco. Después de que la fuerza rola, vendrá ahora el octavo base. Viene llegando Germán Revilla. Revilla que pues se ha visto con la pólvora mojada, Revilla. Allá en lo que fue Parral, Germán Revilla. No jugó, pues tú Andrés Urbina, ya viene el lanzamiento, le tira ya la raya de Hetrum del jardín derecho. Bueno, el primer ofrecimiento sacó un verdadero cañonazo rumbo al jardín derecho. Y como que le caló a Revilla, ¿no? Pues aquí va el imparable, ya que dicen que ando flojón. Bueno, pues ahí cayó ya el imparable rumbo al jardín derecho. Viene Manuel Chávez está de uno nada en el partido. Estamos en la parte baja del quinto rollo. Un juego que pues va muy rápido, la verdad, de las cosas. Ya estamos en la parte baja del quinto episodio. Viene una rola, ataca el segunda, el pitcher tira segunda, out en segunda, regreso para primera, quieto en primera. Una rola, bajó rápidamente, pero viene Heriberto Sánchez. Ni siquiera la pensó Heriberto. Soltó para la segunda, y luego Isaac la pulga Domínguez soltó para la primera y pues hace de piernas. Tuvo que evitar que llegara la doble matanza. Y va a venir ahora Carlos Ortiz, que tiene dos ponches Carlos Ortiz. Ahí prepara ya el pitcher. Viene el lanzamiento para el de Ure Sonora, le tira, la pelota se va de foul. La pelota de foul. El señor May Ronquillo nos dice, creo que los Indios, Martín, van a llegar a los playoffs nada más. No creo que pasen ni siquiera a semifinales. Salúdeme a la familia Ronquillo acá en Altavista. Una strike, ya viene el lanzamiento, le tira una rola, ataca el short, la tiene, entrega el segundo y colorín colorado. Bueno, pues forzaron, dominan por ahí. Mandeure Sonora, y en 5 entradas completas, gracias a todos nuestros amigos de Gorditas Zacatecas de la Torón, gasolinera Dos Caminos, Multiserra y Cerretería Tres Hermanos. 5 entradas ya se fueron, ganan los mineros 3-2. Allá Rubén Carvajal tiene mensajes, adelante Rubén Carvajal, mensajes en cabina, adelante cabina.
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5: Bien, vamos a la parte hasta la va a venir ahora el turno para Armando Aguilar, el primera base, viene el ofrecimiento, curva, strike el primer strike para el bateador del equipo de la cuarta.

tiraba 5 entradas, pero de calidad, lamentablemente le dieron las gracias. Y va a venir ahora el turno para este que es Iván Morales. La recta ligeramente baja, una bola y no hay strike. Y luego llegó Terán, no pudo ganar un partido para el equipo de los Indios. Francisco se fue con la cantidad de dos ganados y un perdido. El único juego que perdió el profesional Aro, Francisco, fue como relevista allá en Delicias, en donde estaba ganando el equipo de los Indios 8-7. Viene el lanzamiento, curva, y tú, ¡ay, qué buen lanzamiento, eh! Una bola y dos strikes. Y luego, después, por ahí, vino una base por bolas, vino una pelota con buena colocación, allá viene el lanzamiento arriba. Y al final, el que vino a perder el juego fue Francisco Aaron. Hubo una discusión por ahí entre él y los altos mandos, terminó yéndose Francisco Aaron. Ya se prepara el pitcher, viene la oferta, le tira batazo entre dos. Arranca el central, arranca también en lo que es el jardín derecho, la pelota pica y se extiende hasta el fondo del parque, doblete. Aquí está Armando Aguilar, Iván Morales con otro batazo importantísimo, tiene cuadrangular, doble el muchacho, Iván Morales. Y el turno ahora para René Cano, que batea por el lado de los zurdos. Se prepara ahí el pitcher, hay un tiempo pedido por ahí por el lado de la segunda. Hay un tiempo pedido. Viene el bicho Luis Quintana en lugar de René Cano. Luis Quintana viene emergente. Ya se prepara el pitcher. Listo para enfrentar a Quintana. Ya viene el lanzamiento. Strike el primero. El primer strike. Sale de la caja Luis el bicho Quintana, ya está regresando el de Parral. Prepara el envío, le tira pelota de foul ahora por el jardín derecho. La pelota de foul ahora son ya para él. La contabilidad es una bola, un strike para el bicho. Los hermanos Quintana, Sebastián y Luis Quintana. Ahí está ya Héctor La Bomba Pérez. Que nos recuerda a Héctor La Bomba Pérez con la estatura de Gabriel Quiñones. Muy semejante Gabriel Quiñones a Héctor La Bomba Pérez. No hace una diferencia enorme en lo que respecta a brazo. Allá viene la pelota, strike. ¡Ponche! Bueno, pues, se va sin tirarle. Se fue sin tirarle el bicho. Viene el Manini, Rafael Arámbula. Y sigue amenazando el equipo de Parral, que tiene 8 imparables. Mientras que el equipo de los Indios tiene únicamente 5. La diferencia es 3-2. Rafita Arámbula, el gran veterano de 1000 batallas, lo van a mandar a la primera. 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

0: 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Vámonos al juego, llega Carlos. Se prepara el pitcher, viene la oferta, toca, es foul, alcanza a tocar la pelota hacia atrás. Pateando ahora el menor, Carlos Villalobos, que tiene base por bolas y tiene fly al jardín central. Con dos outs, trata de sorprender al tercera base de Hermosillo, que está jugando sumamente profundo. Bueno, pues Beto Gutiérrez, de 1-1 en el partido, el parralense que llegó como refuerzo. Ya se prepara el pitcher, allá viene la canica, le tira, batazo, está dominado. ¡Ah, mal fildeado! ¡Cuidado allá el jardín izquierdo! Al final se queda con la pelota. Se quedó parado, lo echó para atrás, de un giro y se quedó con la canica. ¡Uf! Y más ¡uf! ¡Qué susto iban a llevar los indios! Bueno, pues, se va la entrada. Llega un cero para el equipo de los mineros. En cinco entradas y media, los mineros 3, los indios 2. Vamos a mensajes a cabina y regresamos. Adelante, cabina, mensajes en cabina.
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0: Gracias, Rubén. Gracias, Catalina. Viene Camú a la caja de bateo, a la parte baja del sexto hoyo. Él sigue lanzando el pitcher estelar de los mineros, Humberto Heriberto Sánchez, el de Chimalapa, Oaxaca, y lo dejaron que lance esta entrada porque vienen tres zurdos seguidos. Viene Camú, viene el lanzamiento, le tira, sale un fly, va chore, la pelota está cayendo, imparable, la pelota cayó imparable, bajaba el jardín izquierdo, iba el chor, parecía que se espera por un momento, iba a llegar a la pelota, pero no le pudo llegar. Y ahí está la carrera que representa el empate para el equipo de los indios. Ahora, pues, Este bateador, el de Monclova, Guillermo Williamson, tiene 2-2. Sería un error, bueno, salvo lo que usted considere, sería un error mandarlo a tocar la bola. No pueden mandarlo a tocar la bola, está 2-2. Ahí viene la oferta. No, no se cuadra adentro. Es tu mejor bata hasta el momento de 2-2. No importa que sea zurdo, le ha pegado bien, tiene doblete y sencillo. Le retachó la pelota por todo lo largo allá al jardín central. Allá viene el ofrecimiento, swing, foul. Una bola, un strike en este partido, en este juego. Ahí está volviendo. Ya se prepara el pitcher. Checa el corredor de... Allá viene el envío, bajo. La pelota es baja. Dos bolas y un strike por el bateador del equipo de los Indios de Juárez. Con una muy buena oportunidad por el equipo de los Indios en esta parte baja del sexto rollo. Ahí en cabina, Rubén Carvajal, hay que ir preparando doble corte comercial, porque vamos a cantar el himno de Chihuahua. Viene el envío, no, dice el umpire. Bueno, pues ya son dos bolas y dos strikes. Dos strikes para el bateador, para el de Monclova. Allá viene el chueco, lanzamiento. ¡Sí! ¡Ponche! Abanica la brisa. Y ya cayó el primer out. Ya cayó el primer out, cuando viene Eudor, que ha bateado bien Eudor. Por el lado de la segunda. 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Saludos a Chavita y a Fermi, gente de Bolera 100% la familia Carvajal. Prepara el pitcher, la pelota en camino, piconazo, qué bien por el receptor por ahí. El muchacho Iván Morales, el de Tepic, Nayarit, se fajó como los buenos para evitar que la pelota se le fuera a escapar. Y ahora es una bola, no hay strike para Eudor García. Allá viene el lanzamiento, le tira batazo largo, peligroso, por el jardín derecho, la pelota sigue, le tacha contra la barra. Esto se va a empatar, ahí viene el tiro, viene el corredor, quieto. Están anunciando cuadrangular por error. La pelota pegó en la barda y se regresó. Y aquí está tomando. Pegó ya. Ahí en la barda que está atrás de la barda chica. Y aquí está yéndose arriba el equipo de los Indios. Ahora son 4-3 a favor del equipo de los Indios de Juárez. Y hay conferencia por ahí en el montículo. 4-3. Vaya trayazo de Eudor García. Ya lo comentábamos. Eudor le estaba pegando muy sólido a la pelota. Y vaya que lo acaba de realizar de nueva cuenta. Ahora sí ya hay movimiento en el bullpen del equipo visitante. De ganar los Indios, ¿cuántas victorias llegaría el Martín? Nos dice la señora Vicky. Mire, Vicky, pues pondrían la marcación 11-10. Ustedes están 10-10, se pondrían 11-10. No, no, permítame, andamos mal. Es la octava jornada, ya viene el lanzamiento, pelota arriba. La pelota arriba. Esa es el juego. Esta es la octava jornada, allá viene el lanzamiento, esto hay, se podrían 11-11. 11-11, sí, ¿verdad? Que le quedarían dos juegos. Mañana otra vez con los Indios, con los Mineros, y el otro con el equipo de Camargo. Allá viene el lanzamiento, baja. Familia Juárez, saludos a Néstor Juárez. Puro Parral, dice Néstor. Bueno, pues ahí está ahora, yéndose arriba el equipo de casa. Allá viene el lanzamiento a swing, buscaba la barda, no, se va en banda. Ahora son ya dos bolas, dos strikes. Hay un out, cuatro carreras a tres, ya le dio la vuelta a la pizarra. Le dio la vuelta a la pizarra ya. El batazo de deudor viene el lanzamiento, batazo de foul. La cuenta no se modifica. La cuenta continúa en dos bolas y dos strikes. Dos bolas y dos strikes por ahí. Para el bateador del equipo de los Indios de Juárez. Lanzamiento, swing. ¡Ponche! Abanica la canica. Bueno, y vendrá ahora. Viene llegando Beto Gutiérrez que le conectó. Beto Gutiérrez que conectó un imparable para producir la carrera. Número dos, se prepara el pitcher, viene el lanzamiento, le tira Beto, la pelota está en foul. Bueno, lo que nunca muchos aficionados llegamos a pensar de acá de Juárez, que un día el verdugo de los Indios, Beto Gutiérrez, iba a andar jugando con la tribu. Beto Gutiérrez nos ganó en 2009 el campeonato lanzando. Y luego nos volvió a ganar el 12. Allá viene la oferta, una rola. La pelota parte el diamante en dos. Allá va el segundo base por ella. La tiene, tira para primera. ¡Au! No puede correr Beto. Buena jugada de la Pulga Domínguez. Donde termina el abanico, donde está la colchoneta de la segunda base. Levantó, soltó para la primera y sacó, alcanzó a sacar a Beto. Bueno, seis entradas completas. Los Indios ya le dieron la vuelta. Vamos a cantar el himno de Chihuahua. Y regresamos. Doble corte comercial ahí en cabina. Adelante, Rubén. Doble corte comercial.
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4: Así es, gracias por venir, cabina. Bueno, pues viene nuevo pitcher por parte del equipo de los Indios. Viene ahora Luis Villavicencio a lanzar. Se va ya el que está ganando el juego, Gabriel Aguilar. Y viene Villavicencio a enfrentar a la Pulga. Isaac Domínguez, el primero en el orden. Allá viene la recta. Una bola y un strike. Una bola, un strike por ahí para la Pulga. La Pulga que pide tiempo, se sale de la caja, ya está regresando. Viene Villavicencio, vamos a ver qué es lo que nos puede entregar. Allá viene la pelota ligeramente baja. Bueno, pues el equipo de Camargo está derrotando en la quinta entrada a los Faraones de Nuevo Casagrande, y en su propio terreno, en su propio gallinero, está ganando Camargo. De ganar Camargo, se empataría con el equipo de los Faraones. Allá viene el lanzamiento, esto, ¡ay! No le gusta la Pulga. Sin embargo, ya le aplicaron la ley de Herodes. Dos bolas, dos strikes. No hay out en la pizarra de Refaccionarias y Ferreterías Jiménez Automotriz del Norte. 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Ya hay un tiempo pedido. Tiempo pedido. Buena entrada, muy buena entrada para hacer jueves. Bueno, es Parral. Donde llega Parral, ahí hay buena entrada. Aquí era el equipo de los mineros. Mañana es donde se espera entrar a un estadio completamente, para mañana completamente lleno, porque pues es viernes y la gente quiere venir al partido. Ya no había boletos, de hecho, para los días, para el viernes, salvo que hay alguna reventa. Dos bolas y dos strikes, ahí está Luis Villavicencio. No hay nadie corriendo en los senderos, pelota en camino, le tira la Pulga, se va de foul. La pelota de foul, qué buen elemento, qué buen jugador es este muchacho Isaac La Pulga Domínguez. Nació en Los Ángeles, California, pero radicado en Parral, Chihuahua. Dos bolas, dos estrellas para La Pulguita. Vaya cuadrangular de Eudor García. La pelota la retachó ahí en la barra que está atrás, en la barra chica. Allá viene el lanzamiento, le tira una rola al segundo, ahí la tiene Julio. Tira primera, out en primera base por la vía 43, de segunda a primera. Le dio bien la Pulguita, salió una pelota, una raya, pegó por ahí en la tierra y le llegó de un bote directamente a domicilio. Se podría decir entonces que el guante de Julio Pacheco, trayectoria un imán, ni siquiera se movió Julio Pacheco para atrapar esa pelota. Viene el jardín izquierdo, el turno ahora para Sebastián Quintana. Saludos al licenciado Rulis García, señor padre Quinito, al Junior, a toda la familia García por ahí. Una bola, Luis Estraita, ya viene el lanzamiento, curva, swing, foul hacia atrás. La pelota hacia atrás. Y nos siguen llegando más mensajes. Luis Rosendo Quiroz, de la Colonia Revolución. Creo que si vamos a llegar, Martín, entre cuarto y quinto lugar, porque Chihuahua se está armando hasta los dientes. Allá viene el lanzamiento, la recta no, ligeramente baja. Y sí, tiene razón lo que nos está comentando nuestro amigo. Chihuahua ya se empezó a armar con la gente de la... Pues es la sucursal de la Liga Mexicana de los Dorados. Ahí hay mucho, pero mucho material de dónde cortar, de dónde seleccionar. Viene la recta, swing, le ganó con la piedra. Llegó roncando esa pelota. Y ahora son ya dos bolas, dos strikes y un out. El equipo de los Indios, Beto Gutiérrez en la primera base, el parralense. Oye, le está bateado bien, ¿eh? Muestra esto, pero ya no corre, pero esa pelota que levantó la pulga atrás de la colchoneta, cualquier otro hubiera llegado quieto. La recta le tira foul hacia atrás. La pelota hace que se vaya ahora, la contabilidad de dos bolas y dos strikes. Dos bolas, dos strikes por ahí para el bateador en este juego que estamos viviendo y que sigue en el alambre. Ganan los Indios, sí, cierto, ganan los Indios, gana la tribu. Pero el juego está en el alambre, 4-3. La pelota le tira Sebastián Faul hacia atrás. El Sebas del equipo de los Mineros. Buscando su primer imparable, está de 3-0 en el partido. De 3-0 en el juego. Ya se prepara otra vez Luis. Allá viene la pelota, foul, otra canica, se está defendiendo. Igual mira, dice, así es el béisbol, Martín, no pasa nada. Si llegamos en quinto, en sexto, lo vamos a pegar a los que estén arriba. Luego tenemos otro más, es aquí el Alcántara. Dice, les cayó bien la gira a los Indios. Si ganan este serán 3 consecutivos. Viene el lanzamiento foul hacia atrás. Y sí, tiene razón nuestro amigo Ezequiel. Derrotaron a Camargo el viernes, derrotaron a Parral el sábado. Y si logran este triunfo será el tercero consecutivo de los Indios. Y cuidado porque los Indios pueden empezar a ganar terreno, ¿eh? En el béisbol estamos llegando ya a la recta final. Este es el juego número... Allá viene el lanzamiento, baja. El juego número 22 es este. Octavio Herrera. ¿Qué está pasando con mi Mineros de Parral? Yo estoy escuchando por el lado de la tercera base, Martín. Estos no son mis Mineros que ya he visto. Allá viene el lanzamiento, le tira la pelota de foul. La pelota de foul. Ale, ale, Mendoza. Esos Mineros son puro cuento. Ya han ganado a puros débiles ese Alex Mendoza. Y aquí está la porra de los Indios. Vamos, vamos, Indios. 3 bolas, 2 strikes, pollo enchilado estilo Sinaloa, riquísimo. 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Bueno, pues ahí están ya 2 outs de la parte alta de la séptima entrada. Y va a venir ahora el tercero en el orden. A este sí que estaba difícil para los Indios. Está de 2-2. Oliver Cepeda. Tiene 2 imparables y tiene ponche. Y tiene base por bolas, pero base por bolas de 2-2. Ahí está entrando la caja de bateo. Viene el ofrecimiento. Ahí está el primero. Bueno, pues está viendo bien Luis Villavicencio, lo vimos allá en Camargo también, una muy buena salida. Y es que el torneo está de mírame y no me toque, está bastante pesado. Allá viene el lanzamiento, ¡strike el segundo! Una pelota a la altura de la careta, no le gusta al de Tepic, le reclama al umpire. Bueno, Cuauhtémoc está en primer lugar, en segundo Chihuahua, en tercero del equipo de Parral, fíjese. El equipo de Parral está en tercero. Se prepara el pitcher, la pelota en camino, arriba. Delicias está en cuarto, antes de que arrancaran esta la jornada, Antes de que arrancara la jornada, Cuauhtémoc en primero, Chihuahua en segundo, Parral en tercero, Delicias en cuarto, Mayer en quinto, Jiménez en el 6 y Juárez en el 7. Allá viene el ofrecimiento afuera. Ojinaga en el 8 y Casagrandes en el 9 y en el 10. Allá hundió en el sótano el equipo de Camargo. Pues esos boletos entre Ojinaga, Casagrandes y Camargo se van a pelear ese de 8º boleto. Casagrandes va a cerrar contra Juárez. Allá viene el envío, bajo. La pelota es baja. Y ahora son 3 bolas y 2 strikes. La cuenta ya es de puños. La cuenta de puños cerrados. Ahí está ya Luis Villavicencio. 3-2, hay 2 outs. Allá viene la pelota, swing. ¡Ponche! Abanica la brisa en 6 entradas y media. El equipo de los mineros 3, los indios 4, mineros 3. Vamos a mensajes a cabina y regresamos. Adelante, cabina, mensajes.
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4: Vamos a ir ya la parte baja del séptimo rollo. Viene el equipo de los indios. Viene Julio Pacheco. Ahí está ya Julio Pacheco. Viene el ofrecimiento. Esto hay. Sigue lanzando. Y sigue lanzando el profesional, digo, el clasificado, el muchacho Heriberto Sánchez, sigue lanzando todavía, ha caminado toda la ruta. Allá viene la canica, le tira batazo entre dos, arranca el central, arranca el izquierdo,
8: La pelota pica, corre por la primera. Allá para la segunda, doblete. Doblete el batazo. Bueno, pues aquí amenaza el equipo de los indios. Está amenazando el equipo de la tribu. Oye, puede venir el toque de el toque de pelota para mandar a Pacheco a la tercera base. Viene Germán Revilla. Se está cocinando, pienso que se está cocinando un toque de pelota para mandar a tercera Julio Pacheco. Hay movimiento de bullpen de los indios. Allá viene el ofrecimiento. Es baja. Una bola, no hay strike. Y el tercera base. Alejandro Alvarado, que ahora está cubriendo la tercera. Ya se echó hacia adelante Alejandro Alvarado. El tercera base. Lanzamiento bajo. Van dos. Dos bolas, no hay strike. Y aquí están los cánticos guerreros. Norte, su agencia de seguridad. Saludos a Arturito. A toda la familia Mota. Aquí están los cánticos que quieren que los indios. Allá viene la oferta. Strike el primero. Pues traigan más carreras. Ahora sí, se echó el tercer base para atrás. Sería ideal para un toque de pelota. Está esperando Manuel Chávez, que está batiendo un porcentaje extraordinario en el campeonato estatal. Viene la canica, foul hacia atrás. Bueno, ya lo tienen con dos bolas y dos strikes. No mandó foul a tocar la pelota, poner en tercera base a Julio Pacheco. Vamos a ver si le reitúa ganancia el hecho de poner a batear libre a este Germán Revilla, que estaba apagadón con el madero. Ahorita está de 2-1, ya viene la oferta. No, dice el umpire. Ayer Gilberto Sánchez haciéndole indicaciones a al umpire. Tres bolas, dos strikes. Se prepara el pitcher, lanzamiento, swing, ponche. Bueno, pues no quiso Paul regalar un out. Y terminan ponchándole a Germán Revilla. Hoy en día estamos viendo muchos toques de pelota en las grandes ligas, en la Liga Nacional y en la Liga Americana. Ya antes No sabían tocar la pelota a los gabachos, pero ahora casi todos los juegos, varios juegos que tocan la pelota, allá viene el lanzamiento, strike. Sobre todo cuando ponen la décima entrada el corredor fantasma, como es el caso ahorita que estaba Julio Pacheco con doblete y sin out, tocan la canica para poner el corredor en la tercera base con un fly, llegue la... Allá viene el lanzamiento, piconazo. La bola, un strike. Y así es el béisbol. Te vas acostumbrando a todas las situaciones de acuerdo a las necesidades. Allá en Estados Unidos era raro ver un toque de pelota. Ahí prepara, suelta, baja. Dos bolas y un strike. Dos bolas, un strike para este Germán Manuel Chávez. Ah, Beto. Beto Marino dice, no nos ha enviado saludos, hace rato que nos mandó un mensaje. A los de Villomada, Martín. Allá viene el lanzamiento. No, dice el umpire. Heriberto Sánchez, metiéndose con el umpire, el pitcher. Sale el cuadro de picheo, porque ve que se desespera por ir su pitcher. Y ya son tres bolas y un strike. Ahí hay conferencia por el lado de Montículo. 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Vámonos al juego, allá viene el envío, es base por bolas. Y ahora hay corredor en segunda. Y corredor por el lado de la primera. Y viene un emergente en lugar de Ríos. Viene Andrés Urbina viene emergente. Ahí está Andrés Urbina. Ahí está, ya va a ser todo arcando de pitcher. Vamos a mensajes en cabina y regresamos. Adelante, cabina, mensajes.
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8: Gracias. Bien, bueno, pues vamos a ir. Cuando viene llegando ya Andrés Urbina a enfrentar a un nuevo pitcher. Ahorita les informamos de quién se trata. Ahí está Andrés Urbina. Con corredor en segunda, corredor por el lado de la primera. Saludos a Arwel Mora y al profe Pérez. Se prepara ahí el pitcher. Lanzamiento por el emergente, este es el primero. El primer strike por ahí. Primer strike. Armando Durán viene a lanzar ahora por parte de los mineros. Armando Durán. Allá prepara la recta con buena velocidad afuera. Bueno, la labor de Heriberto Sánchez. 6 entradas, 1/3. Se enfrentó a 27 hombres, 26 legales y una base por bolas. Le conectan 9 imparables, buenos para 4 carreras, dejados de herencia. Llega a ponchar a 4. Puede perder, pero nunca podrá ganar. Ya viene el lanzamiento de Durán, la pelota afuera. Armando Durán es el que viene ahora a lanzar. Pitcher derecho, enfrentando a bateador derecho. El equipo de los Indios con correr en segunda y velocidad con Julio Pacheco. Mucha velocidad. Se prepara Durán. Suelta otra recta completamente descontrolada. 3 bolas y 1 strike. Y empieza la gente, bolero, bolero. 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Allá viene el envío, le tira batazo. Sumo al jardín central, atrás, el jardín central, atrás. La pelota pica, se extiende. Pueden ir una carrera, pueden jugar en el home play para la otra. Viene el tiro, viene el corredor y quieto. Que nadie se mueva, dice el umpire. Responde el emergente con limpio doblete. Bueno, pues aquí está el equipo de los Indios haciendo la carrera 6, 5 y 6, y viene Camus a la caja de bateo. Se prepara ya el pitcher, lanzamiento afuera. Seis carreras a 3. Gana la tribu. Ahí está Camus. Se prepara el pitcher. La recta, cuidado, un piconazo. Qué bien por el receptor, ¿eh? Iván Morales, no evitó que la pelota se le fuera a escabullir. Y ahí está lo que puede hacer la carrera número 7 para el equipo de los Indios. Empiezan los Tomahawk aquí en el parque de pelota. 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La pelota es baja. 2 bolas y 1 strike para el bateador. Aquí está el equipo de los Indios. Saludos a todos los guardias de seguridad de Fortec, a toda la people, a todos los de Fortec por ahí escuchando el béisbol, gracias mil. Allá viene el lanzamiento, baja, van 3. 3 bolas, 1 strike. Gracias a nuestro buen amigo, a René Sánchez. René Sánchez, dice, lo estamos escuchando en El Paso, Texas. Saludos a toda la familia Sánchez. Prepara el pitcher, viene el lanzamiento, swing, foul. Esto hace que Camus se ponga ahora Alain Camus con 3 bolas y 2 strikes y 1 out. Bueno, pues le están cayendo a los mineros en esta entrada. Hay 1 out, puede llegar a la carrera número 7. Ya se prepara Delgado. Allá viene el lanzamiento. Le tiene una rola por la primera. La pelota se abre de foul. La pelota de foul. Y ahora Camus con 3 bolas y 11 strikes. La cuenta ya es de puño cerrado. 3 bolas, 2 strikes. Allá prepara el envío, viene en camino, base por bola. Bien, pues aquí está el equipo de los Indios. Cuando viene a batear Guillermo Williamson. La familia, la señora Petrita Ruiz García nos dice, ¿dónde están esos mineros que nos iban a ganar, Martín? Se prepara ahí el pitcher, allá viene el lanzamiento, curva arriba, muy bolero viene este lanzador del equipo de los mineros. No ha sido el brazo que esperaba el manager del Tigre, el equipo de los mineros. Armando Durán, pitcher derecho. Allá viene la piedra, strike, una bola y un strike. Equipo de los Indios superando ya a los mineros en bateo, tiene 10, imparable en la tribu. Mientras que los mineros tienen 8, los Indios tienen 6 carreras, los mineros tienen 3. Los mineros, las 3 carreras, las que tienen la cuarta entrada, y párele de contar. Allá viene el envío en curva arriba. Y ahora son ya 2 bolas y 1 strike. Mañana se espera un lleno total acá en el parque de pelota para mañana. Se espera casa llena mañana viernes. Ya prepara el pitcher. Suelta la recta arriba. 3 bolas, 1 strike. 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Allá viene la piedra, le tira una rola a la pelota de Jesús por jardín derecho. Lo van a mandar, ya no hay tiro para el home plate. Llega la carrera número 7 para los Indios. La carrera número 7 está llegando para el equipo de la tribu. Y allá va el manager, va el cambio de pitcher. Rubén, mensajes en cabina. Mensajes en cabina, Rubén. Hay cambio de pitcher, adelante cabina.

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7: Adelante, Martín.
8: Bien, vámonos. Viene Lord García enfrentar a Pitcher Zurdo. Eudor García, pues no traía nada el muchacho Durán. Le cayeron, lo tronaron tempranito. Ya se prepara por ahí el pitcher. Allá viene la estrella para Eudor, afuera. Una bola y un strike para Eudor García. Lo mandaron temprano al relevo del equipo de los mineros. A Armando Durán no pudo contener los cañones de Navarone de los indios. Viene el lanzamiento, le tira Eudor, la pelota se pierde de foul. La pelota de foul. Y ahora son ya una bola y dos strikes, correr en segunda. Y correr por el lado de la primera. 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Allá viene el lanzamiento, afuera para Eudor, dos bolas y dos strikes por ahí. Omar Valverde lanzando, Omar Valverde. Pitcher Zurdo, el equipo de los mineros de Parral. Dos bolas, dos strikes. Allá viene el lanzamiento para Eudor. Afuera van tres. Tres bolas y dos strikes. Y empieza la gente, bolero. 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No tienen comparación, la pelota en camino le tira Eudor. Atrás el jardín central, atrás. La pelota se pega un brinco y se queda con ella. Qué buena jugada del jardín central. Morella se echó hacia atrás. Y luego al último levantó el guante Luis Quintana. Y se quedó con la canica. Ya son dos outs y viene ahora el turno para Marco López. Viene el de Hermosillo. Hermosillo. Ahí está Marco López entrando a la caja de bateo. Y pues los Indios, es importante ganar este partido, porque con ello llegaría ya a ganar la serie a los Mineros. Allá viene la recta, es ligeramente fuera para el de Hermosillo. Y ya mañana, pues es importante ganar, claro, pero ya se habrá asegurado la serie. Y si por alguna causa llegaron empatados los Mineros... Y

0: eso complica más la situación para el picheo visitante, porque se va con tres bolas y no hay strike. Y empieza la gente, tres y nada, a ver si llega el automático. Allá viene la canica, strike el primero. Tres bolas, un strike. Llegó el automático. Qué difícil situación para los mineros. Desde lo que fue por ahí la sexta entrada, la han estado sufriendo. La pelota en camino, le tira, sale un fly, viene bajando el jardín izquierdo, el izquierdo, el izquierdo, se queda con la pelota y colorín colorado. Bueno, pero ahí llegaron otras tres anotaciones para el equipo de casa. Y en siete entradas completas, los indios tienen siete, los mineros tres. Vamos a mensajes a cabina y regresamos. Adelante, cabina, mensajes.
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0: Vamos a la octava entrada. Octava entrada y viene el equipo de Parral, que están cayendo 7 carreras a 3. Viene el cuarto tronco, el equipo de los mineros. Allá viene el lanzamiento, strike el primero. Una bola y un strike. Una bola, un strike. Bateando está ahorita el muchacho, el BD Carlos Munguía, Munguía, el de Puebla. Batea por el lado de los zurdos. Allá viene el lanzamiento. Le tira, sale un fly. Ahí el tercera base, bailando un poquito, pero agarra la pelota, se queda con ella. Y acaba de caer ya el primer out, con fly a tercera base. Y vendrá ahora el quinto en el orden. Armando Aguilar, el extranjero, el americano Armando Aguilar, este muchacho que ya lo hemos comentado antes allá en Parral, que había andado jugando ya para el equipo de los Dorados de Chihuahua. Para los Dorados de Chihuahua andó jugando Armando Aguilar. Batea por el lado de los zurdos. Se prepara ya el pitcher. Allá viene el envío, strike el primer strike para Armando Aguilar. Viene la ventaja para el equipo de los indígenas, de los apaches. La pelota en camino, le tira foul, se pierde la esférica. La pelota se

0: yendo. El señor Gerardo Martínez, salúdeme a mi esposa, hoy que está cumpliendo años, de parte de su viejote, le va a dar su regalote, de parte de Gerardo. Allá viene el lanzamiento, ¡swing! ¡Panche! ¡Abanica la canica! Bueno, pues hay dos fuera. Dos out. Y va a venir ahora el sexto en el orden. Viene Iván Morales, que es el que ha bateado mejor de los mineros. Tiene cuadrangular y doblete. Iván Morales, originario de Nayarit, este pelotero. Bueno, hasta que le está funcionando bien al equipo de los indios del picheo de relevo. Pelota en camino, strike el primero. Y le decimos que hasta que le está funcionando bien, porque es una lástima, casi la mayoría de los juegos se está viendo muy flojo. Vimos ahí en Camargo también, allá viene el lanzamiento, swing, al segundo strike. Hace una semana, por allá en Camargo, se dio muy mal el piso de relevo. Prepara, ya viene la oferta, la recta afuera. Inclusive, allá Vicencio, le dieron los jueves allá en Camargo. Pues casi a todos les dieron. Y luego el viernes un juego también. Ahí viene la canica. ¡Swing! ¡Ponche! Y termina la entrada. 7 entradas y media. Los alicaídos mineros de Parral tienen 3. Los indios tienen 7. Rubén Carvajal tiene mensajes en cabina. Adelante, Rubén, mensajes en cabina.
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0: Bien, vámonos a la parte baja del octavo rollo. Baja el octavo rollo, viene Beto Gutiérrez, allá viene el lanzamiento, cuidado, andan golpeando, lanzando ahora a Miguel Hernández, soltando ya pedradas por parte del equipo de los mineros. Los indios a 3 outs de la victoria, a 3 outs de ganarle la serie, no nada más ganar este juego, sino la serie. a los Mineros, cosa que no se esperaba, porque los Mineros en tercer lugar, los Indios en el séptimo, y verás que en el béisbol no hay nada escrito. Y ahora, si ganan los Indios y logran ganar ahora, van a amanecer mañana en mejor colocación. La recta de Hernández, strike para Beto Gutiérrez, dos bolas y un strike para el zurdo de Parral. Beto Gutiérrez, que nos ganó en el 9, tirando el sexto partido, con el cual se coronaron 2-1 en el Jaime Canales Lira. Y luego nos volvió a ganar, allá viene el lanzamiento, no arriba, tres bolas y un strike. Y luego nos volvió a ganar en el 12, y fue parte importante del 13 y el 14, para que se coronaran los Mineros, 12, 13 y 14. Y hubo por ahí ya nada más puro subcampeonato para el equipo de los Indios. En el 17 los Mineros nos volvieron a ganar, y otra vez estuvo ahí Beto Gutiérrez lanzando. Y ahora está bateando para el equipo de los Indios. Allá viene el lanzamiento, le tira a Beto una rola de foul. Allá por el lado de la primera base. Dos bolas y dos strikes. Y les decíamos que pues fue uno de los campeonatos que nos ganó el equipo de Parral, en donde el protagonista principal era Beto Gutiérrez, lanzando, estaba más dedicado a lanzar que a batear. Ya después de que tronó el brazo, allá viene la pelota, arriba van tres bolas y dos strikes. Ya cuando le truena el brazo a Beto, pues le pasó lo que a muchos grandes lanzadores como Jesús Avilés, el Bambino, Chuy Avilés, que jugó toda la vida, 22 temporadas con el equipo de Cuauhtémoc. Él llegó como un gran pitcher, allá prepara, suelta la pelota, swing, foul, alcanzó a pescar. Y decíamos del Bambino, Chuy Avilés, llegó como pitcher extraordinario, y lamentablemente pues en un juego, en un campo de un juego invernal ahí en Cuauhtémoc, que cierra, destronó el brazo de Chuy Avilés. Pero tenía la facultad, tenía la capacidad para hacer un buen bat, y vaya que lo logró, Fue por mucho tiempo el cuarto bat del equipo de Cuauhtémoc. Viene el lanzamiento, foul, se está defendiendo Beto. Y luego el caso de Oscar Caso también, que fue el lanzador Oscar Caso, el Popeye, el que jugó para los Mineros de Parral. Y después de los Mineros vino para acá, para Parral, Oscar Caso. Y luego después se fue para Chihuahua. Bueno, pues Oscar Caso fue pitcher de Liga Mexicana, pero duró muy poco juegos allá en la Liga Mexicana. Jugó para el equipo de Reynosa, Oscar Caso, tercer juego suspendido, le pegó la pelota en la pierna a Beto, y pues Oscar Caso, después de que ya el brazo le ha tronado en un campeonato nacional, jugando él para el Seguro Social del DF, ahí lo vio la gente de Parral y se lo trajo para la capital del mundo, y pues Oscar Caso echó raíces en Parral. Su hijo, Dylan Caso, que anda ya en AA, ya en las grandes ligas, jugando para el equipo de pensé que es Seattle, con quien anda jugando por ahí, Dylan Caso, precisamente el sobrino del que está bateando esto Gutiérrez. Viene el lanzamiento, foul, otra pelota de foul. No cabe duda que Beto trae ganas de jugar contra Parral. Han batallado para dominarlo. Ya le dio un doblete bateando a la derecha, y después vino y sacó un roletazo que partió el diamante en dos, en donde la pulga fue hasta donde termina ya el cobertizo de la media luna, atrás de la colchoneta, y la alcanzó a sacarlo. Prepara, suelta, le tira a Beto, sale otra pelota de foul ahora por el lado de la primera. 5 fouls le ha sacado Beto Gutiérrez a el muchacho Miguel Hernández. No ha logrado Miguel Hernández poner sus condiciones. No ha logrado por ahí dominar a Beto Gutiérrez. Y Beto Gutiérrez, buscando pues su segundo imparable del partido, tiene un doblete. Allá viene, ¡ay! Lo andaba golpeando, hace por bolas. Ya lo andaba golpeando. Ahí Beto reclamándole, se van a vaciar las bancas. Se vacían las bancas entre de los parralenses y el equipo de los cuarentes. Mire lo que son las cosas. Beto Gutiérrez, originario de Parral, acaba de llegar desde recién desempacadito de Parral. Beto Gutiérrez le tiene un bolazo, le pasa por la espalda. Beto Gutiérrez, a medio camino, le reclama a Miguel Hernández al pitcher. Y el pitcher lo enfrenta, se deja venir. Y ahí se vacía en la banca. No se hizo ningún zafarrancho de combate. Pues debido a que Revilla rápidamente detuvo a Beto y luego saltó también por ahí el umpire a detener a, al pitcher de los mineros. Y pues, oiga, casi familia Beto Gutiérrez. Le digo porque pues Beto Gutiérrez ha sido compañero por varias, yo creo que hasta décadas, de los mineros de Parral, del Manini, de René Cano, y con todos ellos igual regional y en Parral. Y lo que hace el béisbol, por algo es el rey de los deportes. Ya se iban a aprender, nada más se vaciaron las bancas. Y todo por la pelota que le pasó al parralense por la espalda, que nos acaba de llegar de Parral. Y bueno, pues ahí está Beto. Ya Paul debería de meter un correo emergente en lugar de Beto Gutiérrez. Debiera de meter por ahí a Prudencio, porque Beto no puede correr, no por el hecho de que haya sido el protagonista de la bronca, sino porque pues Beto no corre, ya está volado de las piernas, ya no es el Beto de antes. Y ya lleva Prudencio ya, bueno, pienso que es Prudencio. Y vendrá ahora el turno para Julio Pacheco. Ahí está Julio Jara, Pacheco ya, Pacheco, a la caja bateo, ya viene la pelota, strike el primero. También allá en Camargo se andan prendiendo los indios con los mazorqueros, porque al tercera base Marco López le pasaron cuatro pelotas por la cabeza, viene la pelota en camino, le tira foul, ya lo tienen con dos strikes. Y es que así es el béisbol. ¿Quién iba a pensar que Beto Gutiérrez en un determinado momento fuera a ser causante de que fueran a prender los parralenses? Parralenses contra cuarenses, y Beto pues fue hasta la semana pasada esperando una oportunidad con los mineros de Parral. Allá viene la oferta en curva, le tiene una rola ideal para doble play. Tercera entrega, el segundo un out, tiro para primera, doble play para Julio Pacheco. Tercera base rápida, entregó a la pulga bombea para la primera, de tercera. Segunda para primera y cayó doble play. Bueno, pues hay dos outs en la pizarra de Gorditas Zacatecas, de la Torre de las Marcas Gorditas de Juárez y la región. Tenemos información, gracias a toda la gente que nos acompaña. Aquí está la información. Camargo tiene cuatro. Casagrande ya le da la vuelta a la tortilla. Camargo tiene cuatro, no, Casagrande 8 en la séptima entrada. Bueno, pues viene ahora Germán Revilla, ganando Camargo a nuevo Casagrandes en la séptima entrada, 8-4, Cuauhtémoc 1, Chihuahua 5, ya perdió el equipo de Cuauhtémoc, Van a andar que no los calienta ni el sol. Allá viene el lanzamiento foul. Se va acercando ya Chihuahua al equipo de Cuauhtémoc. Y cuidado porque Cuauhtémoc... Lo que pasa es que Cuauhtémoc, con todo respetuosamente, no había jugado con equipos muy duros, salvo con los indios. Había jugado con Ojinaga, con Catedrandes, con Madera. Viene el lanzamiento, una rola al segundo, la pierde. Le pega la pelota, va por ella, levanta, tira para primer out en primera base. La pelota le pegó en el pecho a la pulga, pero no rajó leña. Consiguió el out. Y el equipo de los indios, en 8 entradas completas, tienen 7. El equipo de los mineros tienen 3. Vamos a mensajes a cabina. Y regresamos a Eran Terruén con mensajes en cabina.
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0: Gracias, en cabina. Vamos a la última, la parte final del juego, lo que pueda hacer la parte final. Viene Ángel Garza. Ángel Garza, nuevo pitcher, a lanzar por parte del equipo de los indios. Ángel Garza. Y va a enfrentar al séptimo, al octavo y al noveno, los abajeños. El séptimo es Luis Quintana. Luego vendrá Rafael Arámbula. Allá viene el lanzamiento, está el primero. Y Carlos Villalobos a enfrentar a Ángel Garza, que está saliendo a buscar los tres outs. Este no sería salvamento para él, no sería salvamento. 7-3, viene la pelota, le tiene una rola, baja el pitcher por ella. Le entrega el primero y ya cayó el primer out. Ya cayó el primer out. Y a 2 outs de la victoria el equipo de los indios. A 2 outs de pegarle primero a el equipo visitante. Bueno, la información que tenemos, el equipo de, decíamos, Camargo 4, no, Petrograndes 8 en la séptima. Cuauhtémoc tiene 1, Chihuahua le ganó 5-1, Maera con 5, Delicias 13, en la sexta entrada, Peligro y Noquena, Maera en su propio gallinero, Jiménez tiene 5, Ojinaga 2, en la novena entrada. Allá viene Ángel, viene otra rol, la parte del diamante en 2, la pelota se interna de imparable, por allá, rumbo a lo que es el jardín central. Y ahora vendrá por ahí Viene Carlitos Villalobos. A la caja bateo Carlos Villalobos. El jardín derecho. En este juego que está ganando el equipo de los Indios. Va a haber cambio de corredor por allá. Gracias a Héctor Castro. Dice Martín, ¿qué ondas? Pues ¿qué ondas con el cuerpo técnico de los Indios? Hubieran dejado a Ángel para mañana si los tenían un puño por ahí. El muchacho Villavicencio. No entiendo a el equipo técnico de los Indios. Manuel Boguerta, y salúdeme al señor Socorro. También saludamos a Petrita García, dice, quiero ver esos mineros que nos iban a ganar. Vino mi hija de allá de Parral, a decirnos que nos iban a ganar. Ahí se encuentra por la tercera base, ya viene el lanzamiento, le tira foul, ya lo tienen con dos strikes. Leo Huerta, dice, mañana quién abre por el equipo de los Indios, Martín. Hijo, pues, ¿quién va a abrir por el equipo de los Indios? Y prepara el pitcher. Creo que va a ser Marcos Fragoso. Allá viene la pelota en cambio. No, dice el umpire. Una bola, dos strikes. Corredor por el lado de la primera. Poniendo por ahí las trampas, los Indios, a ver si cae el doble play. Una bola, dos strikes. Viene el lanzamiento, le tira, sale un fly. Viene bajando el jardín derecho, se queda con la pelota. Va el tiro para primera, doble play. Buen tiro al jardín de Benny Chávez. La metió de aire a la primera base. Y cae con doble play. Pierde el equipo de los mineros. Están cayendo en lo que es el primer partido. Bueno, pues, equipo de los Indios llega ya a 11 victorias. 11 jugando pelota de 500. Pelota de 500 el equipo de Caos, el equipo de los Indios. Y los mineros todavía siguen arriba de los Indios con 12 ganados. Mañana será otro juego. Antes de que vayamos a despedir la transmisión así rápidamente, queremos informarles los resultados que tenemos hasta el momento. El equipo de Camargo, decíamos, tiene 4. Neocastelandia 8 en la séptima entrada. Cuauhtémoc 1, el equipo de Chihuahua 5, ya ese fue un juego final, ya perdió el equipo de Cuauhtémoc. Ya siente cosquillas el equipo de Cuauhtémoc, de su liderazgo, ya le va llegando el equipo de Chihuahua. Mérida 5, Delicias 13. Mérida 5, Delicias 13. Equipo de Jiménez tiene 6, Tocinaga 2, en la novena entrada. Bueno, pues, así están las situaciones de los juegos. Hemos finalizado ya, gracias a Rubén Carvajal, compañero locutor de la Fosa Mexicana, la única, la original, la primera estación que hubo aquí en Juárez, la Fosa Mexicana 970. Gracias a Ricardo Cantú también por todas sus atenciones, a Sandra y Rocío Carvajal, a todos los compañeros, al Poguito, a Omar, también al Juanjo por las grabaciones, al departamento de grabaciones por ahí, al buen amigo, a Luis Carlos Romero, gracias a todos ellos. Y por Rubén, despedimos como es costumbre la transmisión allá en cabina, y mañana estaremos a las 7:20. 7:20 estaremos con ustedes, amigos, ya para llevarles a cabo el segundo juego, donde ya el equipo de los Indios, el tercero sería en la serie y el segundo aquí en casa de la tribu, donde el equipo de los Indios ya ganó la serie, y eso es muy bueno para el equipo de la tribu, ganar series, porque pues qué lamentable que se haya perdido con Jiménez, pero pues así es el béisbol. Pero sí, equipos que pueden llegar a empatar a los Indios de Juárez cuando finalicen ya el standing que va a terminar el 20 o el 21 de este mes, o si es que ya habrá finalizado la temporada. Bueno, Rubén, gracias, como siempre, que la pasen estupendamente bien por ahí en cabina. Adelante, Rubén, gracias por todo.
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0: ¿Dónde estás, hija? 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
1: ¡Mamá, respeto para el futuro padre de tus nietos!
0: ¡Rompan filas!, dijo el viejo. ¡Los perdono, pero si el primero es niña, los desheredo! ¡Si es hijo, mi nieto, toda mi herencia! ¡Pero si acaso no resulta así, dámele otra oportunidad, vaquero!

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3: Bueno, continuamos con más. Qué amables, gracias. ¿Cómo andamos con esos micrófonos, mi gente? Muy bien, hoy es viernes. Ni te cases y embárcate. Viernes. Ahí está. Hoy es viernes. ¿Sí me escucho bien? Tres. A ver. ¿Dónde vamos revisando esto? Yo creo que... Tres. Ah, no. Sí, he cometido un error, hombre. A ver. Está bien. Ya estamos.
4: Tres. Ahora sí. Ahora sí, continuó. Dios. Hombre, aquí a técnico. Le agradecemos el favor, su atención, qué amable, gracias nuevamente, buenos días, ánimo, hoy es viernes, buena actitud, al mal tiempo buena cara, al mal jefe buena cara, recuerde, la paz del, de todos con todos, ánimo, vámonos.
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4: Ya me dio cómo está el asunto, ok. No, ni sé qué onda. No tengo reporte de puentes de las Américas. No sé cómo está el asunto. Solamente tengo de la avenida Juárez. A ver. 50, 55 minutos en la avenida Juárez. Ahí en el Santa Fe, 50, 55 minutos. Vaya, ya se le quitó los huevones. Lo flojito a estos. Tres líneas abiertas. Después de 108 años, tres líneas abiertas, 1:15, 1:20 para cruzar en el Zaragoza, 45-50 minutos Santa Teresa, y no me sale el reporte del Córdoba Américas, el puente de las Américas, no lo tengo, se lo debo, si va a comprar o vender dólares, le digo que le van a vender el dólar a 17.85, se lo venden y se lo compran a 16.58. Con los casacambistas será diferente. 17.70 se lo venden y se lo compran a 16.70. Cruzado. Y le saca algo a usted. Ánimo, pues.
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4: Ay, Dios, me dio ganas de estornudar. 25 grados centígrados. Hoy, excelente viernes. Bueno, perfecto. 25 grados centígrados, 76 Fahrenheit, cielo despejado, Va a haber solecito. Hoy hay solsticio. ¿Sí, Pi? Estamos, hoy hay sols, muchos sols. ¿Quién juega hoy, Paul? Hoy juega Argentina, hoy juega Colombia, hoy juega Ghana, hoy juega los egiptólogos, si no me equivoco. Creo. Ahí reviso. Pero déjeme acabar primero con esto. Estamos en el clima, ok. Ahí le va, aquí como andamos, eso dicen que nosotros en el estado, pero aquí andamos 76 Fahrenheit soleado. Máxima para hoy 99 grados centígrados, mínima 74 grados centígrados. A las 8 78 grados centígrados, a las 9 81 grados centígrados, a las 10 85 grados centígrados, a las 11 89 grados centígrados, a las 12 se va a poner nublado, va a haber un cierto relax, hasta las 4 nubladón, 5 nubladón. Y ahí se va a mantener templado, ¿eh? A las 8:16 acaba el atardecer, 8 de la noche acaba el atardecer. Se va el atardecer a las 8:16. Mes de julio más caliente que el fútbol. Me preguntaban, mire, si usted es fanático del fútbol, pues se lo chamaquean, hombre. Ahí va a estar metido y no hay prosperidad. No hay ningún problema que tener, con tener un deporte, no hay ningún, al contrario. Qué bueno. El esparcimiento, el entendimiento, la amistad, la empatía, la relación entre seres humanos, habilidades sociales, es fundamental el deporte y la cultura. Pero ya que se fanatice uno como para andarse golpeando. Ahora cuestionan por los desmanes que hay a nivel nacional con este asunto. Es cada 4 años, no justifico, pero si yo estuviera ahí me sumo. Es relax. No afectar a terceros, a cotorrearla, pasarla bien, desestresarte, ¿no? Pero no coincido con el señalamiento de descalificación. El fanatismo sí hace mucho daño, el fanatismo. Pero ser apasionado, o sea, no pasa nada, ganó y ya. A nosotros ni en la vida nos hacen. Sí estamos. O sea, es un producto nada más. Hasta ahí. Salvo su mejor opinión. Eso de llorar y eso, no, eso ya es. Ya estás malo de la cabeza, ¿no? Pero sí de sentimiento acá, apasionado, sí. Fanático, no. Romper, destrozar, lastimar a otros, porque no. No compren eso es basura. Así lo veo yo. Salvo su mejor opinión.
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4: Nacido un viernes 3 de julio, el 3 de julio, ¿qué sucedió? En 1862 el emperador de Francia, Napoleón, don Napo III, nombra a Federico Forey general en jefe de la expedición militar del ejército francés, interventor en México para apoyar al emperador Maximiliano. Ándele, y se los cargó el cepillín. En 1955, un 3 de julio, las mujeres mexicanas, oigan ustedes bien, 1955 las mujeres mexicanas votan por primera vez en elecciones federales. 1955. Las mujeres votan. 1955. Repita conmigo. 1955. O sea, lo estoy aquí para ampliar un poco el tema. Acudieron a votar en una elección federal. Esto hizo un logro tras la reforma constitucional promulgada en el 53, permitiéndoles participar en las elecciones para elegir diputados federales. Esto no es asunto menor, ¿eh? No es asunto menor. Déjalo, pongo en un grupo. Las mujeres votaban desde 1955, el 3 de julio. El 3 de julio las mujeres empezaron a votar. Fantástico. Sin ellas no somos nada. Es como, este es como el 10 de mayo, ¿eh? Claro, no tiene el impacto sentimental, sino es el tema político, pero sí está. Está cañoncio. Dice, buenos días, 74, qué orgullo, dice. Sí, es orgullo. Un orgullo. Buenos días, dice. Buenos días, Vicky Longoria, la licenciada Longoria. Ella tiene un programa de radio en otra estación. Y ¿y cómo te puse? Sí, ella tiene un programa de radio, muy buen programa de entrevistas, más canalizado al tema de las mujeres. Hoy es viernes 3 de julio de 1950, en 1955 las mujeres empezaron a votar. Yo creo que van a abordar esos temas. Buen programa, buen contenido. Velo usted, está en otra estación de radio. Y este, aquí la tuvimos con el tema de su asociación. Un saludo para la licenciada Longoria, Vicky Longoria. Ánimo, continuamos con más aquí en Informe 24. Un gran día hoy para las mujeres. Las mujeres empezaron a votar el día de hoy. Así que ya lo sabe usted, para que no lo deje pasar. Es muy significativo eso. A ver, ¿qué más tenemos aquí? Dice, buenos días, antes que empiece, le saludo con gusto. Da el chisme con... Ah, sí, vi lo de la gobernadora. Pues cada quien, ¿no? Búsquele ahí. Rásquele ahí. Tremendo. Pues en ocasiones... Yo no justifico, somos seres humanos y el asunto es... Que se pone raro... Rara la situación. Y a veces nos apasionamos de más. Te fanatizas por algunas imponderantes. ¿Quién viene hoy? Hoy viene un regidor. Ayer estuvo un regidor.

0: Bueno, así está el asunto. Ánimo.
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0: Continuamos con más aquí en Informe 24. Le agradecemos el favor, su atención. Qué amable. Buenos días nuevamente. 7:26 a.m. Que no se le haga tarde. Oiga. Hey. Usted. Relájese, hombre. Sí va a llegar. Es mejor llegar completo. La neta. Excelente viernes, J Mexicana. Recordamos que el día de hoy a las 10:00 a.m. vemos en BMW Juárez la rueda de prensa para la segunda carrera de seguridad y voceros oficiales de CIPS Paso del Norte y de la agrupación Horizonte Azul. Están listos para la atención a sus micrófonos y cámaras, los invitamos. Buen camino, excelente jornada laboral. Órale, ¿quién es? ¿Quién nos escribió, pues? Horizonte Azul. Ah, iba a ser la rueda de prensa. Una villirria o algo, ¿no? Pero bueno. Ricardo Casillas. Ricardo siempre nos manda. Excelente viernes, Paul Ronquillo. Le recordamos que el día de hoy, otra vez. Dice, ahí va a ser la rueda de prensa. Nos lo mandaron en WhatsApp. Nos lo mandaron en Facebook. Excelente viernes a la J Mexicana 970. Recordamos que el día de hoy a las 10:00 a.m. BMW Juárez para la rueda de prensa de la segunda carrera por la seguridad. Los voceros oficiales de CIPS Paso del Norte y de la agrupación Horizonte Azul están listos para la atención. Están listos para la atención a sus micrófonos y cámaras. Esperamos con amenidades de cortesía. Buen camino y excelente jornada laboral. Órale. Bueno, lo de jornada laboral también. Hay que asistir. Van a tener carrera Horizonte Azul y BMW. ¿O quién era? Ah, no. En BMW Juárez van a tener evento. Carrera por la seguridad. Así está el asunto. ¿Qué más tenemos acá? Las carreras se hacen muy temprano, no se hacen tan tarde. Por el tema de la calor. ¿Sí? Porque hay que salvaguardar a la gente. Órale. Miren nada más, dice, buenos días, Óscar, saludos, el señor Raúl, buenos días, el señor Delgado, presente, Paul, presente, claro que sí. Miren, qué buena onda.

Órale. Bueno. Intenté descifrarlo, pero no entendílo. No lo entendí. Ya lo sabe usted, continuamos con más aquí en Informe 24. Le hacemos el favor de su atención. ¿Quién es el buen Ricardo? El bodorrio, el bodorrio. Hay carreriux, hay carreriux. Vaya las carreras, va a ser temprano. No pasa nada, continuamos con más. ¡Ánimo! La música, ¿en qué nos quedamos? Ya en información local. Vámonos a la información local. Tragedias y más tragedias. Dice. La FIFA no tiene ganancia. Sí, ¿quién hace algo si no va a tener ganancia? Los indios ganaron en casa, así es. Pero bueno.

0: informa usted lo siguiente.
1: El presidente municipal Héctor Rafael Ortiz Orpinel informó que el incendio registrado en una planta recicladora local se encuentra totalmente controlada y anunció la creación de mesas de trabajo, mesas de trabajo para endurecer las medidas de prevención y regularización de este sector. La banda aquí le vale madre, nos vale un pepino, ese es el asunto. No tienen basura, no tenemos basura, cuidemos el agua, cuide el agua o cuidemos el agua. Nos robamos el agua, nos robamos la luz, ensuciamos la casa. Si en tu casa, tu cuarto, si tienes cuarto, está sucio, o donde duermes está sucio, ¿qué crees que vas a hacer en la sociedad? ¿Qué crees? No va a pasar nada, porque eres cochino y cochina. Andan todos fodongos en pijama, van a la escuela hasta en trusa, van todos hediondos. Yo digo, ¿cuál problema podemos tener nosotros en vernos arreglados y vernos bien? No le digo que ande de etiqueta, pero agradecerle a Dios por un día más, ¿no? Estar bien. Creo. Si no, pues no. Está cañón el asunto. 7:32. Y bueno, el presidente municipal Héctor Rafael Ortiz Orpinel. Héctor Ortiz. ¿Por qué le pondrán el nombre completo? Héctor Ortiz, el alcalde de la ciudad. Ya está controlado el incendio, dijo, pero habrá regulación vigente de la autorización, inspección y sanción de los residuos de manejo especial como lo derivados de la industria maquiladora corresponden a la Secretaría de Desarrollo Urbano y Ecología de Gobierno del Estado. Todo ese asunto pertenece al Gobierno del Estado. Obligaciones empresariales. Las compañías están obligadas por ley contar con un registro de grandes generadores y presentar que tengan. Que tengan, dice. No. Bueno, producción y destino control. Como estrategias complementarias, el municipio busca integrar la información existente en base de datos de varias situaciones para dimitir o minimizar cuando existe este tipo de consistencia, saber qué hacer y cómo reaccionar e irla evitando con un control de documentación para que la gente se aliviane, dice. O sea, ¿cuál es tu negocio? Pues este. Tú aliviánate. No andes con tus cosas. No sacan permiso, hacen lo que quieren. Fíjese. Ahora como está el asunto, uno de los que quieren ser gobernadores es el licenciado Cruz Pérez Cuellar. Y dicen, ¿qué ha hecho? ¿Qué ha pasado? ¿Cómo se ve que no? Independientemente de quién sea, pues no daré nombre. Puse al licenciado Cruz Pérez Cuellar porque pues se me viene a la mente. La frontera tiene un rezago de cientos de años. Y con 3-5 años, no. Con un sexenio sí se podría hacer algo diferente. Por el tema del billete. Pero te dan 10 mil millones de pesos, te gastas 5,500 en gasto corriente, que es el pago de seguridad, salud, contratación y sindicato. Olvídate, ahí se te van los 5,500 millones de pesos, porque hay mucha gente gandalla que cuando estaba en el municipio, antes de que entrara el licenciado Cruz Pérez Cuellar, le dabas una lana al sindicato y ya te ponían un trabajo ahí para toda la vida. Un cáncer es el sindicato del municipio. Inclusive cuando estuve en esa plática, hace ya, estaba la época de Héctor Teto Murguía, estaba, y me acuerdo que fui con un tesorero, no voy a decir qué puesto, pero era tesorero, y me dijo, para que el municipio funcione, deberíamos irnos a quiebra, porque si no, no va a alcanzar, y no alcanzó, era simplemente una idea, y hasta la fecha es un impacto sólido. Les digo, el Estado le dice al municipio, te van 10 mil millones de pesos, trabaja. Con 10 mil millones trabajar Ciudad Juárez. Hay estados que tienen la mitad de población llegaron a un recurso económico como de 45 mil millones de pesos. O sea, está cañón. Muy cañón. Le inviertes ahora. El lunes pasado fuimos a la rueda de prensa semanal que hace el presidente ahora en turno, el licenciado Orpinel. Y estuvimos ahí en su rueda de prensa, pero dijo, como ya me cuestionaron los del Estado, vamos a sacar la rueda de prensa donde hemos estado trabajando en muchos lugares, vamos a empezar. Y fuimos a un parque, tienen su domo, tienen su cancha de básquetbol, hay una proyección de inversión ahí otra vez. Deles un bendito mes, se acaba. Está cañón así el asunto. Estaría bueno. Un café regular sería muy bueno. Ahí se lo vamos a engordar. Se lo vamos a engordar a decirle al buen Toño, ¿no? ¡Ánimo! Un cafecito. Dice, buenos días, ¿a quién viene hoy? Hoy viene un regidor. Yo creo que hasta llegó, ¿no? Todavía le da tiempo para un cafecito. Pues ahí está la estrategia para evitar broncas a futuro. Está cañón, ¿no?

0: Continuamos con más información local. El reciclaje, ya le dijimos a usted, y mire, en temas de desvivimiento, de muertes, pues, es triste ver cómo ha disminuido el tema de los homicidios por el tema del mundial, qué bueno. El cuerpo de un hombre avanzado en estado de descomposición fue localizado la tarde de ayer al interior de una vivienda abandonada ubicada en el costado de la carretera Juárez-Casas Grandes, ahí por el kilómetro 31. De acuerdo con el reporte, el número de emergencias 911 y el hallazgo fue y ocurrió luego de que un ciudadano ingresó al inmueble deshabitado y observó el cadáver, dando aviso inmediato a las corporaciones de seguridad. Elementos de la Secretaría de Seguridad Pública Municipal arribaron al sitio como primeros respondientes. Según el informe preliminar, los agentes dijeron que el cuerpo presentaba huellas de tortuga, como dijo Omar Arriaga, ¿no? Huellas de tortuga, huellas de tortura, de violencia. Y bueno, se encontraron algunos indicios también de artefactos y las autoridades señalaron que podría tratarse de una persona en situación de calle. El área fue resguardada y acordonada para dar el, para disipar qué fue lo que realmente pasó con el la persona ahí que fue encontrada sin vida. Vaya.
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0: Vamos a la información estatal. Informo a usted, le digo a usted, le comento, le cito. Oiga, lo de hay que controlarnos, ¿no? Ya que somos como somos depredadores, lo sabemos. Pero mire, sacaron un reportaje a nivel estatal y se lo voy a compartir. La Comisión de Áreas Naturales, en el tema de Chihuahua, aquí en Áreas Naturales Protegidas, la CONAM, informó y logró obtener registro fotográfico de la guacamaya verde, Ara militaris, es el nombre científico, en el Parque Nacional Cascada de Basaseachi, allá en Chihuahua, en la capital de Chihuahua, no, allá en Basaseachi. El registro es una parte de las acciones del monitoreo biológico, vigilancia y seguimiento de fauna silvestre de área natural protegida, gracias a la coordinación del personal con brigadas comunitarias, a la que permite obtener información relevante sobre la presencia y distribución de esta especie prioritaria de importancia ecológica. La guacamaya verde, con distribución en la Sierra Madre Occidental, se encuentra enlistada en la norma oficial mexicana bajo la categoría de peligro de extinción. Ya valió. Se tiene una importancia función biológica dentro de este animalito en los ecosistemas forestales, principalmente como dispersora de semillas, contribuyendo a la generación natural de los bosques y manteniendo el equilibrio de la misma flora y fauna. ¡Órale! No hay mensajitos. Mensajotes. Bueno, los organismos precisaron que estos registros fortalecen el conocimiento de la biodiversidad del área natural protegida y contribuyen a la toma de decisiones orientadas a la conservación de especies prioritarias y de su hábitat aquí en la región. Qué bueno, ¿verdad? Qué bueno. Un abrazo, licenciado. ¡Ánimo! ¿Qué? Saludos, Victoria. ¡Ánimo! Y bueno, ya para concluir el tema estatal. Ay, no, si tienes el mismo dinero, ya andan con sus recortes y... Para la diputada morenista estatal Elizabeth Guzmán Argueta, la continuidad hasta el año 2026 del Tratado de Libre Comercio de México, Estados Unidos y Canadá garantiza la estabilidad económica y certeza del sector industrial y comercial. Rechazó que las nuevas condiciones generen incertidumbre. ¿Cómo lo podemos decir? Bueno, dice que el T-MEC sí se arma. La revisión de anual del tratado dijo que brinda la oportunidad para establecer mejores condiciones en la sociedad comercial con los países. Contrario a la falta de certeza jurídica que opositores afirman será consecuencia directa de la nueva medida revisora. No, lo que quiere Donald Trump es más ser más autónomo, no depender mucho de las inversiones externas. Y aquí nosotros no, de nada nos ha, de un 100% el TLC por el tema de permisos y algunas atribuciones muy pequeñas sí nos conviene, pero realmente nunca a la par nada con ellos. Sé lo que le digo. En general deberíamos estar relacionados de manera muy directa para explotar los mercados de estos tres países, pero no. Trump, oye, Trump, hace los países, se acabó. Solicita y se acabó. Órale, ¿qué hora son? 7:44. Ah, bueno, ahorita lo leo. Gracias a la gente que se comunica. Vámonos.
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0: Fíjese usted, no me lo van a creer, como dice un youtuber, ¿no? El huachicoleo en todo lo que da con los políticos, ándele con los políticos. Abad Login Solution, empresa vinculada con el cuartel Nueva Generación y sancionada desde el 30 de junio en la Oficina de Control de Activos Extranjeros, OFAC, Estados Unidos, transmitió en el 2021, transfirió. ¿Qué onda, eh? Empresas transnacionales relacionadas con narcotráfico. ¡Qué miedo! A ver, ¿dónde está? Bueno. A ver, para que no nos vaya a agarrar el corte. La Secretaría de Finanzas de Tamaulipas solicitó en el 2024 a GCS aclarar el origen de 100 depósitos para fortalecer el organismo ABAT, compañía de barcos. Una investigación de Reuters identifica que compañías son presuntas y tienen una relación muy estrecha con México en tema de combustibles. ¿Cómo ve? Ah. Aunque se enfrentan a procesos políticos y de seguridad, así como procesos judiciales, no pierden su identidad las empresas, ¿eh? Están cañones, pues es que es un billete, el huachicol es un billete. No pagas impuestos y el combustible que ordeñan lo vendes un poco más barato y te queda un billetal. Me grabaron. Bueno, es lo que pasa en México, que empresas están relacionadas. Qué raro que empresas están relacionadas con el narcotráfico. Yo le voy a decir algo que sucedió en 1980, cuando estaban los inútiles de los presidentes, hasta el 94. Bueno, es que hemos tenido presidentes inútiles que benefician la fuerza extranjera. Y le digo, el narcotráfico, cuando invirtió dinero en los 80s y parte de los 90s, benefició la economía de México. Si no fuera por ellos, otra cosa sería. Otra cosa sería. Huachibuques. Encuentran empresas relacionadas y las denominan huachibuques. ¿Cómo ve? Tremendo, ¿no? Tremendo. Fue detenida Gilda N. con uso desmedido de la fuerza en el Aeropuerto Internacional de Ciudad de México, según un abogado. Y otro que tiene relaciones con el narcotráfico, capturan a la bomba, según al mando de la célula de violencia en... ¿Violencia en qué? En Sonora. Bomba. Segundo al mando ahí en Sonora. Como hay violencia en Sinaloa y Sonora, ¿verdad? Ánimo.
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0: El mundo mundial. Fíjese qué tremendo, ¿eh? Escuche esto. Por si piensa ir a Francia, piensa salir a Samalayuk. Nada, no se crea. Aquí en las noches hay murciélagos. Un niño de 11 años muere de rabia. Días antes despertó con un murciélago en la boca. Extraño y descorazonador. Un niño de 11 años falleció a causa de la rabia, luego de contraer el virus presuntamente tras el contacto con un murciélago. De acuerdo con los primeros reportes, el menor despertó días antes con el animal en la boca, un hecho que inicialmente no parecía representar un riesgo, pero derivó de una infección que resultó mortal. El caso fue puesto nuevamente con atención y la importancia que debe de buscar estos asuntos. El jovencito recibió atención médica inmediata ante cualquier exposición del murciélago y otros animales. Bueno. 19 días después del suceso del infante comenzó a presentar malestares como hormigueo y un endurecimiento del labio derecho en la cara, seguido de hinchazón facial y pérdida del apetito. Ya había hecho, no sé si es virus, veneto en la saliva, no sé qué onda, pero así se manifestó antes de fallecer el menor. El niño falleció 17 días después de haber sido hospitalizado. ¿Cuáles son los riesgos entre el contacto de humanos y murciélagos? La mordedura o arañazo puede transmitir un virus y lo denominan como rabia. ¿Cómo ve? ¡Qué miedo! Otra situación complicada. Si usted se va también a Francia o quiere viajar por Europa, gastar sus chelines, sus euros, sus francos, su yen. ¿Cómo se llama la moneda china? Pues eso. Más de 120 pasajeros y miembros de la tripulación en un barco de Princess Cruise que atracó en San Francisco el jueves se infectaron con virus estomacal durante una travesía. Vaya situación. El norovirus es altamente contagioso y al menudo que se propaga por alimentos o en superficies. En particular, en condiciones de hacinamiento, en pocos grupos así hacinados, todos juntos, se propaga muy rápido para muchas personas. Es una enfermedad de corta duración, pero puede ser peligrosa para que tienen afectaciones en la salud subyacentes, de manera subyacente. Los niños pequeños y las personas de 65 años o más corren peligro. La aparición repentina provocó que observaran a los afectados, a los contagiados, les dio vómito, diarrea y constante dolor de estómago. ¿Qué onda? A ver qué dice este señor. Qué miedo, ¿no? Ya uno no va a poder viajar en los cruceros. Ajá.
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0: En el chisme, antes de irnos al corte, mandó Naruto mensaje de apoyo a la hormiga González a través de sus redes sociales. La actriz de doblaje Isabel Martiñón, conocida de voz de Naruto Uzumaki, le envió un mensaje a la hormiga González. A ver, vamos a ver si lo podemos escuchar.
2: El motivo para vincular este brote a bordo de un crucero procedente de Belfast y Liverpool con los casos de antivirus detectados.
3: Hola, Armando en el González. Emisión, digo, la hormiga González. Soy Naruto Uzumaki. Y te mando abrazos con mucho chakra. Porque tú tienes una misión de rango S muy importante.
2: Los pasajeros fueron atendidos de inmediato por el médico del barco y fueron aislados en sus camarotes. Mientras que un equipo médico francés entró a la nave para evaluar la situación y tomar pruebas para identificar el patógeno y el riesgo de transmisión. Las autoridades, que esperan los resultados de las pruebas la tarde del miércoles 13, han investigado una posible intoxicación.
0: Ya la cerré. A ver aquí.
3: Y esa es llevar la Copa del Mundo a México, porque tú eres el jugador más perrón, amigo, de veras.
0: Oye, ¿cómo habla? Otra vez.
3: Hola, Armando González. Digo, la hormiga. hormiga González, soy Naruto Uzumaki, y te mando abrazos con mucho
4: onda, ¿no?
3: Chakra, porque tú tienes una misión de rango S muy importante, y esa es llevar la Copa del Mundo a México, porque tú eres el jugador más perrón, amigo, ¡de veras!
0: La fiebre del Mundial 2026 sigue atrayendo en redes sociales momentos que van más allá del fútbol. En esta ocasión nos dejó un mensaje de apoyo. Está dirigido a la hormiga González y al grupo, la actriz de doblaje Isabel Martiño, quien lanza la voz de Naruto en Latinoamérica, publicó en sus redes sociales la especie de homenaje corto a la hormiga González. ¡Hola, hermano González! Digo, la hormiga González, y ya lo escuchó usted. El video se volvió viral pocos minutos después de dándole muchos likes a esto. Todo es like en esta vida, Dios santo. Pero bueno. Ya vamos a un corte, regresamos. Vamos a deportes. ¿Quién juega hoy?
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0: Antes de irnos a cortes, le informo así. Ándele, a ver qué pasó aquí. Mundial cambia percepción sobre México. Pues sí, somos unos ingratos. Estamos tremendos, ¿verdad? Ahí nos incluimos. Entiendo que nosotros no jugamos, pero bueno. La delegación de Egipto se agarró a golpes con la policía. ¿Cómo ve? Ánimo. Volvemos, vamos un corte, regresamos a esto y más. 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

0: 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Vamos a corte comercial y volvemos con usted en la Jota Mexicana 970.
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1: Ya está con nosotros el regidor Antonio Domínguez. ¿Qué tal, Antonio? ¿Cómo está? Buenos días.
2: Bien, buenos días. ¿Cómo estás? Gracias por la invitación, primero que nada.
1: Claro que sí. Aquí vino el famoso Antonio Domínguez y sus cuestiones políticas y sociales. Se pone bueno el asunto. Antonio, ¿cómo te ha ido? Hemos visto, no altercados, sino como pasiones políticas antes y después. ¿Qué ha ocurrido? ¿Cómo te sientes? ¿Cómo ves este asunto? Supimos que tienes interés también por la alcaldía de Ciudad Juárez, donde yo quiero anotar esto, mi querido público que nos sigue. Le agradezco a la gente que se ha comunicado con nosotros a través de mensajes desde el día de ayer. Y el Movimiento de Regeneración Nacional, apertura. Y ya no es como antes de que no, este que está guapo y este que es millonario, no, vamos todos. Los sí. Que tengan una intención política, qué padre, en el sentido, bueno, cuando leímos a Sócrates descubrimos que no es tan buena la democracia, pero a la vez sí es buena la democracia, porque ahí vamos todos, y eso es bueno para ustedes, ¿cómo lo ven?
2: Sí, bueno, primero que nada agradecerte el espacio, la invitación, aquí en tu programa, aquí tener la oportunidad de dirigirme a tu audiencia, con mucho gusto y con mucho entusiasmo. Como siempre, venimos a informar y a dar cuentas de lo que estamos haciendo. Sobre el proceso que mencionas, pues bueno, Morena se ha caracterizado por ser un partido incluyente, un partido de puertas abiertas, un partido con procedimientos democráticos y que incluye a todas y a todos para que puedan participar. Un partido de pensamiento crítico, no es un partido de pensamiento único como algunos otros partidos, y eso ha permitido que en Morena quepamos todos, de todo tipo de pensamiento, de todo tipo de ideología, corriente, libre culto y demás. Y eso ha permitido tener uno de los movimientos más grandes de la historia del país e inclusive más grandes de Latinoamérica y probablemente del mundo, movimientos políticos. Y pues bueno, eso tiene que ver pues con este tipo de procedimientos, que Morena abre sus procedimientos, sus procesos de elección internos, los abre a la comunidad. Cualquiera que quiera participar se puede registrar. Al final de cuentas, en apego a la democracia, es quien el pueblo de Ciudad Juárez, el pueblo de Chihuahua, son quienes van a elegir a quienes representen, ¿no? Las coordinaciones, y pues bueno, eso es algo que se tiene que decir, que casi se da por hecho en Morena, y no todos los partidos políticos son así, los partidos políticos son cerrados, hay partidos donde pues se baja la línea, la institucionalidad y demás, como se usa o como se ha usado en la vieja política. Entonces, pues bueno, los procedimientos de Morena vienen en ese sentido.
1: Así es. ¿Cuántos años ya como regidor?
2: 4 años como regidor, 15 años como activista, desde que iniciamos la caminar para fundar Morena como partido, primero caminando como asociación civil.
1: No andaban caminando, andabas tú y tu carnal en una moto, yo me acuerdo.
2: Andábamos en mi hermano tenía una moto itálica que sí. Sacó en pagos en Electra hace 15 años. Que fíjate, esa moto le permitió a mi hermano terminar su carrera universitaria, porque él estudiaba en la UTCJ, en Las Torres. Entonces nosotros somos de los barrios bravos de Ciudad Juárez, siempre me gusta decirlo con mucho orgullo, de la colonia Tierra y Libertad, aquí sí. En el eje vial y López Mateos. Pues bueno, los traslados eran muy largos y luego a mi hermano le tocó estudiar en la mera violencia, la guerra contra el narco y demás, que nos azotó muy duro aquí a la comunidad fronteriza. Y pues bueno, mi hermano se compró esa moto porque los camiones dejaron de pasar a las 8 de la noche. Entonces esa moto le permitió a mi hermano terminar su ingeniería como en mecatrónica, trasladándose hasta Las Torres todos los días a estudiar. Entonces pues esa moto tiene su historia, y bueno, ya luego andábamos los dos en la moto
1: volanteando,
2: repartiendo periódico de Regeneración, buscando representantes del cambio verdadero y demás, cuando no había tantas ambiciones políticas y económicas en Morena, en Ciudad Juárez. Nosotros andábamos ahí con mucho entusiasmo, buscando transformar la realidad en la que vivimos, y pues bueno, 15 años después, hoy te puedo decir que estamos con el mismo entusiasmo y con el mismo ideal.
1: Dice, qué raro, ¿quién es Antonio Domínguez? Platícale al público.
2: No, bueno, pues Antonio Domínguez es un joven originario de Ciudad Juárez, emanado de los barrios bravos, la colonia Tierra y Libertad, del CDP. y pues bueno, un joven que le ha tocado vivir, padecer las injusticias sociales, que nos tocó como jóvenes. Somos sobrevivientes, a mí me gusta decirlo, somos sobrevivientes de la guerra contra el narco. Nosotros, a mí me tocó donde todos los comercios estaban cerrados, los antros, era un peligro, era un desafío poder ir de antro en cuando yo tenía 21, 22, 23 años, porque no sabías si ibas a regresar. Habían escasos antros abiertos. Entonces, yo me gusta decirlo, soy un sobreviviente. La mitad de mis amigos de Tierra y Libertad, del CDP, de mi infancia, a la mitad de mis amigos los mataron. Unos otros están en las cárceles en de la ciudad. Ayer, fíjate, fue de mucha nostalgia porque estábamos entregando, informando, saludando a la comunidad en el crucero de López Mateos y la Paseo Triunfo de la República. Y en eso un cholo, un chavo en un carro me tira a barrio. Entonces me saca de onda porque dije, ¿qué es esa señal que me hace ese joven? Y no lo reconocí, pero reconocí la señal. Entonces recuerdo cuando yo tenía 10, 12 años que existían los barrios, que eso se acabó, ¿no? Que era inclusive una cultura bonita y demás porque era sano, digo, tenía sus conflictos, pero no era lo mismo que ya después, bueno, el crimen organizado y demás. Entonces recordé que pues era un joven amigo mío que crecimos juntos de ahí del CDP y me dio mucho gusto saludarlo. Entonces cuento la anécdota porque pues eso me recuerda que a la mitad de mis amigos, de cuando menos la mitad de mis amigos de la infancia, de mi colonia, pues los mataron. Fueron víctimas de la guerra contra el narco y por eso a mí me gusta decir que soy un sobreviviente como muchos afortunados que pudimos, gracias a nuestros padres, a nuestras familias, pudimos sobrevivir en esa era tan difícil y en esa época, enfatizo, porque fue justo en esa época de mi vida donde yo, con mucho coraje y con mucha impotencia, tomé la decisión de participar en la vida pública, participar en la vida política, social de mi comunidad, convencido de que podemos transformar la realidad. Poco a poco, cuando todo teníamos todo en contra, ahorita ya es muy fácil, bueno, es más fácil participar en Morena, pero en ese entonces teníamos todo en contra, pero con mucho coraje, con mucha impotencia, pero también con mucha esperanza, mi hermano Andrés y yo tomamos la decisión de participar en Morena y desde ahí empezamos a construir con el único ideal de transformar la realidad. Y pues bueno, eso es Antonio Domínguez Alderete, básicamente.
1: Y en la actualidad cuando uno viene de menos a más o menos, porque no vamos a hacer más. No tenemos familia opulente, no somos de apellidos, no somos de la gran carpa millonaria. Simplemente aspiramos a continuar trabajando, estudiando, preparándonos y vivir tal vez una vida científica, social, académica, para elevar el nivel de vida con tus descendientes o las personas allegadas a ti. Millonarios nunca vamos a ser, o sea, es imposible. Bueno, tal vez sí sea posible, ¿no? Pero estamos muy retirados de eso, no estoy siendo negativo. Es una realidad, según los libros. Pero hay de ti si utilizas una marca de auto buena. Hay de ti si utilizas una marca de tenis bueno. Está prohibido para nosotros, me incluyo, está prohibido para nosotros vestir bien.
2: Sí.
1: Está prohibido para nosotros ir a comer bien.
2: Sí.
1: Yo he visto la carrilla que te dan a veces.
2: Sí, definitivamente, y qué bueno que tocas ese tema. 2 meses, 3 meses han instalado mis adversarios políticos una campaña sistemática en nuestra contra, arremetiendo con calumnias, difamación, desprestigio, buscando desprestigiar el trabajo que hemos realizado, el camino que hemos recorrido. Como tú lo mencionas, no venimos de las clases políticas, no venimos de las familias, de la oligarquía de la ciudad, de la aristocracia de la ciudad. No venimos de esas familias nosotros y lo respetamos a quienes sí vienen de esas familias y hay un respeto y demás, pero nosotros venimos de los barrios bravos de la ciudad, simplemente con el ideal de transformar la realidad, y eso es lo que nos ha movido y eso le molesta a mucha gente. Y eso le molesta a nuestros adversarios políticos, a los conservadores, y han decidido instalar una campaña en mi contra de desprestigio, de calumnias, de manera sistemática. golpeteándonos por todo, por una cosa o por otra, un día y el otro día también. Y por eso también hemos salido a defendernos, hemos salido a decirles de frente que estamos con la conciencia tranquila, con la mente con la frente en alto, y no nos van a amedrentar, no nos van a asustar, sabemos de dónde venimos, sabemos hacia dónde vamos, no nos mueven las ambiciones vulgares. Ellos tienen mucho odio en sus corazones, por eso hacen señalamientos, inclusive señalando a mi familia. Soy el menor de 11 hermanos.
1: Sí.
2: Tengo más de 30 sobrinos, la mayoría de mis sobrinos mayores de edad. Yo no puedo responder, yo respondo por mí y por mi hijo, que es menor de edad, y básicamente. Y pues bueno. Por eso también hemos anunciado que vamos a participar en los próximos procesos internos de elección de nuestro partido. Y pues bueno, reitero, con el único ideal de seguir construyendo, de seguir transformando la realidad. Como hace 15 años decidimos emprender este camino, hemos avanzado, logramos la primera hazaña y la más grande e importante, creo, que fue en el 2018 llevar a la presidencia al licenciado Andrés Manuel López Obrador, que fue un desafío tremendo, una tremenda hazaña que logramos muchas y muchos mexicanos. Y pues bueno, hoy estamos obligados, los protagonistas de ese cambio, a seguir participando, a seguir buscar transformar, que siga la transformación en Ciudad Juárez, y buscar que no regresen los conservadores, que no regrese el retroceso, que no regrese el autoritarismo, que no regrese el racismo, el clasismo, que no regresen estos gobiernos de mano dura, fascistas, que violentaron, que militarizaron, que convirtieron, ensangrentaron nuestras calles, que mataron a nuestros jóvenes y que encarcelaron a nuestros jóvenes privándolos de oportunidades de estudio, de trabajo, de recreación, de deporte. Eso es lo que nosotros estamos luchando. No luchamos vulgarmente por los cargos, no luchamos vulgarmente por el poder. Luchamos porque no regrese, no haya retroceso, no regresen los conservadores. Suena a discurso político, pero ¿qué es que regresen los conservadores? Que regrese el racismo, el clasismo, el fascismo, el autoritarismo, la mano dura contra nuestros jóvenes, que se les prive de oportunidades de trabajo, oportunidades de estudio, de recreación, que no se les reconozca como fue en el sexenio de Felipe Calderón. Nosotros logramos avanzar y yo creo, siento el llamado de estar obligado a no permitir que vuelvan esos tiempos en Ciudad Juárez. Por eso es que anuncio con la frente en alto y tranquilo que vamos a participar en los próximos procesos electorales. Reitero, no tengo ninguna ambición personal vulgar, me siento obligado a seguir construyendo, a seguir trabajando para que no tengamos ese retroceso y siga avanzando nuestra amada Ciudad Juárez, que nos encontramos en profundos rezagos en Ciudad Juárez, aún y que ha habido avances.
1: Sí, o sea, Ciudad Juárez no se compone de la noche a la mañana. Estuvo, ¿cuándo empezaba yo a cubrir? Uy, uy, uy, Pedro Ferriz, sí, Pedro Ferriz, ¿no? Después Héctor Murguía, después Gustavo Elizondo, Ramón Galindo,
2: luego Héctor Teto.
1: Otra vez Teto, todo eso me tocó a los casi 18 años aquí, y andaba yo con uno del periódico Norte. Pero yo insisto, nosotros en la, bueno, por educación, generalizo, eso es un principio, pero los que somos mestizos así, morenos acá, así, no tenemos derechos. Eso es increíble. Y los mismos morenos, gordos y fregados, también te cuestionan. Y yo lo cito porque en ocasiones, cuando en este mundo del periodismo, un poquito más de 30 años, ves que empieza el tema político y hay fuego amigo, es terrible, es criminal. Oye, pues si empezamos a caminar juntos, te entiendo que haya... La ambición puede ser una interpretación, ambicionar es una lógica, pues si no seríamos, no seríamos humanos, entiendo esa parte, pero no puede ser posible que la inteligencia nos aparte.
2: Claro.
1: Y eso afecta a los organismos políticos. Vemos aquí el interés por Mayra Chávez, que quiere la alcaldía. Ayer Pedro Matus platicamos, quiere la alcaldía. Esa mañana ofreció un desayuno el senador Juan Carlos Loera, quiere la alcaldía. Lili Aguilar quiere la alcaldía. En este caso, Antonio Domínguez.
2: Sí. También. Bueno, mira, Mayra Chávez es una mujer extraordinaria, es una joven política que también tiene un caminar en la política desde muy jovencita, desde, ella lo cuenta en su historia, desde los 15 años, si no me equivoco, ella levantó la mano en su colonia y dio un paso hacia adelante y decidió empezar a participar en la vida orgánica política de su colonia desde muy jovencita y pues bueno, también con intereses de buscar incidir, de buscar generar cambios en sus comunidades, en la comunidad, y desde ahí la delegada Mayra Chávez ha venido caminando en la política. Y pues bueno, creo que es una mujer extraordinaria, una joven trabajadora, y pues bueno, también está buscando participar y tiene un respaldo que importante, que la, un grupo importante que la respalda, un respaldo de los juarenses.
1: 5 años como regidor, 4 o 5 años.
2: Sí.
1: Sí. ¿Por qué dice Antonio Domínguez? Yo le entro.
2: No, bueno,
1: No, sí, yo le entro. Tu familia está involucrada en la política. Sabemos de tu hermano. Yo en lo personal veo a los Domínguez muy disciplinados, ¿eh?
2: Sí.
1: Y se vale que las personas también disciplinadas que le caminaron pidan un cargo, porque pues está cabrón, Toño, que te partes la madre y llega un hijo de su santa madre también y te quita el cargo porque tiene lana o porque es amigo o porque pusieron el otro. Y las caminadas, en serio, mi querido público que me escucha o me ve, ellos son otro asunto. En el periodismo te involucras y los ves. Yo lo vi cuando ya empieza a agarrar forma el tema de los regidores, empezabas a señalar, y eras incómodo. Me acuerdo del
2: puente. El puente eterno, hicimos un plantón de 24 horas para que terminaran un puente el gobierno del
1: estado. Yo ahí lo entrevisté a Antonio y dije, pues, unos, la neta te digo, les temblaba, les temblaba, y siendo de Morena. Es que es el pan y les temblaba. No, tú fuiste. Todavía me acuerdo que andaba con un café y tiró rollo y órale.
2: Sí, nos hicimos un plantón en el puente eterno, en el puente Nequén. Logramos que se concluyera. Tenía 3 años abandonado. Hicimos un plantón, fíjate, como regidores ahí para lograr que se... Era una afectación tremenda a la comunidad de ahí de Las Torres.
1: Sí, nos pegaba.
2: Y logramos que se concluyera ese puente. Bueno, mira, yo te digo, soy una persona que tengo formas de trabajo y de coincidir la realidad y de plantear soluciones que puedo disrumpir o puedo generar incomodidad para muchos políticos. No me considero un político tradicional y no opero como un político tradicional, probablemente por eso también me he hecho mis buenos enemigos conservadores de la clase política y algunos enemigos fuego amigo, que también con mucho respeto les mando un abrazo, que puedo parecer incómodo para ellos, las formas como yo planteo soluciones.
1: Es en chinga, Iván.
2: Sí, soy una persona práctica, soy una persona que no me gustan las injusticias, no me gusta las injusticias, soy una persona que plantea soluciones prácticas y eso incomoda a veces, puede incomodar a mucha gente, pero ¿cómo no voy a plantear soluciones prácticas y cómo me va a gustar la injusticia si soy una persona que viene... Pues desde abajo, de los barrios bravos, yo, mi papá me enseñó a trabajar desde los 12 años, desde los 11 años, a trabajar, al comercio, mi papá fue comerciante muchos años, y pues yo vi las injusticias, fíjate, yo a mí me tocó ver y fue algo que me marcó, mi papá vendía en un ambulante, en un lonches, como ahora les voy a hacer promoción, como las tortas El Puma, mi papá tenía su carro con lonches, antes era más común, ahora ya se ve menos que venda la gente ambulante así, lonches, frascos de agua, de limón, de melón y lonches, tortas. Y yo era un niño que lo acompañaba porque además antes no solo acompañabas, trabajabas. Ahora ya acompañas y los niños les dan una tablet y no, antes participabas en la actividad con tus padres en el comercio. Y te digo, eso fue algo que me marcó porque llegaron los de comercio, los inspectores de comercio. Y mi papá no tuvo dinero para darles y no tenía permiso. Entonces, pues le retiraron las cosas. El tanque de gas, los garrafones de agua, las vitrinas. Y le confiscaron las cosas. Entonces yo era un niño que no comprendía, pero sí me marcó donde yo dije, oye, hay cosas que son injustas, hay cosas que se tienen que regular. Hay cosas donde no siempre la ley que muchos, los discursos conservadores, es que apégate a la ley y es que es la ley. Pues sí, pero no siempre la ley es justa para las comunidades. Entonces, por eso es importante que nosotros participemos para que planteemos modificaciones a la ley, para que planteemos, podamos hacer esta bisagra entre lo que es la ley que beneficia y no todo lo que está en la ley es quiere decir que beneficia a la comunidad. Y los discursos conservadores siempre son apegados a derecho y apegados a la ley. Pues sí, pero es importante revisar las leyes, es importante revisar los contextos sociales de las comunidades y reformar las leyes, porque hay leyes que no benefician a la gente o hay leyes que no meramente ayudan a la gente, que están hechas para beneficiar a unos cuantos. Entonces, desde muy niño yo pues me di cuenta que era importante participar en la vida pública de mi ciudad. Ahora, reitero, tú lo mencionas, ambiciones, sí, claro, las ambiciones son interpretativas. Yo por eso le pongo el apellido ambiciones vulgares. Yo no ambiciono a un cargo de manera, una ambición vulgar. Yo me siento obligado a participar, a seguir participando en la transformación de mi ciudad desde la trinchera que me toque. Lo vamos a hacer con mucho gusto y con mucho entusiasmo. Creo que este movimiento no puede dar un paso atrás. Creo que los conservadores de Chihuahua están sacando su versión más radical, más reactiva, porque están derrotados. Entonces es muy peligroso que llegara a ganar la derecha en Juárez porque van a sacar su versión más reactiva y más

0: o de las soluciones que yo he planteado. Te digo, el plantón, ese que recuerdas, que recordamos de hace 3 años o 4 años, pues muchos políticos y amigos míos me criticaron. Me dice, oye, eso no se hace, eso no son formas de la política. Oye, era un puente que afectaba más o menos a 70.000 personas, que les retrasaba 40 minutos, una hora llegar a su casa por el tráfico que generaba ese puente, esa obra abandonada. Pues bueno, nosotros nos fuimos y nos plantamos 24 horas, ahí dormimos, fue un frío tremendo y nos
1: Sí, me acuerdo.
0: tuvimos suerte, digo, porque hizo un frío tremendo ese día, fue una helada y resistimos ahí y logramos que se. Entonces es la forma que a nosotros nos gusta trabajar. Te digo, no sé si es la mejor, lo que sí sé es que
1: Hubo
0: y
1: resultados.
0: tuvo resultados, incomoda a muchos. Por ejemplo, también hemos ofrecido soluciones importantes, logramos crear el programa de auxilio vial. Es un programa que da beneficio directo a la comunidad.
1: Que trajiste esa idea y la implementaron. Una
0: Sí,
1: chulada.
0: ha beneficiado a cientos de familias juarenses. Es el programa social más importante del gobierno municipal, el programa de auxilio vial, que te ayuda en condiciones vulnerables, donde te quedas varado a media calle, tirado, sin
1: Y ya te
0: gasolinas.
1: caen y te llevan.
0: Y también ese programa nos tocó crearlo y ha beneficiado a mucha gente.
1: A
0: Nos
1: mí, tres veces.
0: tocó. Nos tocó también, me tocó crear el reglamento para sancionar a los abusones que se meten a las filas de los cruces
1: Ah,
0: internacionales,
1: supongo.
0: que también fue un beneficio. O sea, a mí me gusta hacer propuestas y planteamientos que beneficien
1: Reales.
0: directo a la gente, que tú tuviste un beneficio directo, real, no politiquería, discursos políticos y bueno, hay quienes políticos que les gusta hacer así, a mí no, a mí me gusta plantear soluciones que te van a beneficiar en el día a día al ciudadano de a pie. Si no, pues no estás trabajando para la comunidad. Ese ordenamiento ha beneficiado mucho, se mejoró los cruces internacionales, hubo menos flujo, hubo menos violencia, hay más flujo, fluyen mejor las filas. Imagínate, recibí mensajes en las redes sociales de Tijuana, comunidad de Tijuana, la frontera, mensajeando y diciendo, oiga, es importante que se implemente acá en Tijuana, tenemos problemas también en los cruces internacionales, que también se hace
1: Un
0: un problema
1: despapaye.
0: tremendo ahí. Pues bueno, hemos ido, entre otras cosas que hemos logrado, ¿verdad? También logramos que se dejara de considerar la bicicleta como un automotor, porque antes la bicicleta se consideraba a los ciclistas como automotor y eso, pues los multaban a los ciclistas. Si los atropellaban, los multaban como víctimas de un choque con 4,000 pesos y demás. También, entre otras cosas que hemos ido logrando. Y pues bueno, aquí estamos defendiéndonos de esta campaña sistemática de desprestigio en nuestra contra. Y la mejor forma de defendernos, pues es trabajando. Como decimos nosotros, trabajo mata grilla. Y pues estamos recorriendo las colonias, recorriendo los cruceros de nuestra ciudad, platicando con la gente, saludando a la gente, informando, entregándoles un informe de nuestro trabajo.
1: Andabas en las calles, ¿no? Y vi un reel o era un en Facebook donde sales corriendo y te hablan, no, es que no justificas, sino dices, andaba yo allá y le dices, ¿qué onda? Y te empiezan a saludar ahí en el carro.
0: Sí, ayer me encontré a muchos compañeros, pues es que en la calle saludando a la gente. Y un compañero de Radioneta, aquí no sé si es competencia, aquí son amigos. Ya
1: Sí,
0: les.
1: no, sí, no pasa nada. Ya estamos globalizados todos.
0: Sí, un reportero ahí de Radionet, también me tocó saludarlo y me grabó, me tomó una foto y ya le comenté, pues ahí para que saque la nota, porque nomás sacan lo malo.
1: Lo malo.
0: Bueno, no todo, ¿eh? Los medios han sido muy nobles conmigo y muy generosos y también pues los periodistas, los medios también, pues se la juegan en las calles y en su chamba, ¿va? Muy respetado su trabajo. Y ahí lo miré al compañero de los medios, le digo, ahí me saca la nota porque ya tienen nomás pegándome. Tienen
1: Simón.
0: 2 meses pegándome, un día sí y
1: Sí.
0: el otro también. Le dije, pues a ver si ahí saca la nota que
1: Ahí te digo
0: andamos.
1: el secreto. No, o sea, cañón el asunto, ¿eh? Yo me acuerdo cuando uno me dice, mira, ¿qué te parece? Ándale. ¿Cómo ves? Replícala. Déjala, veo. O sea, yo no me meto con ellos, yo respeto mucho. Hay gente que tiene muchísima trayectoria.
0: Sí.
1: Y él, como a los 2 meses, un amigo de él, ¿qué rollo? Que si la sacas. Me quedé. Pero no tiene. Ah, déjame la veo. Órale, y así quedamos, ¿no? Te estaban criticando unos zapatos. Y me quedé yo.
0: Me han criticado de todo.
1: Sí, yo

0: En chinga, o sea, si me la parto, no tengo derecho yo a ponerme algo bueno. No tengo derecho. Por ejemplo, cuando yo estaba en otra estación, andábamos en carro, en una motillo también, yo enrollaba mi saco y una corbata. Mi acceso económico no era mucho, pero no dejaba de vestir bien
1: Claro,
0: por la imagen a la compañía.
1: profesional.
0: Sí, no estoy peleado con verme bien.
1: Claro.
0: Y así fue desde un principio hasta la fecha. Y yo lo sumé a esa situación. O sea, a ustedes les dan una participación económica abundante para apoyar a las personas. Es un recurso aparte de su sueldo. Hay un recurso importante porque la ciudad tiene 2 millones de
1: Claro.
0: habitantes. Tienes que tener billete para dar.
1: Claro.
0: Y te tienen que pagar bien porque es una vida política. Yo antes lo cuestionaba, pero en la actualidad no lo cuestiono ya porque pues ya lo analicé y es una lógica. Y a la gente no lo tolera. Como desconocemos hasta la fecha, ¿eh? Pasan los tiempos. Y aquí a veces cuando yo recibo llamadas o algo así, es que él, pues váyalo a ver. Vaya y cuestione allá, desde mi sillón, de mi silla o donde sea, de la tele. O es muy fácil decir, no, no hace nada. Yo veo a muchos que hasta la familia dejan, ¿eh? O sea, está caño. Y
1: Sí.
0: nunca en la política a nadie le vas a dar gustos porque es
1: Sí,
0: política.
1: así es.
0: Está mucho, muy retirado uno de la realidad. Me acuerdo del tema de los tenis. Yo traté de ahorrar un asunto ahí para unos Jordan. Los Jordan me costaban 15 mil. Si yo fuera político y me los pongo, se compró Jordan de 15 mil.
1: Sí, te dan una friega.
0: Te dan una friega. Y le digo a
1: Sí.
0: mi hijo, oye, ¿qué onda? No, yo te aliviano, jefe. Voy a jalar al paso y vengo acá y órale. Y sí, lo agarramos en promoción de 8,800. Me duró un mes el tenis, ya se lo regresé a él porque me lastimé. Y era un poquito más grande y no podía. Y él se los quedó al fin de.
1: Al final de cuentas,
0: Pero los tuve con la caja, una ilusión para los que vimos a Jordan, ¿no?
1: Claro.
0: Y después veo la otra nota. Pero así me salió, porque para reescribir, para mandarla allá, ¿no? Para reescribir, y veo el BMW. Me quedé yo. El regidor Antonio Domínguez trae su BMW. Ah, a mí me gustaría traer un Mercedes-Benz. O sea, no puedo, como mexicano no puedo traer. Y no te justifico, sino cuestiono la mentalidad del mismo periodista. No te defiendo, yo digo, qué jodidez de periodismo a veces tenemos, ¿eh? Y no
1: Sí.
0: es porque se metan con ustedes, porque ustedes son padres de familia, son carnales, hijo y todo el rollo. Pero yo digo, ¿por qué ese lado? Porque antes, Antonio, a mí se me acabó el periodismo de investigación cuando fui con una persona que declaró en contra de César Horacio Duarte Jáquez. Fui a su casa y me dice, lo están viendo, lo están vigilando. Y volteo, Dios mío santo, corrí al Parque Central, andaba yo en ruta y me fui al cantón. Ya no le
1: Sí,
0: hago
1: pues
0: yo al
1: es de
0: Batman.
1: investigación.
0: Periodismo de
1: Sí, es
0: investigación.
1: muy duro el pedir
0: Sí,
1: contra
0: y
1: investigación.
0: después en el 2012, cuando llegaron a mi casa, a tu casa, en el 2011,
1: Gracias.
0: que me dijeron, ¿por qué estás aquí? Unos chilangos, y me quería golpear a la muchacha. Vendí mis cosas y me cambié de la información general, me cambié a deportes, me fui a dar. Dios es grande, Dios me mandó a dar deportes en el 5. Y después trabajé en Televisión Azteca también en deportes. Me aparté de la información general. Es terrible
1: Sí,
0: hacer
1: claro.
0: periodismo de investigación.
1: Sí, claro.
0: Y es cuestionable. Y yo cito todo esto porque cuestionamos,
1: Sí.
0: señalamos.
1: Sí.
0: ¿Cuál es el problema? ¿Cuál es el asunto? Averígualo. La ventaja de la actualidad en comparación de antes son las redes sociales,
1: Sí,
0: hombre.
1: las redes sociales, y que también yo lo digo, también ya parece cliché, el pueblo de México, el pueblo juarense ya está, siempre ha estado, pero está muy informado en esta actualidad, muy informado, muy avispado, la gente ya no se deja marear por las noticias falsas, ya investiga, ya revisas, ya cotejas información, ya no te dejas llevar por lo que dicen en la tele o por lo que dice un medio de comunicación, ya la gente revisa y está muy informada la comunidad. Mira, a mí me han criticado por todo, por los tenis, por la ropa,
0: Tu auto
1: que me
0: de
1: he
0: que
1: visto
0: todavía no tiene
1: bien,
0: placas.
1: que me he visto bien, que tenía un carro que no tenía placas, luego lo vendí y luego, fíjate, vivimos en una ciudad fronteriza donde, gracias a Dios, tenemos acceso a carros usados.
0: Claro.
1: Digo, hay pueblos en México que batallan por carros usados. Aquí
0: No
1: tenemos
0: hay ni
1: acceso.
0: carros,
1: Ajá,
0: casi.
1: no hay,
0: Sí,
1: aquí
0: sí.
1: tenemos acceso a carros usados. Aquí importas un carrito o te lo en el paso, o lo traes o lo bajan de los remates de Houston, de allá y de acá. Yo me pude hacer de un carrito, un BMW, y 7 años, no es un carro nuevo, es un carro de 7 años de viejo. No es un mal carro.
0: No, es una chulada.
1: Sí, pero no es un carro del año. No es... 7 años de viejo.
0: ¿Cómo lo cuestionas?
1: 7 años de viejo, me compré un carrito, óyeme, como si me hubiera comprado...
0: Una limusina.
1: Imagínate, o sea, un BMW 7 años de viejo.
0: Esa,
1: o sea,
0: esa nota me la dieron, dije, neta, dije yo.
1: Sí.
0: O sea, no, no manches.
1: Imbécil. O sea, es un carro usado de segunda mano, pero yo diría como de cuarta mano. O sea, no es un carro del año. Y no tiene de malo, y quien se lo pueda comprar está bien. El tema es que me han criticado por cómo me he visto, por mis tenis, por que me he visto mal, que me he visto bien, por... que no, que soy deudor alimenticio, ahora traen esa en las redes, que abandoné a mi familia, que soy un traficante de influencias, que soy un despojador, que no trabajo. Pues bueno, también tampoco nos vamos a poner sensibles. sabemos a qué nos dedicamos y sabemos que incomodamos a mucha gente, sabemos lo que representamos para nuestra ciudad, sabemos que podemos representar un cambio para mucha gente, también hay mucha gente que nos apoya, también me encuentro mucha gente que me dice, oye, qué bueno lo del auxilio vial, qué bueno lo de las filas de los puentes, qué bueno que dejaron de multar a las bicicletas, que dejó de hacer automotor, qué bueno que estás impulsando el programa más grande de reforestación en Ciudad Juárez, que se reforesten las plazas comerciales. Entonces, pues bueno, así es esto, no me incomoda, no me intimida, estamos con la conciencia tranquila, sabemos de dónde venimos, sabemos hacia dónde vamos, sabemos lo que representamos, no nos mareamos, tengo claro lo que tengo de frente, el desafío.
0: Eso sí se lo rescato, ¿eh?
1: Tengo claro el desafío que tengo de frente y lo vamos a tomar con la madurez y con la tranquilidad, con la serenidad que se tiene que tomar y con los pies muy aterrizados y siempre, siempre pues de la mano de la comunidad juarense.
0: ¿Y ahora qué sigue para Antonio Domínguez? Porque insisto, ¿te interesa la alcaldía? ¿Van a entrar en las encuestas o cómo va a estar el asunto?
1: Pues mira, vamos a esperar los tiempos para que se abran los procesos internos del partido. Yo lo que te digo es que sí voy a participar.
0: Porque el senador ayer dijo, no, que pida licencia, pero todavía no han marcado nada, ¿no?
1: No, yo creo que no se adelanten las vísperas. Vamos a esperar que el partido abra los procedimientos internos, que se abran las convocatorias. Y apegado a las convocatorias hemos de tomar las decisiones. Pero lo que sí te digo con mucha firmeza es que sí voy a participar en los próximos procesos de elección internos de mi partido. Estamos obligados, es más, yo hago un llamado a los de Morena, principalmente a los de Morena fundadores y prepulsores. Estamos obligados a no abandonar el rancho, estamos obligados a participar en los procesos internos. ¿Por qué? Porque no podemos permitir que el movimiento tenga un retroceso o que se desvirtúe. Entonces estamos obligados a que la transformación en Ciudad Juárez avance y es lo que te puedo decir. Voy a participar en los próximos procesos de elección internos. En este momento estoy concentrado totalmente en mi trabajo como regidor en el ayuntamiento, en seguir dando resultados, en seguir informando a la gente de lo que estamos haciendo y básicamente es en lo que estoy ahorita concentrado.
0: Dice el señor Gutiérrez, buenos días, así se habla, morro, dice. ¿Quién sabe quién será el señor Gutiérrez? El señor López, buenos días. Le saludo con gusto aquí de Tierra y Libertad.
1: Ándele, no, ánimo, la colonia más chingona de Ciudad Juárez. Ahí disculpen el francés, no, pero me gusta decirlo porque...
0: ¿Cómo va? Somos youtubers.
1: Ah, bueno.
0: Dice Elizabeth... Elizabeth González, le puso JZ, yo creo que debe ser González. Buenos días, le saludo con gusto, dice, aquí escuchándolo. Victoria R, buenos días. Julio, buenos días, saludos al señor Pablo. Buen tema como siempre. ¿Quién viene mañana? Mañana viene un magistrado. Buenos días. El evento del desarrollo humano y el balance social tiene que ser del mismo pueblo, representa al pueblo ese joven. Saludos. No le quite, dice, como decimos en el béisbol, sí es verdad, no le quiten. Cuando vas y pichas no le quitas. Dice, "Buenos días, el señor Juárez aquí escuchándolos. Qué bueno que no metió llamadas", dice, "porque a veces hablan y no tenemos una buena interpretación de lo que esbozan. Eso de esbozar, usted lo dice mucho". Ok, gracias. El señor Gabriel, saludos. Aquí atentos, familia Rodríguez, aquí nosotros pendientes. El señor Pérez, cómo no, mi Toño, se va a armar porque se va a armar.
1: Ánimo, Carlos, ánimo.
0: El señor Ricardo, aquí estamos escuchando. Dios lo bendiga. Dice 19:45, saludos, Paul. Jorge Nieto, Órale, okay, ahorita lo digo. El señor Casillas, buenos días, también otra vez, pero este es Julio Juárez, buenos días. Michelle Robles, atentas, dice María Luisa Covarrubias, saludos. Ah, el lunes viene, yo creo que el profe, ah, no. A ver cuándo lo traigo, a ver. 8923, saludos. 1, 2, 3, el señor Beltrán, 4. 582, 31, terminación. El señor Contreras, así como el señor Carlos y los hermanos González. Buenos días, aquí en el trailer, mi Pabularre. Paredes también. Y ¿qué edad tienes?
1: 36 años cumplidos.
0: 36 primaveras. Ahí están los mensajes,
1: Soy
0: Toño,
1: del 90.
0: del 90. Órale, qué buena onda.
1: Sí.
0: Así es. Sabemos que la gente está ocupada, pero nos aventamos un buen platicando aquí.
1: Sí, no,
0: Y de forma.
1: agradecer los mensajes, un saludo a la gente que nos escucha y pues bueno, con mucho gusto aquí estamos informando y aquí seguimos trabajando.
0: Ahí hay otros mensajes. Ricardo Romero. Y no le doy porque no sé cómo se usa esta cosa. Pero bueno, Antonio, algo más y agradecerte.
1: No, pues nada, agradecerte el espacio que me da la oportunidad de dirigirme aquí a la comunidad que te escucha y agradecer a la comunidad juarense siempre, siempre por la confianza y pues seguimos trabajando.
0: Así es. Antonio Domínguez, regidor, está interesado en la alcaldía aquí en Ciudad Juárez. Continuamos con más, vamos a corte. Volvemos, Informe 24, buenos días, ánimo.
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0: A mí me está ayudando. Pues ya la aplastaste, no la metí. Continuamos con más. Ya nos vamos. Gracias a la gente que se comunicó. Ahora sí, si quiere participar. Es que no recibimos la llamada por el tema de. ¿Cómo se llama? De los tiempos. Por eso platicamos con los involucrados, con los. A ver. Bueno, buenos días.
1: Sí, buenos días, buenos días. Adelante, el licenciado Ronquillo.
0: Sí.
1: Sí, sí, nomás para felicitar, era el que quería entrar y entrar y entrar y no pude felicitar al joven Antonio Domínguez y que siga con sus aspiraciones, sus convicciones. Necesitamos de esa gente. Y pues para felicitarlo y que siga adelante, adelante. Soy un varón de 72 años y vimos cómo se manejaba antes esta situación. Gracias, licenciado.
0: Oiga, ¿de dónde nos habla?
1: De aquí, del Paso, su casa.
0: ¿Del Paso?
1: Ya, acá andamos porque como estaban las oportunidades eran escasas y ahora con esta presidenta que quiere que todos estudien, que quiere esto, que amor con amor se paga, ¿cómo es posible, hombre, que haya oposición? No hay ni oposición para acabar pronto. No hay quien.
0: Le mandamos el reconocimiento a Antonio Domínguez, ¿verdad? Me dijo.
1: Sí, a ustedes su programa y ojalá ustedes sean de la misma opinión, hombre. Pues ya, viejos, ¿cómo es posible? Gracias, licenciado, por escucharme.
0: Gracias, caballero. ¿Se me olvidó su nombre?
1: Ramón García, para servirle.
0: Órale, ahí le mandamos a decir a Antonio Domínguez, gracias.
1: Seguro, a ustedes, bendiciones.
0: Igualmente. Bueno, ahí lo grabamos porque no estábamos grabando. Ya nos vamos. 8:49 de la mañana, que no se le haga tarde, ánimo, relajado. Ya llegó Omar, está dando carrilla el Omar. Tengo que salir 10 minutos antes, Omar, no 18. Ahorita arreglo todo este. A la gente que se comunicó, qué amable, gracias. Recuerde usted, hoy es viernes, mañana viene un magistrado para que nos acompañe. ¿Qué es un magistrado? No sabemos, pero mañana vamos a tenerlo aquí a partir de las 8 de la mañana, un magistrado. El pasado sábado no llegaron porque se fueron de diligencia, pero el sábado anterior estuvo un juez y después el otro pasado sábado también estuvieron unos abogados. También la Casa del Buen Saber también estuvo aquí con nosotros, ya lo sabe, sábados de abogado para que usted se entere cómo está el asunto, un magistrado para cuestionar, ¿qué le parece? Y ya con eso, nos vamos, quédese con la excelente programación de la J Mexicana 970, información y música, ánimo, un placer.
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7: Claro que sí, sean bienvenidos a su programa de hoy, viernes. Ahí veo a la gente, los veo muy activos. No sé qué traen ahora, no sé qué comieron. Pero bueno, el punto es de que estamos bien y con la compañía de usted, que es lo más importante. Vamos con mi compañero Omar Arriaga, regresamos.
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9: Viernesito 3 de julio del 2026 en curso aquí en la Jota Mexicana 970. Muy buenos días, mi nombre es Omar Arriaga y nos vamos con la cuestión climatológica. A ver, déjeme, voy checando. La temperatura en estos momentos es de 29 grados centígrados. La máxima de 38 para este viernes. 38 grados centígrados, equivalentes a 100 grados Fahrenheit. Esa será la máxima para ahora. El día mayormente soleado. Al momento no se prevén lluvias. La humedad en el ambiente en el 45% y los vientos corren a 10 kilómetros por hora. La tendencia para sábado y domingo es de 38 y 36 grados. Así que tendremos un clima ideal para que usted vaya preparando la carnita asada para el domingo y veamos el partido.
10: ¡Gana México!
9: México-Inglaterra el próximo domingo a las 6 de la tarde, así que ¡ay, qué caramba! Ya mero llega el fin. Bueno, estamos en pleno fin de semana. Vámonos con el reporte de los puentes internacionales. Déjenme platicarle que el dólar amanece 17.65 a la venta. 16.65 la compra, así amanece el dólar en esta mañana de viernes. Vámonos al puente internacional Zaragoza, que tiene una afluencia de moderada regular con 1:30 para cruzar. A pesar de que tiene una afluencia moderada, su tiempo estimado de cruce es bastante alto, 1:30 en adelante. Puente Córdoba Américas, el llamado puente libre, ese sí tiene bastante demanda. 2 horas en adelante es un tiempo de espera en el puente libre. Por ahí en Américas tiene desviación y hasta Arizona por la Pérez Serna, o sea que está bastante extensa. Santa Fe en este momento, fíjese, el puente internacional Santa Fe, lo que es la Juárez, está relajada, no hay automóviles, hay 4 automóviles. 1 hora para cruzar por el puente internacional Santa Fe en este momento, 1 hora, la Juárez está despejada, así que ténganlo en consideración. En este momento, Santa Teresa 40 minutos y Tornillo solamente 20 para ingresar al vecino país. Vámonos con nuestro compañero Froilán Chávez.
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7: Dime con quién andas y te diré quién eres. Ustedes disculpen que recurra frecuentemente a dichos populares. Es que la voz del pueblo es la voz de Dios. Aquellas palabras llenas de experiencia y sabiduría común. Cuando éramos pequeños y nos veía nuestra madre que andábamos en malas compañías a su juicio, nos decía, no te juntes con este u otro amigo, no te conviene. Lo que nuestra mamá no sabía es que al que no le convenía eran nuestros amigos juntarse conmigo. La otra situación es que hay muchos que no tuvieron madre y al final de cuentas no saben con quién juntarse. Lo vemos cuando hacen asociaciones partidistas y después ni te conozco, no quiero nada contigo. Para variar, más vale solo que mal acompañado. El punto es que aquel sexto sentido materno era extraordinario y lo sigue siendo. Por otro lado, en esta guerra virtual en la que estamos inmiscuidos actualmente, dependemos mucho de los que dicen los medios, en este el caso de el comentado del propio Monsiváis con López Obrador, no se encontró el cassette que supuestamente contenía lo que le había comentado el propio Monsi. Este cassette lo había dado esta entrevista anteriormente, y hay una parte precisamente donde se le acusa de eso, donde no aparece, es precisamente que tenían que revisar ese cassette, pero bueno, no lo encontraron. Se dignaron a disculparse después de 15 días, pero no fue una disculpa sencilla, no, cree usted. Dijeron que iban a ajustar los procedimientos para que esto no vuelva a ocurrir. ¿Se imaginan ustedes una empresa de noticias de nivel internacional con estas mermas? Todo lo que se escribe está fríamente calculado, solo que algunos medios ya son parte de los partidos políticos. Esta última parte me voy a permitir utilizar un lenguaje del estilo político de nuestro tiempo. Empezamos. En este sentido, estoy completamente convencido que puedo afirmar categóricamente y con toda claridad que nosotros no cometemos errores. Solo los zurdos de lo hacen. Atentamente, la perrita de Trump. Buenas noches, muchas gracias.
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7: Ahí vamos ya. Bueno, ahí quiero presentar a mi hermano del alma. Adelante, carnal.
4: Muy buenos días, amable auditorio. Gracias por estar con nosotros.
7: Ok, hoy va a estar sin agua algunas colonias. Ya sabe que anda ahí. Eso sí, eso en serio que yo lo aplaudo, porque no hay día que no estén haciendo alguna actividad. Al menos en eso se aprecia. Mire, hoy viernes van a estar de 9 de la mañana a 4 de la tarde sin agua las colonias Moreno. ¿Dónde estará la colonia Río Bravo? Ah, por allá, por aquel lado. Bosques de Guarefil, y son las aledañas. La conexión será para las oficinas ubicadas en las calles Hermanos Galeana y 219 en la colonia Moreno, por lo que trabajarán sobre el carril derecho en sentido de oriente a poniente. Si usted vive por aquella zona y no pudo usted obtener el vital líquido antes, o a lo mejor se tarda un poquito, hay que ir con la vecina. Hay que ir con la vecina a bañarse con algún familiar cercano. Y es muy común que llegue uno con no, una toalla.
4: ¿Cómo se va a bañar con la vecina?
7: Con guaraches.
4: ¿Cómo dice usted?
7: A la casa de la vecina. A la casa de la vecina. O del pariente. Y es muy común porque lleva uno nada más la toalla, lleva los shorts, lleva ahí unos.
4: ¿Las tarzaneras?
7: Sí, obviamente. Las tarzaneras es importante. Y ahí va uno con su champucito y su jaboncito.
4: Sí,
7: ¡ay, me deja bañar! Y ya.
4: ¿Vas a echar eso? Sí.
7: Así es la vida. Bueno, está la situación.
4: Porque había baños públicos, ahora ya no hay.
7: No, no, hay. No, antes había baños, porque, bueno, la gente acostumbraba, con excepción mía, que acostumbraban a bañarse cada sábado.
4: El sábado era el día de baño.
7: Yo era cada año. No, es cierto. Mire, el asunto de lo que se está viendo ahorita, porque hay una situación de guerra mediática en lo que unos le están apostando a que se esto de la del mundial, incluso quieren que pierda México.
4: No lo dudo.
7: Incluso
4: no lo dudo,
7: quieren que pierda México. Mire, usted ve los comentarios y lo pasaron. Ve a los comentaristas Martinoli, donde está el doctor, y donde está también Campos. Y pasaron el gol, y vea cómo lo cantaron. O sea, no son aquellas cuestiones, porque yo entiendo una cosa, carnal. Yo entiendo que deben de estar con el patrón. ¿Verdad? Esa parte la entiendo. Y yo entiendo también, a veces, algunos medios, ¿verdad?, que se prestan de ser neutrales, que estén cargados para un lado o para el otro, de acuerdo a su conveniencia.
4: Sí se entiende, sí. Pero no se justifica.
7: No se justifica.
4: Sí.
7: Pero pues hay que ver, ¿no? De qué color luego se ve.
4: Mire, al estadio están yendo. Le preguntaron al Lord Montajes que si iba a ir al partido de fútbol el inicial, la inauguración. Dijo, no, dijo, nomás van a ir los narcos. Dijo, y los que tienen lana. Y ahí los reporteros que andan buscando a ver qué rostros conocidos hay. No, no, no, ahí estaba el Lord Montajes, el Loret de Mola, ahí estaba. No tienen seriedad en lo que...
7: No tienen memoria.
4: No tienen nada.
7: Lo que no tienen es memoria. Es que dice don Natalio, dice, el que escupe para arriba la cara le cae. Y eso es lo que les ha pasado no pocas veces, ¿verdad? Entonces eso es lo que se está viviendo actualmente en este tipo de...
4: Y vamos a la llamada.
7: Vamos con una llamada y estamos rápido. Adelante. Buenos días.
5: Bueno.
7: Escuchamos, adelante.
5: ¿Qué tal, maestro? Buenos días.
7: Buenos días. Hola,
5: señor Espino.
7: Señor Espino.
5: Le digo más tirando temprano porque ya no va a tener chance. Mire, el comentario es el siguiente. Es para la gobernadora que el otro día salió y dijo que si el Temec se pierde, que la economía... Lo primero que debe hacer este señor es que debe regresar todo el dinero que se ha robado. Y lo segundo, que ya mero se va de su gobierno. En cuanto salga de su gobierno, se le quita el fuero automáticamente. Y de ahí va directito al bote. Y ahí quiero ver a todos los paniaguados con su camiseta diciendo que yo soy Maru. Ese es mi comentario, maestro. Un buen día.
7: ¡Buen día! Gracias. Gracias, señor Espino, como siempre.
4: Estamos viendo la euforia que vive ahorita el pueblo de México en cuanto al fútbol. El estadio de la Ciudad de México, que le llamaban Estadio Azteca y después se llamó... ha tenido varios nombres, y luego Banorte, y luego, bueno,
7: ayer lo mencionaba, pero no, bueno, ahorita lo señalamos adelante.
4: Y pues ahí caben 100, creo que le cupieron 85,000 en la inauguración, según dicen las fuentes, pero afuera estaba la mayoría del pueblo de México. En este último se calculaba que había como 1,000,000 de personas.
7: 1.4 millones de personas.
4: Eran en Paseo de la Reforma, en el Zócalo, en el Monumento de la Revolución, en el Ángel de la Independencia. Bueno, estaba hasta las chanclas de gente del populacho, de la gente que no puede pagar los 80,000 pesos que cuesta un boleto. Entonces... el pueblo está con la selección, está con gusto, deseosa de ver que gane el equipo mexicano.
7: Sí.
4: Los mismos de siempre, los vendepatrias, los agoreros del desastre, pues son los que están como que pidiendo con los dedos entrelazados el índice y el cordial para ver si haciendo así le ocurre lo que ellos quieren, que pierda la selección mexicana. Yo no soy muy aficionado a ese deporte, pero sí le voy a decir una cosa. Nunca, y lo digo de acuerdo a mi criterio, nunca había visto jugar la selección nacional como jugó ahora con el juego contra Ecuador. Los pases exactos, concretos, cortos, uno al otro, y llegaba el enemigo y pum, se combinaban. Una cosa, una sincronía... pero que nunca había visto yo en la selección nacional. Digo, no soy experto en eso, pero así sucedió. Ahora también me dio mucho gusto que le ganaran a Ecuador, a ese país en el cual el presidente ninguneó a México y quiso decir que México no servía y no valía, y ningunear a López Obrador. Primero toma la embajada y luego después dice, no, ay, conformo al Lopitos con unos tacos de ceviche, dijo. Le voy a invitar a tomar unos tacos de ceviche para contentarlo. Pues, ¿quién se creyó que era López Obrador, ese sujeto? Ah, no más. Bueno, por eso también me dio mucho gusto que ganara México a la selección de Ecuador.
7: Muy bien, fíjese que el Estadio Azteca en el año de 1966 al 97 fue inaugurado el 29 de mayo. El estadio fue conocido como Estadio Azteca, convirtiéndose en un ícono del fútbol a nivel mundial. era el estadio más grande del mundo, llegó a ser el estadio, y nada más Maracaná le ganaba, pero porque había gente de pie, pero ese llegó a ser el estadio más grande del mundo, albergó las finales de los mundiales del 70 y del 86, Fútbol México 70, Fútbol México 70, además de los partidos memorables como el partido del siglo entre Italia y Alemania en el 70 y la actuación de Diego Armando Maradona contra Inglaterra en el 86 cuando metió un gol con la mano. Después, en el 97, cuando surgió TV Azteca, le cambiaron de nombre para no mencionar Azteca por cuestiones de mercadotecnia. No fue por el darle una remembranza a Guillermo Cañedo. En el 97 el estadio cambió su nombre a Guillermo Cañedo en honor al directivo mexicano que tuvo un papel clave en la organización del Mundial del 86 y con la expansión del fútbol en la CONCACAF. Sin embargo, esta modificación no fue tan bien recibida por la afición, por lo que en el 99 se decidió regresar al nombre original. Ya cuando pasó, somos compas, hombre, somos que tanto es tantito, y ahí se arreglaron.
10: Andamos en
7: lo pero bien. Lo que no sabe la gente es que precisamente la voz popular es la voz del pueblo, y ellos no cambian de nombres, ellos le siguen diciendo como se llamaba. Si se llama Nepomuceno, así le van a decir Nepomuceno toda la vida. El Estadio Banorte, después en el 24, actualmente en marzo del 24, como parte del acuerdo comercial con el Banco Banorte, el estadio adoptó pues este nuevo nombre en el cambio que se da en medio de una remodelación de cara al Mundial, donde el inmueble será una de las sedes del torneo. Así de que...
10: Y ahora se llama Estadio Ciudad de México.
7: Ahora se llama Estadio Ciudad de México, pero... pues yo considero que debe ser un error el poder estar cambiando de nombre, si ya ven que no funciona. No,
10: pues, es que, ¿para qué? ¿Cuán te llamas y cuán te llamas? Debería ser. No, ahora me llamo José. No, mañana me llamo Pedro. Eso no debe ser.
7: Omar también, hay gente que se llama Omar, ¿eh?
10: Sí, sí. ¿Tomar, dice usted?
7: No, Omar.
10: Ah, disculpe, hay gente disculpe.
7: Que, aunque uno no lo crea. ¿Qué pasa? Saludos a mi compañero Omar Arriaga, nuestro compañero que siempre está ahí, a veces aguantando cosas que no se deben. Bueno, mire, hasta aquí está esta historia de Ranchero Enamorado. Vamos nosotros a este primer corte y regresamos.
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7: Pero mira aquí, regresamos. Gracias por estar en sintonía. Es cómo le va en la vida aquí en la J Mexicana, 970 AM, con 95 años. Ya en la frontera, mire, cuando usted escuche a un servidor o cualquier otro locutor que está tirando puro rollo, es porque no tiene nada que decir. Cuando no tiene la nota lista, ahí estamos echando pura paja. Entonces, pues es porque tenemos aquí casi lista la nota. Pero bueno, el punto es que hay esta cuestión de la violencia. Porque no hay una forma, pues, de cómo parar esta violencia a escuelas, en escuelas, riñas y violencia digital, imagínese usted. Tal vez le haya tocado ver alguna parte en donde se van grandes y no lo conoce a usted y le dicen uno que es un que es de lo peor, sí. y luego le dicen, pero si no lo conocen, ni siquiera lo han visto. Pero dice, no, es que esta persona es así, ya sea, ya cuya. Pero bueno, así está ahorita la violencia digital, los retos virtuales, la ideación suicida y falta de supervisión por parte de padres y madres. Esto también es importante, ya forman parte pues de las principales problemáticas que enfrentaron las escuelas de Ciudad Juárez durante el ciclo escolar 25-26, de acuerdo a las autoridades educativas y de seguridad. Durante la presentación del informe anual de la Mesa de Prevención de Adicciones y Violencia, Todos Juntos por Chihuahua, la directora general de Servicios Educativos del Estado, Teresa de Jesús López Ramírez, señaló que las nuevas dinámicas entre estudiantes obligan a actualizar los protocolos de actualización en los planteles. El informe fue presentado pues por Marisa Cardona Gurrola, directora de Atención a Programas Educativos en la Zona Norte. Identificó que las riñas entre estudiantes representan la principal problemática detectada en las escuelas de Juárez. En este mismo sentido, el coordinador del Grupo de Orientación Escolar de Chihuahua, la GOECHI, de la Agencia Estatal de Investigación, Salvador Fierro, atribuyó pues aparte de esta problemática a la falta de supervisión familiar. Sí, tal vez sí, pero ¿cómo pueden controlar los padres si a veces ni siquiera sabemos qué es lo que traen ahí?
10: Sí, pues es difícil detectarlo. ¿Qué estás viendo, chamaco? Mira, no, estoy viendo esta noticia de tal parte. Pueden mentir fácilmente y no ser descubiertos acerca de las actividades que estuvieran haciendo en caso de que estas no fueran muy del agrado de los padres o de la moral. Entonces,

0: Pero eso es lo que está faltando ahorita en nuestra sociedad, desafortunadamente. Y eso es un resultado, nada más, no es la causa.
1: Sí, es, sí, buenos días. Ya tenemos aquí en la línea a la señora Silvia Cázar de Advancer Insurance Plan. Señora Silvia, saludándola como siempre, feliz fin de semana de antemano, pero le escuchamos con gusto. Sabemos que tiene mucho trabajo y también sabemos que le ha ido muy bien allá en la nueva sucursal y eso nos da mucho gusto. Adelante.
2: Muchas gracias, claro que sí, pues resulta que había mucha necesidad, ya nos habían dicho allá en el este y nos hacían favor de venir. 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Y esto es algo que a veces es muy caro, pero créame que nada pierde con preguntar. Y le explicamos por teléfono, le hacemos su cotización, nos dice más o menos cuánto gana y nos metemos a la computadora y le decimos en cuánto le va a salir un plan. 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Entonces no podemos decirles así al tanteo, Silvia, ¿cómo cuánto me va a costar un seguro? Tenemos que meternos a la computadora, es bien sencillo, y ahí nos desglosa en la página del gobierno federal cuánto es lo que usted pagaría por su plan de salud. 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Aquí le vamos a ayudar y explicar todo, cómo aprovechar al máximo estos beneficios. Hay muchísimas aseguranzas de Medicare. Recuerde, tenemos que hacer un análisis de sus necesidades, si tiene alguna condición crónica, si toma ciertos medicamentos, va con algunos doctores, especialistas, todo esto tenemos que saber nosotros para recomendarle la mejor opción para usted. Y todo esto, señor Froilán, totalmente gratis. No les vamos a cobrar si vienen a la oficina. Todos los planes de Medicare son gratuitos. 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
1: Igualmente para usted, gracias. Es Silvia Alcázar, Advanced Insurance Plan, para que usted pueda tener el servicio humano que necesite en, eso, en esos momentos. Mire, nosotros vamos a tener en un momento más, está por arribar aquí el profe Gallardo, porque...
0: No, hombre, no me diga eso.
1: Sí, aquí va a estar. Bueno. Aquí va a estar en un momento más para tratar algunos problemas, algunas situaciones de interés en general. Profe, te damos la bienvenida, como siempre. Qué bueno que llegaste. Y luego adelante, profe. Adelante.
3: Bienvenidos. Estamos por dar inicio a nuestro programa habitual de salud con el profe Gallardo, quiropráctico ancestral que combina sus conocimientos con lo más moderno de la quiropráctica, con muy buenos resultados para personas de todas las edades. Permítanos sorprenderle gratamente en este momento. Comenzamos.
1: Comenzamos, profe, y comenzamos con la promoción, profe, la gente que se esté

0: animando a acudir en estas primeras dos semanas, que ya casi está listo ya el nuevo
1: prácticamente,
0: local.
1: Sí, ya sí, prácticamente.
0: Entonces, vamos a hacer esa promoción del 66% en su cita. Lo que mencionas tú es muy importante. Profe, bienvenido. Pues, perdóname que me suelte hablando acá como loco.
1: ¿Como loco?
0: ¿Qué?
1: ¿Será? Como locutor.
0: Hola, su loco locutor.
1: Hola,
0: ¿cómo les va la vida? Perdóneme la vida. El paisano.
1: Pero sabe.
0: Saludos al paisano que hay, por ahí anda, pero ahí anda el patrón. El
1: sí, ahí sale los sábados, ¿no?
0: Sí, sale los todavía sábados. Uh-huh. Bueno, el asunto es de que, déjeme decirle a usted, amable radio escucha, que el profe es especialista en la cuestión de la quiropráctica, todo con su sistema, todo lo que tenga que ver con su sistema musculoesquelético. Ahí la primera cita es gratis para que usted pase a que le revisen, que le den una atención, pero tiene que sacar la cita. Profe, lo importante de la cita es para poder dedicar el tiempo y para poder decir, ok, voy a invertir aquí 10 minutos, 15 minutos en poder detectar si podemos...
1: Fíjate que no es necesario tanto tiempo.
0: No, profe, rapidito.
1: Es muy rápido.
0: 5 minutos.
1: Ponle, a veces no. Porque la mayoría de las veces la gente lleva muy focalizada su dolencia, el problema. Entonces ya se revisa qué es lo que está fuera del lugar. Y se determina inmediatamente.
0: Oye, y en la forma de caminar también se le sabe cómo anda el lado.
1: Sí, fíjate que yo...
0: Sí, señor.
1: Cuando veo a una persona, veo cómo camina, me doy cuenta si trae algún problema sacral, de columna, de rodilla... Porque me las quedo viendo. Ese no, ese ni te, voy a estudiar economía ya pronto. Y un peluquero se le queda viendo en el cabello a la gente.
0: Sí.
1: Un sastre en la ropa.
0: El bolero.
1: Un bolero a los zapatos y yo al cuerpo. Así. Pero es algo que ya es una inercia por el mismo trabajo que uno tiene.
0: Oye, y en el caminar, ¿no? Es muy importante que se detectan muchas cosas en el caminar.
1: Pues sí, porque la forma en que plantas tu pie dice mucho de tu cadera, de la cintura, mucho. El caminar debe de ser talón-punta. Y cuando caminas talón-punta, el cuerpo hace un contoneo que se mira un poco rarito, pero así se debe de caminar.
0: Uy, pero ¿por qué volteas a ver a mi hermano? No seas así.
1: Lo conozco de mucho tiempo.
0: Lo conoces de atrás tiempo.
1: De atrás tiempo ya.
0: Y luego, profe.
2: No saben hacerse las...
0: Oye, entonces el asunto es de que es importante el poder ver algunas señales de en donde podamos revisar y podamos ver en dónde está el problema específico, profe.
1: Sí, mira, a veces la gente trae un calambre en el muslo, sobre todo en el muslo exterior. Traen un calambre, pero viene del glúteo mínimo, del tendón ilíaco, regularmente, y del piramidal. El piramidal es un músculo que le llaman falsa ciática cuando se afecta. Entonces, casi siempre les determinan que es ciático, pero no, se trata diferente.
0: Okay.
1: Tiene dos formas, pues, cada uno tiene su propia forma de tratar. A veces me llegan y dicen, es que me dijo el médico que tengo ciático. A ver, déjame revisarte. Ya lo reviso, no es ciático. O si es ciático. Dependiendo, pero muchas de las veces es un... Así como es falsa ciática, así también es falso el diagnóstico.
0: Oye, profe, ¿y curas el empacho? ¿No lo curas?
1: Sí, pero no lo trabajo. No lo trabajo.
0: ¿Qué es el empacho, profe? ¿Cómo escribes el empacho?
1: El empacho se pega algo en el estómago. Se pega, por ejemplo, cuando los niños, que son los que más se empachan, también los adultos, pero más los niños, comen de todo, ellos agarran y se echan a la boca. papel, pelos donde te muerden. Si les das, o por ejemplo, pepenan un chicle, se lo tragan. Mi hijo estaba de 6, 7 meses. Y ese carajo todo el tiempo andaba mordiendo a todo mundo, le jalaba el pelo con la boca y lo que sea, se echaba. Teníamos que andar como calcamonías tras de él para estarlo. Traía esa tendencia y cayó en un empacho bárbaro. Entonces lo trajimos por varios hospitales y estaba, no reaccionaba. Vómito, diarrea, se enflacó. Era gordito mi hijo cuando estaba chiquito. Y mi mamá me decía, déjame sobarlo, mijo. Pues sí, pero no, está internado. Y déjame sobarlo. Y un día le dije a la jefe de enfermeras, a la jefe, no a la jefa. Sí, porque sí. Si me estás viendo que
0: no, la presidenta. No, perdóname la vida.
1: Que la presidentesa, que si la alcaldesa.
0: Adelante, profe.
1: Entonces hablé con
0: la... Oye, la alcaldesa, ¿no hay alcaldesa entonces?
1: No.
0: Es alcalde.
1: Es alcalde.
0: No existe alcaldesa.
1: No existe. La E no determina género. El género lo determina el artículo. La alcalde o el alcalde, la presidente o el presidente.
0: Okay. Ni comprende.
1: Entonces, ¿por qué si le cambian de alcalde a alcaldesa, por qué no le cambian de presidente a presidentesa? Presidentesa Claudia Sheinbaum.
0: Oye, luego, profe, estábamos con tu mami que iba ahí a...
1: Entonces, hablé con la jefea de enfermeras.
0: Sí, señor.
1: Y me dio permiso de que lo sobaran. Dos sobadas. Aventó el niño, hijo de su madre. Una pelotita como de golf.
0: De pura mugre.
1: Pero una cosa que inundó inmediatamente la habitación. Pero feo el aroma. Y al siguiente día el niño ya estaba comiendo, ya le salían lágrimas, ya estaba controlado su estómago. O sea, es una cosa impresionante. Y a mí no me gusta hacerlo.
0: No, pero tú sabes cómo sobar.
1: Sí, pero no me gusta y ni lo voy a hacer.
0: Ay, profe, pero si luego no te defiendes, profe. Pues
1: sí, porque luego me estás haciendo guiños de que...
0: Estoy empachado. Oye, profe,
1: levantar mollera también, pero tampoco no me gusta hacerlo.
0: También es, pues, ahí para levantar mollera ya cuando estamos grandes está pesado el asunto, ¿no?
1: Ya está muy pesado porque ya la cabeza tiene su... ya está cerrado, my friend.
0: Ya está cerrado ahí. ¿A sí? ¿Qué hora se cierra ahí?
1: Pues todavía hay niños de 4 o 5 años que tienen todavía un huequito.
0: Okay.
1: Y ese es por la propia naturaleza del crecimiento de la cabeza. Tiene que haber ese huequito para que haya un crecimiento. Y cuando lo tocas a un bebé y le tocas y palpita el huequito de la mollera.
0: Okay.
1: Entonces, es súper importante, por eso que los niños no se caigan, no se le caigan a los papás.
0: Okay.
1: Porque está muy, muy delicado ese movimiento para los niños.
0: Okay. Estamos aquí con el profe Gallardo. 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
1: Sí,
0: profe.
1: Sí,
0: es correcto.
1: Sí, esa es una oportunidad. Ya ves que de seguido ponemos la forma de ayudarle a la gente.
0: Sí, cómo no.
1: Seguido, lo hemos hecho varias veces y bastante gente se ve beneficiada, maestro.
0: ¿Cómo no?
1: Hay gente que está limitada económicamente y en esos momentos es cuando pueden aprovechar. Por ejemplo, tuvimos que ya se detuvo el flujo de gente del DIF. Ya dejaron de ir, dejaron de solicitar su cita.
0: Sí, okay.
1: Y bueno, pero sí fueron algunos, okay. Bastantes. Y ese pues era un servicio social gratuito, claro. Gratuito totalmente. Entonces ahorita ya pues yo creo ya me acabé todos los que estaban chuecos, porque ya no van. Y aquí ni café ni nada. ¿No?
0: Oye, ahí vamos ya, profe. Ahí vamos. Déjame, vamos al corte. Vamos a este corte y regresamos con el profe Gallardo. Gracias.
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0: Nos sale una persona para decirnos, sale, tuvo un servicio allá con el profe Gallardo y nos quiere dar su testimonio. Adelante, ¿cómo le va en la vida? Buenos días. Escuchamos.
11: Solo quería darle las gracias al profesor porque le ayudó mucho a mi hija con muchos años de dolor. Y fue nomás una vez y le cambió la vida. So, todavía tiene pendiente otro. Yo so, quería recomendar que en verdad él sabe lo que está haciendo. Que por favor, es que le doy muchas gracias de mi corazón por lo que hizo con mi hija. Es todo, gracias.
0: Muy amable, muchas gracias. Gracias,
1: muchas gracias.
0: Muchas gracias. Oye, profe, esta persona quiere una cita para hoy, no sé cómo andes. Quería, ahorita me dices para poderle decir.
1: 11:30.
0: No, 11:30 quieres.
1: Sí.
0: 11:30 se puede, por si quieren llegar ahí a la 16 de septiembre, 16:10, a una cuadra enfrente de la casa del señor Juan Gabriel.
1: Enfrente al banco rojo.
0: Frente al banco, ahí está, no tiene pierde, diría.
1: No tiene pierde porque hay un semáforo peatonal, y ahí está, en la pura esquina de República del Salvador, en la pura esquina, ahí está el pájaro loco, y el profe loco.
0: Profe, yo no dije nada, pero tenemos una llamada, ¿cómo le ve la vida? Buenos días.
12: Muy buenos días, ¿cómo adelante. Amanecimos ambos por ahí?
0: Bien, gracias a Dios, adelante.
12: Qué bueno. Oiga, una preguntota para el profe Gallardo.
0: Sí, adelante.
12: ¿Qué curación, qué remedios hay para la curación del latido?
1: No, mire, no tengo ninguna información para eso. No tengo ninguna información para eso. Así que, pues, lo lamento. En esta ocasión no puedo participar.
12: Porque escuché ahorita que, porque el empacho es una cosa. Y el latido es otra.
1: Sí, son dos cosas muy distintas. El empacho es algo que se queda pegado en la pared abdominal. Y el latido es otra cosa que yo desconozco.
12: Bueno, pues era, yo dije, a ver si se puede por allí, pues para acudir, a ver si había una solución al latido.
0: Sí, no se puede. Muchas gracias.
12: Ándale, pues gracias.
0: Hay tacos y enchiladas. Le podemos... En esta parte de lo que estamos manejando aquí, los servicios que otorga el profe Gallardo, hay una situación muy importante ahorita, ya que pues nos vamos a cambiar de local. Ya nos corrieron de donde estábamos, no te creas, profe, perdóname la vida, profe.
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0: Estás como don Ramón.
1: Oye, no, sí, ya debo 14 años de renta, no meses. Oye,
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0: 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No, te creas, profe, ya te estoy comprometiendo.
1: Y veo. Bueno, pues sí, porque los va a pagar el Pepe.
0: Ya está. 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Una cosa nada más que te quiero ahorita, profe, porque pues ya ves que...
1: Me quiere.
0: Que te quiero decir. Ahorita que estabas hablando de que cabezones y todo el rollo, me avientas muchas indirectas con la mirada.
1: Estoy brusco, está viendo por otra parte.
0: Sí, de por sí siempre me han dicho cabezones. Para acabar de amolar tú también, profe. No seas así, profe.
1: Estaba volteando para otra parte, estoy brusco.
0: Oye, profe, la glándula pineal, ¿qué es la glándula pineal? Dime tú.
1: Eso, my Freud, es competencia directa de un endocrinólogo. Yo no tengo una información certera sobre eso. Sí. Ya ves que no me gusta a mí opinar ni hablar sobre lo que no conozco, porque mete uno la pata y no tiene caso.
0: Pero ahí que se tiene, ¿cómo tienes los síntomas? No sabes nada de eso.
1: No.
0: Vale más no meternos ahí. Uh-huh. Bueno, no sabemos lo que es la glándula pineal, porque salen allí algunos tutoriales en donde dices... ¿Tiene que ver con ciclo de pineal? No, pineal. Entonces, ¿qué, profe?
1: Silvia Pineal.
0: Así está la vida. Oye, entonces el asunto es de que no tenemos información alguna sobre esta situación. Te decía que dicen que cuando dominas eso, o el nervio vago, estás del otro lado. ¿Qué tan cierto es lo del nervio vago?
1: El nervio vago es algo bastante, bastante importante. Está conectado con los órganos. Te platiqué de una señora que se dejó venir de Parral con toda la confianza de que yo le iba a ayudar para quitarle los mareos y el tinnitus. Yo pues realmente no quito tinnitus, no quito mareos.
0: Sí.
1: Pero dije, bueno, voy a tratarle el nervio vago. Y oh, sorpresa.
0: ¿Que no era nervio vago?
1: Se le quitó. Se le quitó el mareo y se le quitó el tinnitus. Una sola vez
0: necesito. O sea, le atinaste.
1: Se puede decir, porque yo no trabajo eso. Yo siempre trato el nervio vago como algo que es liberación de la zona del cuello. Uh-huh. Que tiene incidencia en otras partes, sí, pero no las tengo yo, como quien dice, enumeradas o catalogadas. Sí.
0: Oye, ¿me puedes decir qué es el tinnitus?
1: El tinnitus es un zumbido muy fuerte en el oído. También se le llama acúfenos. Es bastante fuerte. En ocasiones la persona siente que tiene una corneta aquí a un lado que le están zumbando. Y eso muchas veces viene de la inflamación del oído interno. Puede ser también
0: que... La tromba eustaquio.
1: Pues son muchas cosas. Mira, el oído, cuando percibe algo ahí, y que tú sientes que vas a sacar una roca cuando te buscas con el dedo, con algo, buscas, y sientes que va a salir una roca de ahí, y sacas algo que no lo alcanzas a ver, pero el oído lo percibe como algo muy grande.
0: Sí, ¿cómo no?
1: Porque todos sus componentes son muy pequeños. Entonces... El tinnitus, pues está ahí, está en el mero meollo, en el mero centro de donde nosotros tenemos la escucha. Y no de radioescuchas. ¿Cómo le dicen?
0: Sí, radioescucha.
1: Se le dicen radioescuchas, pues está mal dicho.
0: ¿Cómo debe ser?
1: Escucha radios o escucha radio. Porque pluralizan escuchadores como escuchas. Y eso no está bien. Eso no escucha radio. O son los escucha radio, pero no los radio escuchas.
0: En el artículo pluralizas. Los escucha radio.
1: Así es.
0: Qué bueno que me dices, profe.
13: Bueno, porque pues te no, lo digo, pero de todos modos sigue diciendo presidenta.
0: O sea, entonces el que está mal soy yo. ¿Por dónde pasa la ruta aquí? No saben.
13: Te vas a ir. Vas a ir.
0: Oye, profe. ¿Tenía un comentario? No,
14: pues eso es un cotorrino, ¿no?
13: ¿Un cotorrino?
0: Oye, profe, lo que te quería preguntar es acerca, yo sé que tú anduviste en los golpes, porque a veces ve uno en
14: no, cuando, ¿cómo le dejaron la carrera?
0: Cuando están la... Profe, yo no dije nada.
13: Pero la leccionaste antes de que yo llegara.
0: Oye, el asunto de que ve uno los guamazos desde lejos cuando estás viendo las peleas y que le dan un golpe en el oído, duele demasiado, ¿no?
13: Si supieras, un solo jab te aturde. Un solo jab.
0: Sí.
13: Te deja aturdido. Imagínate, durante la pelea cientos de golpes. Esos compas tienen que estar súper preparados físicamente para poder enfrentar eso. En una ocasión, Rubén Olivares regresó porque, pues ya sabes, ¿no? La falta de dinero. Regresó contra alguien. No, en los primeros rounds, pum, pum, lo tumbó. Pero se le acabó el aire. No, el otro vato lo hizo garras. ¿Por qué? Porque ya no tenía condición física, las piernas ya no le respondían. Eso te lo he dicho siempre. No hay piernas, no hay boxeador.
0: Ok. Oye, y la base del box son piernas, ¿no?
13: Bueno, para la resistencia, ¿no? La movilidad, sacarte del área del peligro y meterte al combate, ¿no? Entrar y saber cómo inclinar el cuerpo para poder soltar un 1-2 o un 1-2-3-4, ¿verdad? Porque solamente el que practica eso sabe de la importancia de las piernas y sabe de la importancia de la rapidez de manos y saber soltar la dirección del golpe.
0: Oye, profe, pero tú me puedes explicar, porque Rambo incluso le han dado balazos que le han traspasado el hombro y él no le sigue igual, se le pone en un curita y se alivia. ¿Qué pasa ahí? Dime tú.
13: Ah, pasa lo que con el Schwarzenegger, el muchas letras, le decía un señor,
0: sí.
13: Arnold muchas letras.
0: Sí.
13: Pasa que él en sus películas tenía acciones en las que nada le pasaba, pero nomás tuvo que se subiera unos patines en la nieve y se quebrara la pata. O sea, esa es la realidad. O como los de Rápido y Furioso, que hacían garra en la ciudad con sus carros y luego se mató uno de ellos en un accidente de automóvil.
0: Sí, como...
13: O sea, la ficción está muy lejos de la realidad, Mike Freud, y cuando los artistas, como en este caso que traen del puro chongo al Steven Seagal, de cómo todo lo negativo de su carrera, porque cuando se miente, sale a la luz a fuerza, al igual que el otro chaparrón muy bueno para las películas, pero también muy, muy, muy, muy chueco de su vida real.
0: Ok.
13: Entonces... Nada que ver la realidad con la magia de la televisión, my friend.
0: Sí, todo se paga en la vida, profe.
13: Todo, lamentablemente,
0: todo. ¿Y en vida?
13: Sí, yo la estoy pagando en vida.
0: ¿Y el karma? Existe.
13: Le tengo pavor, un respeto enorme al karma, my friend. Y esto, bueno, pues ya es una cuestión personal, que alguien pueda decir, no existe, o está tonto ese...
14: Del cerebro.
13: Pues de todo el cuerpo.
0: Oye, profe, ahorita la persona que nos habló agradeciendo pues lo que hizo por lo que hiciste. Lo que hicimos.
13: Pues sí, no, que si no lo hacemos como equipo, yo solo no puedo.
0: No te creas, profe. Lo que hiciste, el punto, lo que te quiero preguntar es que tienes muchas satisfacciones de ese tipo.
13: Muchas, y también tengo negativas, my friend.
0: Sí.
13: Que digo, cuando un paciente se me va como llegó, o que no puedo ayudarle lo suficiente, me siento como un perro atropellado, como un perro fuera de su casa. Me siento muy gacho. Uh-huh. Pero afortunadamente son más los momentos satisfactorios que los no. satisfactorio.
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13: 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Y el espolón calcáneo es otro en el talón.
0: Espolón por espolón. Oye, pero este trío de tres. 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
13: Así es.
0: Muy amigo del profe.
13: Cate, nene. Cate.
0: Oye, profe, bueno, el otro asunto acerca de todo lo que implica el poder caminar bien, el poder sentarse bien, a veces tenemos costumbres en donde nos tiramos en la silla, y tú me has dicho algunas veces que pues el cuerpo tiene memoria, y en esa situación de que no nos enderezamos, nos empezamos a curviar, profe. Es parte de la naturaleza humana, dime tú.
13: Mira, tan así, si tú dejas una escoba recargada en una pared, por supuesto...
14: No es la mosca.
13: ¿La qué?
14: La pared en la pared, ¿no?
13: Ah, no, ese es mezque. Se va a torcer. Se va a torcer. Entonces, si nosotros insistimos en una postura, también el cuerpo la va a adoptar. También. Entonces, la mayoría de las veces la gente está movida, pero porque hay algo que se llama antiálgico, que es una posición antidolor. Es una posición antidolor. Hay una que se llama levoescoliosis.
14: ¿No es grosería?
13: Y no es grosería. Se le va la cadera, se le va para un lado y el pecho para otro. Caminan así como perro pastor alemán.
0: Se agacha y se va de lado.
13: De Pénjamo.
0: Querido amigo. Oye, profe, déjame, vamos con la llamada. Ya no. No aguantó ni 10 minutos. Si gusta volver a marcarnos, si es tan amable. Mire, el asunto de esta cuestión de la vida en donde hemos tenido... la posibilidad de ver muchos tipos de dolor, mucha gente que viene con diferentes síntomas, y que hay que tener un trato especial con cada persona, es importante. No todo, ahí vamos con la llamada. Vamos con la llamada primero y luego sigo con la pregunta. Adelante, ¿cómo le va la vida? Buenos días.
15: Sí, buenos días. Solo para preguntarle al profe Gallardo si los espolones tienen cura.
13: Así es.
0: Sí tienen cura.
13: Sí, así es, y es rápido.
0: Bueno, así que ya lo sabe, sí tiene cura ahí con el profe Gallardo, le esperamos para que haga su cita y es rápido el alivio del espolón.
13: Así es, tiene las 2 sesiones.
15: Gracias, muy amable.
0: Gracias.
13: Buen día.
0: Hay tacos. ¿Por qué sale el espolón, profe? Antes de irme para allá para otra
13: ¿Tiene
0: pregunta.
13: Tiene mucho que ver, My Freud, con el consumo de lácteos. Tiene mucho que ver con el usar zapatos muy duros, el estar mucho tiempo parado. Tiene que ver muchas veces con carne, con ácido láctico. O sea, son muchas cosas que van haciendo una... Todos tenemos el espolón, una uñita, pero cuando se inflama, cuando crece un poquito, ya pica. Y cuando tú mueves el talón así, se ve dónde está. se muestra ahí.
0: Cuando presionas.
13: Sí, se muestra.
0: Okay.
13: Y cuando se trata, ya no se muestra.
0: Muy bien. Profe, yendo a la pregunta anterior acerca de que cada persona tenemos diferente cura, no es la misma para todos.
13: Es muy similar, sin embargo hay que actuar de acuerdo a la edad, al peso, al tiempo de evolución del problema. Porque hay personas que llegan, oiga, ¿cuánto tiempo ha sufrido usted? Pues 10, 12 años.
0: Mal.
13: Imagínate lo crónico que tiene ese problema y aún así quieren que con una sesión los rehabilite.
0: Y sin embargo se mueve.
13: Es un tratamiento, Persemor. Es un tratamiento. Y eso yo quiero que la gente entienda, que cuando van a una consulta médica y les dan un tratamiento, muchas veces ese tratamiento consta de varias cajas de medicamento.
0: Sí.
13: Entonces, no es, ya me tomé una pastillita y me alivié, o ya me tomé esta cajita y me alivié. No es así. Así como este trabajo no es milagroso. No es milagroso. No, es casi imposible sacar en una sola sesión a una persona. Máxime, como dije, que son consumidores de leche, aguas purificadas, harinas, enlatados. Los embutidos son dañinos de más. La soda, son dañinos de más. Entonces, cuando la gente tiene esa condición, es mucho más difícil ayudarle. No más difícil, el cuerpo tarda más en reaccionar. Nosotros somos como la tortilla de harina, maestro, y cuando la están, tienen el testal, la bolita de harina, y la empiezan a palotear, la crecen y la sueltan y se hace chiquilla.
0: Okay.
13: La vuelven a palotear, vuelve a crecer y se hace chiquilla otro poco. La vuelven a palotear y ya queda el tamaño que la desean. Entonces, esto, el cuerpo de nosotros, viene a ser semejante a una tortilla de harina. ¿Cómo se regresa? Siempre busco la analogía para explicarle a la gente cómo es la reacción corporal. Porque la gente, a veces, aun cuando les digo que pueden tener 3-4 sesiones, se quejan de que les volvió el dolor teniendo su primera sesión. Entonces no es justo que quieran un milagro, no es justo, porque la mayoría de las veces la gente llega ahí con muchos problemas viejos, de años, mínimo de meses, y quieren llegar y que yo les dé una barridita y ya estén listos. No es así, tiene que ser un tratamiento y tiene que ser de varias sesiones.
0: Muy bien, es el profe Gallardo, quiropráctico ancestral, que está aquí con nosotros en esta plática para poder ayudarle a usted a tener una mejor calidad de vida. Ese es el punto principal, mejorar la calidad de vida y que usted se olvide del dolor. Profe, me estabas diciendo las palabras correctas que dijo Galileo Galilei. ¿Cómo lo dijo?
13: Dijo Persemov, cuando ya lo tenían apergollado.
0: Ey.
13: Como el capitán Canica, ¿no? Si ¿Sí te sabes ese chiste?
0: A ver, ¿el que le decía así?
13: Sí, okay. Que le decía, Capitán Canica, y Capitán Canica. Y cuando le dijo, te voy a ahorcar, mendigo, te voy a ahorcar, síguele. Y siguió, y un día lo pepenó del cuello. Capitán Canica, ya no le salía voz. Ya cuando estaba con los ojos ya torcidos, nomás lo hizo con, así como quien avienta la canica. ¿Sí?
0: Aferrado.
13: Así mero.
0: Oye, entonces decía Persemov. Es en italiano y sin embargo
13: sepa Dios, pero esa yo la leí y le decía, pero sin embargo se mueve, porque le decían, retráctate perro, retráctate. Bueno, no sé si el perro era tan importante en aquel tiempo, pero retráctate.
0: Oye, profe, de las cosas que ahorita mencionabas algo acerca de que no es magia, sin embargo lo es el punto al que quiero llegar ahorita. Con lo que se está haciendo ahorita, con las nuevas cuestiones que estamos aprendiendo y que vamos a ir a México, y con esta forma de poder aliviar a la gente tal vez a distancia, ¿no lo consideras como algo un poquito?
13: Es energía pura, es energía. Es energía pura. ¿Sí?
0: En esa situación en donde puedes curar a alguien a distancia, ya estamos hablando de otro tipo de cuestiones. En nuestros ancestros, ¿Lo hacía, profe?
1: Siempre ha existido esa proyección de la energía. Siempre ha habido quien lo hace. Que ahora se está difundiendo más, eso ya es otro asunto.
0: Pero siempre ha habido.
1: Siempre ha habido.
0: Muy bien. 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Vamos al corte y regresamos.
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0: Ya regresamos aquí con el profe Gallardo. Déjame decirle que estamos viendo algunos temas importantes para usted, como son los espolones, los calambres y la limpieza de los ojos, que esa también es ambulatoria, es rápida, ¿no?
1: Son dos, tres minutos.
0: Okay.
1: Muy rápido.
0: Okay. Oye, profe, y cuando te pega el calambre, no quiero hacer alusiones personales, pero cuando te pega el calambre, profe, y aquí en la pantorrilla, en el, ¿cómo? Atrás de... En la corva.
1: La corva.
0: ¿Por qué es tan común ahí,
1: profe? Es la falta de potasio, maestro. Muchas veces el sedentarismo nos lleva a esa condición, pero realmente es falta de potasio. Y hay gente que dice, yo como mucho plátano. No, para que tuvieras el suficiente potasio deberías de comer alrededor de 25 plátanos diarios. Y eso te quitaría el calambre, pero te llevaría el diabetes fulminante.
0: Sí, terrible.
1: 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Van acompañadas de un gel que le proporcioné a cierto güerito que venía aquí.
0: Sí.
1: Ojalá que nos esté oyendo. Un saludo, mi querido
0: Juanito.
1: Juanito. Un saludo, un abrazo fraternal. Sí, son muy baratas, Mayfroy, y son muy, muy efectivas.
0: Muy bien. 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Pero también le queremos anunciar que vamos a tener más servicios, por ejemplo, con la artritis, profe.
1: Sí, el dolor de las coyunturas, que así se le llama, o que así se le dice.
0: Sí, señor.
1: Ah, se disminuye en una forma impresionante, muy importante. Y bueno, es un tratamiento, no es barato tampoco, no es barato, pero es muy efectivo. Y lo vamos a tener con favor de Dios en el nuevo local.
0: Sí. Profe, los domingos vamos a estar atendiendo de 12 a 5 de la tarde también acá.
1: De 12 a 5, así es. Porque los habitantes del otro lado de la frontera, como dicen los comunicadores aquí, en la vecina ciudad del Paso, Texas. ¿Cuál es la vecina ciudad del Paso, Texas?
0: Juárez.
1: Entonces los comunicadores, sobre todo los de la televisión, dicen, sucedió en la vecina ciudad del Paso, Texas. Entonces, aquí en Juárez. Entonces, para las personas de aquel lado de la ciudad del Paso, Texas, y de las cruces, que son los que más asisten, los domingos es cuando ellos pueden tener más tiempo para venir, y es una de las de los motivos por los que yo decidí trabajar los domingos para ese tipo de personas que no pueden asistir entre semana. También de Juárez, por supuesto. Como decía el Vicente Fernández, también de Juárez.
0: Oye, profe, el asunto de que no vamos entonces a abrir ni sábado ni domingo. El lunes sí abrimos.
1: Ah, déjame ver, es que no sé realmente. Esto solamente lo van a poder dilucidar con mi asistente.
0: Ok.
1: Porque ahorita no tengo claro si me regreso para el lunes o hasta el martes.
0: Okay.
1: Que abra el lunes o el martes, todavía no sé ahorita.
0: Okay. Muy bien. Oye, profe, el asunto de todo lo que tenga que ver, porque aquí lo menciono de esa manera, con los dedos, con los codos, con todo esto. Tú me has corregido algunas veces, porque te digo que el codo es un aparato extraordinario, y me dices, también la rodilla.
1: Todo el cuerpo, my friend.
0: Pero el codo tiene dos funciones. Puedes hacerle así y puedes hacerle así, y la rodilla no. La rodilla, puedes mover el codo circularmente y también para un lado y para el otro, y la rodilla nada más, no la puedes mover para los lados, nada más, mira, y nada más es así. Bueno, por eso te digo que es más trabajoso, según mi punto de vista.
1: ¿Y no?
0: No, es más trabajosa la rodilla.
1: Mucho.
0: Porque tiene más peso.
1: Porque tiene el tránsito del movimiento de todo el día de la persona. El codo, como quiera, lo puedes anular en el movimiento, pero la rodilla no, nunca.
0: Entonces, por ese motivo, es un poquito más fuerte ahí la cuestión del codo, de la rodilla, pues.
1: Así es.
0: De la rodilla, aunque tenga menos movimiento.
1: Es que tiene mucho movimiento, tiene muchos componentes. Y está relacionada con la ingle, por ejemplo. Está relacionada con el músculo grácil, con la pata de ganso, que son ligamentos. Está relacionado con la patela, con el tendón rotuliano. O sea, son muchas partes. Son muchas partes que hay que tratar para que vuelva a funcionar lo más posible.
0: Muy bien. Profe, también el asunto de la cuando las personas tienen un tratamiento contigo y dicen, pues es que me dijo que fuera otra vez, pero ya estoy bien. ¿Qué tan importante es que regresen?
1: Mucho, mucho, mucho, mucho, porque entra el efecto tortilla de harina que te dije, que cuando palotean la masa, la crecen al tamaño de lo que quieren, la sueltan y se encoge. La vuelven a palotear y encoge otro poquito. O sea, no tanto como al principio. Y ese es el efecto de nuestros músculos. Se les corrige la postura, se les corrige la extensión, la amortiguación que tienen. Pero tienen un regreso, se le llama regreso muscular, que es muy importante. Y por eso muchas veces la gente dice, no, es que con él te vuelve a dar el dolor. No, no es conmigo, es con quien sea. Porque el cuerpo tiene su propia decisión en cuestión de qué recibió y cómo reacciona. Depende mucho de lo que consuma la gente.
0: Sí.
1: Depende mucho de leche, de aguas purificadas, de sodas, de enlatados, son súper importantes. Son puras cosas dañinas, my Freud. Entonces, cuando la gente tiene esos consumos, yo no me atrevo a decirles que con dos sesiones van a tener. Por nada.
0: Profe, el ir al punto gatillo que mencionas, esto te permite mejorar la calidad del servicio, porque vas a no precisamente donde está el dolor, sino lo que provoca el dolor.
1: Así es.
0: Es correcto.
1: El punto gatillo es como un switch. Tú, si quieres prender el foco, no le vas a dar escobazos al foco. Vas a mover el switch que está en la pared y va a prender el foco. Ese es el punto gatillo. Así, ni más ni menos. Fíjate que voy a hacer, sí, aquí,
0: dime,
13: Voy a hacer aquí un ejercicio con Pepisto.
0: Sí, señor.
13: Volteate para acá, por favor.
0: Aquí en este momento se está poniendo de...
13: ¿Tomas café?
2: No. Ahorita.
0: Ese es azúcar, ¿no?
2: Ese es azúcar.
13: ¿Tomas, frecuentemente tomas café?
2: No.
13: ¿Tú?
2: ¿Tenés cinco?
0: Yo sí.
2: ¿Tomas más de cinco?
13: Ok, préstame uno de café para acá, por favor.
0: Déjame, lo paso también acá por el Facebook para que la gente se esté dando cuenta. Las personas que
13: no,
0: quieran
13: cerrado.
0: Seguir en el
13: no,
0: Facebook.
13: Necesitamos.
2: No, estaba viendo lo que era el café.
13: Ok.
0: Que nos guste, que gusten vernos a través de cómo le ven la vida. Este ejercicio que van a hacer aquí con mi hermano, el profe Gallardo.
2: No, no, contigo.
0: ¿Conmigo?
13: Sí. Grábalo, por favor, Pepe.

0: Sí, señor.
1: Vámonos. Bastante fuerte.
0: Estoy perrote.
1: Ponle en el hígado.
0: En el hígado, el café lo estoy poniendo aquí.
1: Al terminar mi pregunta, tú vas a subir y yo voy a bajar.
0: Sí, señor.
1: Freud, ¿una taza de café en el día es dañina para tu cuerpo? No. Freud, ¿dos tazas de café en el día son dañinas para tu cuerpo? Más o menos. Freud, ¿tres tazas de café en el día son dañinas para tu cuerpo? Sí.
0: Oye, profe.
1: Tres tazas son...
0: Profe, nomás aguanto dos. Oye, profe, pero que no le diste con más ganas, ¿no? La misma fuerza.
1: No, de hecho, bueno, tú hiciste así.
0: Yo le di más fuerza, pero no, se bajó a la tercera. Esto nos indica que es lo que aguantamos, pues, más o
1: es
0: menos.
1: Es lo que tolera tu cuerpo, my Freud. Es lo que tolera tu cuerpo. Ahora, préstame el bote ese de leche.
0: El botecito de leche.
1: Ahora se lo vamos a hacer a Pepe.
0: Sí. Con el bote de leche, aquí estamos transmitiendo con la leche para que vean que lo que puede hacer también esto con la leche.
1: Pone en el hígado.
0: La mano derecha en el hígado y la mano izquierda la tiene hacia el frente.
1: Está vamos a ver fuerza. Cuánta fuerza tiene el señor. Sí, Pepe, señor. Vas a hacer fuerza hacia arriba y yo hacia abajo. ¿Estás listo?
0: Sí. Vamos. Está.
1: Tiene
0: está
1: bastante fuerza.
0: Bastante fuerza.
1: Pon esta en el hígado. Pepe, vas a hacer fuerza hacia arriba y yo hacia abajo. ¿Estás listo?
2: Sí.
1: Vámonos.
0: Ah, Chihuahua. Pues no aguanta nada la leche.
1: No. Es que el cuerpo humano no tolera la leche, my Freud. No tolera el agua purificada, ni la soda, ni las harinas.
0: Ok.
1: No es una cuestión de que yo imprima más fuerza o no, porque a veces van conmigo de los gimnasios que tienen cuatro brazos míos. Okay. Y de la misma forma pierden la fuerza con lo que no hace bien.
0: Muy bien, estamos finalizando este evento. Déjeme, vamos al corte, vamos a finalizar este ejercicio y regresamos rápido. Adelante.
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5: Seguramente tenemos historia, 95 años en Juárez, la J Mexicana, estuvo aquí los mejores voces, los mejores locutores, y bueno, ahora nos toca a nosotros que nos somos los mejores. Primero los mejores y luego llegamos nosotros.
6: Y luego los más mejores.
5: Y luego llegamos nosotros. Pero bueno, hay una especie de, estamos aquí, seguimos con las pruebas que estamos haciendo ahorita acerca de
6: la prueba kinesiológica,
5: es lo que está pasando ahorita aquí con el profe Gallardo. 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Ahí enfrente está el banco, enfrente del estacionamiento del banco, ahí está el profe Gallardo. Así que le estamos en este momento para que usted sepa cómo está esta situación, unas pruebas kinesiológicas que estamos haciendo. No se pudo. A ver el papelito. ¿Qué dice el papelito? Nada más para que vean las pruebas kinesiológicas de lo que puede pasar en el huevo. Con el huevo tuvo fuerza y con la soda no tuvo fuerza. Ahí está, es el Omar que está aquí con nosotros. Ya ve cómo se cree Omar.
6: Ya no.
5: Tanto.
6: Ahorita. Oye, estaba haciendo el comentario.
5: Sí, señor.
6: De cómo los astrónomos, de cómo la NASA nos dice que pueden ver el rostro de Sidonia en Marte desde aquí.
7: ¿El rostro de aquí?
6: De una cara que hay en Marte, según ellos, lo pueden ver desde aquí. Pero no pudieron tomarle un video al disque cohete que mandaron a la luna, o al cohete que disque mandaron a la luna, dándole, orbitando a la luna. Si pueden verle un piojito a una pulga en la oreja desde aquí hasta Marte, ¿por qué no pueden ver a una nave espacial orbitando la luna? No pueden. ¿Por qué no pasan puras imágenes de computadora? Porque para mi juicio no es cierto que han ido ni van a ir a la luna. Analiza eso. Si pueden grabar hasta Marte, ¿por qué no pueden grabar aquí a la luna, que está aquí pegadita? Porque Marte son decenas de millones de kilómetros, se supone, y la luna está a 400,000.
5: Muy bien. Estamos aquí con el profe Gallardo. esta detección de lo malo en estas pruebas kinesiológicas, en donde es increíble, en donde se pierde la fuerza con algunas cosas que le pueden hacer daño a nuestro organismo. 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Profe, dentro de esta estas pruebas en donde se nota pues que cuando el cuerpo lo rechaza, aún escribiéndolo en una hoja de papel,
6: aún escribiéndolo,
5: ¿qué pasa ahí, profe? Dime tú.
6: Nosotros tenemos un halo energético que los brujos le llaman aura, que los científicos le llaman halo energético, y que los, ahorita se me ve el nombre, le llaman siete chakras. Cuando se le arrima algo negativo al cuerpo, esos siete chakras se ven afectados y pierdes tú la concentración muscular y pierdes la fuerza. Y cuando le ponen algo que es benéfico para el organismo, retoma fuerza, aun cuando sea escrito. Porque la pura influencia de la energía de la palabra hace que el cuerpo tenga o no tenga fuerza.
5: ¿Y qué pasa ahí con los idiomas, profesor? Si está escrito en otro idioma, de cualquier manera funciona.
6: Pues sí, porque la energía es la que cuenta, my friend. Porque esto se hace a nivel mundial. Uh-huh. Digo, los que lo practicamos, y no se trata de fuerza, se trata de nada más hacer el ejercicio. Tú lo puedes hacer o él lo puede hacer contigo.
5: No existe truco. Okay. Profe, no, hemos mencionado durante muchas ocasiones las cosas que son dañinas para nuestro cuerpo y que sin embargo las seguimos tomando. El punto es de que hay una parte en donde rechaza a nuestro organismo, a nuestro gusto, esas cosas.
6: No.
5: El organismo no, el sabor, nada de eso detecta.
6: Bueno, pues si es amargo, la va a hacer de cuento el cuerpo. Si es dulce, siempre lo va a aceptar.
5: Pero por ejemplo el cigarro.
6: El cigarro al principio, para cualquier fumador, es asqueroso. Después es satisfactorio y luego necesario.
5: Así. Es así igual que el alcoholismo.
6: Así mero. Las primeras veces que toma la gente se siente muy mal, pero después se le hace algo normal y después se le hace un vicio. Nuestro cuerpo es así, va paulatinamente creciendo en cualquier cosa, ¿eh?
5: Oye, profe, ¿sabes algo del fentanilo? ¿Por qué es tan dañino?
6: No sé qué tenga, pero es muy dañino, es extremadamente. Ya ves que lo dijo Ricardo la semana pasada.
5: Sí.
6: Él tiene información de quién la creó y cómo la combate, pero son puros venenos, my friend. No, yo no tengo idea de cómo se fabrica ni con qué, pero sé que son venenos.
5: Uh-huh. Bueno, profe Gallardo está aquí con nosotros. Si usted desea hacer una pregunta, aquí marca el 616-2259. Adelante.
8: El organismo humano está hecho de manera tal que puede aceptar casi todo lo que le des. Por ejemplo, si se quiere envenenar a una persona, poco a poco se le va dando tantito veneno.
6: Si es muy poquito, puede ser que llegue
8: a
6: hacerse inmune. Porque, por ejemplo, las microdosis o micromicrodosis que le ponen a los que trabajan o buscan serpientes, les van poniendo de a poquitito hasta que se hacen inmunes. Esa es la información que yo tengo. Entonces, ¿con qué te curan cuando te muerde? Porque no pican las víboras, muerden. ¿Con qué te cura cuando te muerde una víbora? Pues con el mismo veneno. Así es.
8: Entonces, el cuerpo acepta todo. Si le das algo que ya está en estado de putrefacción, lo desecha inmediatamente, ya sea por el vómito.
6: Por la diarrea.
8: Por la diarrea.
6: Sí, porque inmediatamente lo reconoce, ¿no? Porque nuestro organismo, nuestro vaso no está capacitado para recibir eso abruptamente. Pero yo, viendo a las personas que trabajan recogiendo la inmundicia de los basureros municipales de cualquier parte del mundo, que andan entre las peor podredumbre, y ahí comen, ahí duermen, ahí viven. Tienen hasta sindicato aquí en México. En la Ciudad de México hay hasta sindicato. Y ellos ahí con todas las manos llenas de, pues, de todo lo que recogen, así comen. Y su cuerpo se hace resistente a eso. Pero tú pon a una persona común a que coma así, se va a enfermar. Pero la gente que nunca come fuera de su casa, el día que llega a comer unos taquitos, se enferma. Y se enferma a veces gravemente. Así como cuando un perro que es de casa se escapa y por imitación o por lo que sea va a llegar a una bolsa como el perro callejero, se te muere porque su vaso no está preparado para procesar aquella alimentación, y el perro callejero está totalmente preparado porque su vaso se hace grande, se fortalece. Todo tiene en experiencia, en repetición, porque si ese mismo perro o un perro de casa se escapa, lo más seguro es que lo va a atropellar un carro, porque no lo sabe torear. En cambio, un perro callejero, no hombre, hasta les hace así a los carros como torero. Así es.
5: Oye, profe, de allí es la recomendación de que los niños no usen ni zapato ni calcetín.
6: No, y que los dejen jugar tierra, Mayfroy. Hacen anticuerpos. Mis tres hijos son alérgicos a algo, porque la mamá apenas se ensuciaban y los lavaba o los bañaba. Apenas se les caía la teta y se la servía. Y yo siempre peleando por eso, siempre, siempre. Pero ella era la que estaba con ellos. Yo andaba en el trabajo. Entonces, los hizo débiles. Su vasito está chiquito. No les hizo crear defensas. El humano debe de crear defensas como lo hace cualquier animal. Como lo hace cualquier animal. Y debe tener experiencias, que cómo va a ser que un animal salvaje le enseñe a cazar a sus crías, como en el caso de por un tigre, que cuando yo estaba en el aula tenía una televisión muy grande, de aquellas así gordototas, grande, y les pasé un video a los niños y a los papás. Ese fue un video educativo en el que una tigre que no es tigresa.
5: Ah, no es tigresa, no existe tigresa.
6: Así como no existe presidentesa ni alcaldesa.
5: Entonces, ¿Irma Serrano qué era?
6: La tigre. Era la tigre.
5: Pero el femenino tigresa no existe.
6: No existe. Es la tigre. El artículo define el género.
5: Ok. Adelante, perfil. Luego.
6: Entonces, era como un video de investigación. Entonces, pare un par de tigrillos la tigre, y cuando salía a cazar, los tigrillos nomás estaban en la madriguera y en su parte, asomándose, pero no se salían. ¿Por qué no se salían? ¿Cómo les dice aquí quédense? Con el tiempo que iban creciendo, como que hasta pusieron una raya amarilla, que hasta ahí iban a llegar los tigrillos. Salían y hasta esa raya llegaban. Con el tiempo avanzaron otro tanto fuera de su hábitat, y finalmente les trajo un animalillo vivo para que lo mataran. ¿Cómo les decía? Hasta aquí llegan, de aquí no se me mueven. ¿Cómo? ¿Y cómo tienen la inteligencia o la intuición o lo que sea para llevarles un animal vivo para que aprendan a matarlo? Y nosotros queremos hasta amarrarle los zapatos al niño de 20 años para que no se sacrifique con nada. Entonces, ¿qué pasa? Los hacemos inútiles. La que fue mi esposa, un día casi, ahí sí me dieron ganas de darle un fregazo.
8: No seas así, hombre.
6: De modo, sí me dieron.
5: Ah, bueno. Sí me dieron.
6: Andaba clavando en la pared clavos de concreto para ponerle cortinas. Ya me estoy enojando. Para ponerle cortinas al cuarto de mi hijo, que ya tenía 22, 23 años. O sea, ni eso lo dejaba hacer. O sea, es un inútil mi hijo. Es médico, pero es un inútil. Que no supo de la vida, porque ella siempre los tuvo en una bolsa. Entonces, los humanos somos más incapaces que los animales, porque no les damos las herramientas. Bueno, muchos no les damos las herramientas para que sean autosuficientes en la vida. Y ese es el caso de mis hijos. Tuvieron una mamá que era muy aprensiva, que era...
7: Los cuidó de más,
6: y eso no es bueno.
5: 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Muy pronto vamos a estar ahí en la calle Brasil, en el número 135.
6: Sur. 135 sur, así lo marcan.
7: Sí, es al sur de la 16.
5: Es norte.
6: Al sur de la 16.
5: No, pero no es por la 16.
6: Al sur de la 16, por la...
7: Al sur de la 16.
6: Por la Brasil. Es Brasil 135 sur.
5: No, la Brasil corre de norte a sur.
6: Si tú vas por la 16, vas a llegar a una gasolinera.
5: Sí.
6: Antes de la Brasil.
5: Sí.
6: Si le das a la derecha, vas para el norte. Si le das a la izquierda, vas para el sur.
5: Sí.
6: Y vas para la izquierda.
5: ¿No está donde están los rótulos?
6: No. Los rótulos están pasando la 16 hacia el norte. Y el consultorio va a quedar
5: del otro lado, profe.
6: Ah, eres de los otros.
5: No, hombre, no, profe, ¿qué pasó?
6: De los otros de acá, ya.
5: Profe, profe. No lo digas en público. Oye, profe, bueno, estamos aquí con el profe Gallardo. Déjeme platicarle que aparte de esto, vamos a estar ahí en el 135 sur. Entonces, estás precisamente del lado, si usted va de oriente a poniente, va, es a la izquierda. Y si va de poniente a oriente, es a la derecha. Ahí es donde está la calle Brasil. Lo bueno es que la Brasil no tiene ahí en medio nada. No tiene
6: No tiene, pero no puedes dar vuelta a la izquierda, hay que darla indirecta.
5: Pero sí tiene vuelta para que pueda pasar. Gracias a tu...
6: Muy agraciado.
5: Alejandra de la Vega, tu amiga Alejandra de la Vega, que hizo eso. Todo eso lo hizo Alejandra de la Vega.
6: Ah, entonces no fue Corral.
5: No, le decía...
7: Él fue el que pagó.
6: Le decía, lo dejó a medias.
5: Pero él, ahí las instrucciones las recibía de Alejandra de la Vega.
6: Okay.
5: Le decían la gobernadora. Mal hecho, pero bueno.
6: Y fíjate nomás. Sí te dije lo que Urquidi me...
5: Te platico.
6: Me contestó un día una pregunta específica.
5: Dime, licenciado.
6: No sé si va a ser muy ofensiva, pero le dije... Oye, Arturo. Cuando van a elegir a una persona que va a ser directora de alguna dependencia, ponen unos 100 o 200 y buscan al que esté más tonto, más tarado, más incapaz, al más inútil, y dicen, tráeme a ese.
7: Cálmala.
6: A ese me lo pones. Parece que eso hacen. Y me dijo, lamentablemente algo hay de cierto, porque se deben muchos favores, así me dijo. Que en paz descanse Arturo, ¿verdad? Pero eso me respondió. Por eso, muchas veces tú dices, ¿cómo es posible que pongan la carpeta asfáltica y después trocen la carpeta para meter drenaje? ¿Cómo es posible que quepa en la cabeza de ingenieros, de arquitectos, de gente que planea?
7: ¿Qué se supone?
6: Es una cuestión económica.
5: Es para gastar más.
6: Es una cuestión económica. Entonces, muchas cosas están mal hechas para luego hacerlas mejor.
7: A propósito,
6: para mover el dinero. Pero no estamos saliendo del tema.
5: Bueno.
6: No salí del tema.
5: Oye, el asunto de esto que lo retomamos un tiempo lo marcábamos, la cuestión de los zapatitos de los chamacos por muchas cosas. Y decías tú, aparte de que les ayuda a expander su calzado, que puede tener menos problemas en su pie. Porque obviamente tiene toda la libertad ahí de poner donde esté descalzo. Y aparte...
7: No, tú... se hace la pata de lunch.
6: Eso es lo que opina la gente, pero la estructura física, la estructura de nuestro cuerpo, va a dar lo que tenga que dar. ¿Por qué el tarahumara tiene pie corto y ancho? Porque tiene que subir muchas montañas, tiene que subir muchos cerros, andar entre muchas piedras y caminar largos trechos. Y tiene un arco bastante amplio en su pie, porque la anatomía la forma a base de, primero ya de que sus padres tienen esa biología. Sí. Entonces, la herencia genética hace eso. Los muy sedentarios sacan pie plano. ¿Por qué los tarahumaras no? Porque siempre andan en partes que no son planas. Siempre.
7: ¿Cómo se da el caso de pie plano en los tarahumaras?
6: Yo no vi a ni uno, y yo anduve 2 años en la Sierra Tarahumara y jamás vi a un niñito o a una persona adulta que trajera pie plano. Nunca.
5: Muy bien. Profe Gallardo, oye, el asunto de los niños, vuelvo con ese tema, discúlpame que lo estemos tratando con tanto ahínco. El poder obtener tantas, decías tú, que tantas cochinadas o tanta sociedad que en una parte nos hace mucha falta, porque es como la vacuna. Lo mencionabas tú ahorita acerca de los venenos, ¿ver? Cuando van a los cazadores, que hasta cierto punto logran hacerlos inmunes. ¿Esta parte los logra hacer inmunes a los niños si hacen esta?
6: Ahí, y esto es por explicación de un médico que fue muy amigo mío, cuando le presté un perro que tenía yo, un boxer, para su perra, en un ranchito que él tenía unas caballerizas, le presté al perro y se le murió por lo que comió allá, porque era perro de casa, de no salía a la calle el perro, y se le murió. Digo, pero ¿cómo va a ser, doc, si estaba bien sano el perro? Pues le cayó, su vaso no estaba preparado para recibir esa alimentación que era la que comían mis animales ahí, de que agarraban un, no sé, un ratón o algo, y se lo comían. Y el perro, por imitación, lo hizo y se murió. Y el doctor me explicó que era porque su vaso estaba muy pequeño, y hace muchos años de eso, hace, no sé, 25 años, quizá sí. 30 que pasó. Y ciertamente me puse a investigar, y sí, cuando un vaso es pequeño, el cuerpo está indefenso.
5: Profe, ¿cómo explica lo del vaso? ¿Qué es el vaso?
6: Pues realmente no tengo una explicación para su funcionamiento, solamente sé que defiende de lo que nosotros le metemos.
5: Ok, entonces estamos más preparados si desde pequeños nos imitamos, pues, a algunos animales, en donde tenemos que dejar a los hijos un poquito con más libertad.
6: Con mucha más libertad.
5: Y que también, pues, no se les ponga...
6: Mira, yo soy un animalito del campo. Desde niño, desde muy niño, andaba por todas partes. Claro que en aquellos tiempos las ciudades eran mucho más tranquila, la gente adulta te cuidaba, y los niños respetábamos a la gente adulta.
5: Sí, ¿cómo no?
6: Entonces nosotros andábamos siempre entre el lodo, entre la tierra, jugábamos con tierra, comíamos barro, porque está muy sabroso el barro en Mexicali. No. Entonces todo eso va haciendo que estemos más preparados para que nuestro organismo soporte muchas cosas. Entonces yo era tan vago que a veces tenía tanta hambre, que si me encontraba cáscaras de plátano, cáscaras de naranja, me las comía. ¿Qué pasa con eso? Y ahorita, si voy a México, si voy a Oaxaca, a donde vaya, a cualquier país que vaya, yo como de lo que hay, y rara vez me enfermo. Y cuando me llego a enfermar, tengo evacuaciones 2 o 3, 4 veces de diarrea, y ya se controló.
5: Oye, y aunque comas McDonald's, ¿sí aguantas McDonald's o te enfermas?
6: Sabes que nunca como eso, pero a lo mejor lo pruebo para ver si me enfermo. Yo creo que me voy a enfermar.
5: Bueno. Soy el profe Gallardo, quiropráctico ancestral, aquí con nosotros. Sabe que cambiamos el día, pero estamos muy, muy complacidos con esto, porque pues nos da la oportunidad de platicar un poquito más tendido de muchas cosas que ojalá y le sean a usted útiles e interesantes para la vida diaria. Eso es la pretensión que tenemos para poder llevarle a usted algo que le pueda ser útil. Recuerde que vamos a estar ya en la Brasil 153,
7: 135. ¿Y el local
6: del Sato
7: ahorita lo vas a cerrar?
6: Lo voy a dejar mientras que estamos en un litigio.
7: Litigioso.
6: Lo voy a dejar como a lo mejor para departamento, probablemente.
7: ¿Departamento de tránsito?
6: No. De departamento de malandros y conexos.
5: Oye, malandro, y me volteaste así, me la echaste a mí completamente.
6: Bueno, ahí nos juntaremos.
5: Profe, es que me la echaste, pero así.
6: Ahí nos juntaremos, Mike.
5: Como sin saque, qué bárbaro. Bueno, pues cómo me da risa, cómo me cayó mal. Oye, no te creas. Oye, profe, pues ya casi estamos a punto de retirarnos. Gracias por estar aquí. Yo sé que hay muchas cosas por hacer. Vas a Tijuana.
6: A
5: Magdalena de Quino. ¿Ahí donde mataron a Luis Donaldo?
6: No, señor, lo mataron en Tijuana.
7: Ah, pero había nacido en Magdalena de Quino.
6: Era de ahí de...
7: Pero... O como la que se subió al camión que iba...
6: Ah, sí, ¿no? Sí. Con los ojazos verdes. Ah, sí.
5: Oye, pero el asunto es de que en la parte donde lo mataron, ¿cómo se llamaba?
6: Lomas Taurinas.
5: Lomas Taurinas. Lomas
6: Taurinas. Ese día murió en la mañana mi nana y en la tarde mataron al Colosio y los dos eran de Magdalena.
7: Muy bien. El Colosio, tengo yo esa idea. De que cuando cayó ya iba muerto.
6: Pues oye, si le dieron el fregadazo.
7: En la cabeza. Ya sí. Cuando cayó ya estaba muerto.
5: Sonaron cuatro balazos. A las 3 de la mañana.
6: Listo, muchas gracias. Gracias, si Dios me permite, voy a Sonora y regreso para el lunes, probablemente martes. Ahí comuníquense con mi asistente, ella sabrá. La fecha exacta en que regreso para que soliciten una cita gratuita para revisión y estaremos pendientes para cuando abra el nuevo consultorio que tengan un beneficio extraordinario.
5: Sonora querida,
6: tierra consentida de dicha y placer.
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Hola, hola, muy buenos días. Gracias por acompañarnos aquí en la J Mexicana 970. Es viernesito 3 de julio, viernes 3 de julio aquí en el 970 AM. 11 de la mañana con 8 minutos. Mi nombre es Omar Arriaga y con usted este viernes hasta la 1 de la tarde. Recuerde, Omar Arriaga en los controles y la voz. Hasta la 1 de la tarde en este viernes rico y sabroso. Gracias a todos ustedes por estar en compañía de la J Mexicana. 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Y bueno, como es viernes y tengo muy poquito tiempo con ustedes, me voy con los saludos porque ya tengo saludos aquí pendientes. Saludamos a María García de parte de su esposo Ramón García. Me estaba comentando Ramón que hoy María García cumple años, así que qué bárbaro, Mari, que te vaya excelentemente bien, que coma rico y sabroso. Un pastel de chocolate con una nieve de vainilla. Ándele, pa' qué vino. Felicidades a María García. Y saludos para Ramón García. Me estaba comentando Ramón que ellos tienen ya 52 años juntos, ¿eh? 52 años juntos. Qué bárbaro. Enhorabuena. Felicidades, Mari, que te la pases excelentemente bien. Me están solicitando el tema Irresistible, dedicado para María García. Bienvenidos, muy buenos días. Esta es la J Mexicana 970.

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1: Gracias, gracias por estar con nosotros. 11:30 a.m. 11:30 a.m. aquí en La Jota Mexicana 970. Ahí escuchamos a Diego Verdaguer con el tema... Que sufra más, qué onda con el Diego Verdaguer, que quiere que sufra más. Esta melodía fue petición de nuestra amiga Lili, que nos acompaña desde el área de San Lorenzo. Lili, muchas gracias, que te encuentres bastante, bastante bien y que tengan tremendo fin de semana, Que tengan tremendo fin de semana. Gracias a Lili en el área de San Lorenzo. Me quedo también con saludos, a ver, déjame ver qué tengo pendiente. Ok, esto es para los muchachos, esto es para los muchachos. Saludos para el maestro Magam también, que se manifiesta el 970. ¿Qué onda, maestro? ¿Cómo le va? Gracias por estar aquí en sintonía de la J Mexicana 970. Muchas gracias. A ver. Ah, sí, claro, se comunican desde Durango, Durango, la tierra de los alacranes. Un saludo para Hugo, para Leticia, para Marta, para Jonathan, que se reportan desde aquellos lugares, desde aquellas tierras. Me estaba comentando Hugo que había estado lloviendo en Durango, y me dice, no, aquí se hacen unos ríos, Omar, es que no tenemos drenaje pluvial. Hasta pensé que Hugo estaba en Ciudad Juárez, ¿verdad? Sufrimos de lo mismo, pero bueno. Gracias y saludos para Hugo, que me dice, Omar, mándale un saludo a mi tía Tere Velázquez. Y a nuestro primo Memo Velázquez, que te escuchan en El Paso, Texas, con el tema Confidente Secundaria. Claro que sí, el saludo para Tere Velázquez y Memo Velázquez en El Paso, Texas, de parte de los muchachos de Durango, Durango. Yo vuelvo. Oye, me...

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Gracias, gracias por estar con nosotros aquí en el 970 de Amplitud Modulada, la J Mexicana 970. En este momento, 11:43. 11:43. Déjeme comentarle que a las 12:00 tenemos una hora con los muchachos, ¿eh? Los viernes tenemos una hora con las voces de Javier Solís, Pedro Infante, José Alfredo Jiménez y Jorge Negrete, pero eso es a las 12. Les recuerdo que este viernes hay béisbol. En la transmisión, en la narración y la crónica con nuestro compañero Martín García Prieto, comienza a las 7:00 aquí en la J Mexicana 970. Ayer Mineros de Parral y los Indios de Ciudad Juárez andaban dando un llegue a golpes. Estuvieron a punto de irse a los golpes ayer en el partido del jueves. Pero le insisto, usted no se pierda ni la narración ni la crónica con nuestro compañero Martín García Prieto. Hoy a las 7:00 aquí en la J Mexicana 970. Y bueno, vámonos también con el siguiente bloque de saludos que tengo bastante. Saludamos con todo gusto ahí en El Paso, Texas, a Tere Velázquez, que me dice: Omar, el saludo recíproco, por favor, para mis sobrinos allá en Durango, Durango, para Hugo, para Marta, Leticia y Jonathan. Omar, te lo agradezco. Gracias a Tere Velázquez. En El Paso, Texas, también saludamos a la señora Hilda Isabel, que nos dice: Omar, aquí estamos acompañándote en este viernes caluroso. Gracias, gracias a la señora Isla Isabel. También en El Paso, Texas, saludamos a la señora Moraima Lugo, al señor José Lugo, que nos dice: Omar, buenos días, encargamos un tema con Rafael, y saludos para Débora Montelongo, que por cierto, tengo toda la semana que no sé nada de Débora Montelongo, así que un saludo para Débora Montelongo, y por supuesto, el saludo también correspondiente para la señora Moraima y el señor José, la familia Lugo del Paso, Texas. Vámonos también con saludos para la señora Ángeles, que me está solicitando un tema con los Abson. Señora Ángeles, gracias, muchas gracias por estar con nosotros. Y por supuesto, siempre muy buen provecho. Gracias a las personas que se van manifestando. Vámonos con este bloque musical y yo voy a regresar con usted hasta las 12. Tengo bastantes temas pendientes. Así que ahí van saliendo todos. ¡Ahí salen todos!

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2: Muy buenas tardes, las 2 en punto aquí en la Jota Mexicana 970, ya llegamos a la tarde, así que gracias por acompañarnos en este viernes 3 de julio, viernesito 3 de julio aquí en la Jota Mexicana 970, que por cierto mañana sábado allá en la Unión Americana van a estar festejando el 4 de julio, ¿verdad? 250 años de la independencia de los Estados Unidos, eso lo celebran mañana, así que bueno, ahí está el dato. Mientras tanto, también le comento, le platico y le cuento, me estaba comentando Elvira, Omar, por favor, avísales a los de la CFE, a los de la Comisión Federal de Electricidad, que en la Mariano Escobedo, desde las 10 de la mañana, estamos sin luz, así que, respectivo llamado a la Comisión Federal de Electricidad, en la Mariano Escobedo, en la colonia Mariano Escobedo, desde las 10 de la mañana, está sin luz, ahí está el mensaje de Elvira, saludos para Elvira. Vámonos también con saludos para Consuelo Sánchez, que me dice, Omar, con Pedro Infante te encargo un tema que se llama Puerta Falsa. Gracias a Consuelo Sánchez por manifestarse aquí al 970. Vámonos también con saludos para Jesús Álvarez, que me dice, Omar, con Javier Solís, las rejas no matan, te escucho en Santa Teresa. Gracias, gracias a Jesús Álvarez, a toda la gente de Santa Teresa, y por supuesto el tema con Javier Solís. Vámonos también con saludos a la gente de La Chaveña, especialmente para José Luis García, que me solicitó el tema que acaba de terminar en la voz de Federico Villa, el tema El Patachuecas. Gracias a José Luis García, y un saludo para toda la gente de La Chaveña, claro que sí. Y bueno, mientras tanto, yo les recuerdo que esta es una hora con las cuatro voces, una hora con las voces de Pedro Infante, Javier Solís, José Alfredo Jiménez y Jorge Negrete. Me arranco con las rejas no matan, claro que sí.

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18: 12 con 33 minutos aquí en la J Mexicana 970, las 12 con 33. Vámonos con más saludos en este viernes 3 de julio. Saludamos con todo gusto a Mari Carmen Luna, que me está comentando: Omar, aviéntate un tema con Javier Solís que se llama Con mis propias manos. Con todo gusto, gracias a Mari Carmen Luna que se reporta con nosotros. Y me dice: Omar, mándale un saludo para Javier Alvarado del Valle de Juárez. Ahí está el saludo para Javier Alvarado del Valle de Juárez, de parte de Mari Carmen Luna. Saludos también para el señor Franco, que nos solicita tema con José Alfredo Jiménez. Gracias al señor Franco, que también se reporta

¡Ay, qué caramba! Gracias, muchas gracias por estar con nosotros aquí en la J Mexicana 970. Tan solamente 10 minutos para que nos marque la 1 de la tarde. Le recuerdo que a la 1 de la tarde tenemos para usted Informe 24 desde la Ciudad de México con nuestro compañero Alberto Peláez. A las 7 de la tarde aquí en la J Mexicana 970, la Liga Estatal de Béisbol, el partido de los Indios de Ciudad Juárez, con la narración, la crónica de nuestro compañero Martín García Prieto. Así que no se pierda el béisbol en la J Mexicana a las 7 de la tarde con nuestro compañero Martín García Prieto. Y bueno, fíjese que me estaba llegando una noticia de última hora para aquellos que les gusta el Mundial de Fútbol. Para, ya sabemos que el próximo domingo juega la selección mexicana. Nada más que se acaba de cambiar el horario del partido, ¿eh? Le informo que se acaba de cambiar el horario del partido del próximo domingo, que estaba destinado a las 7 de la tarde, se ha cambiado a las 12 del mediodía. El encuentro del domingo 5 de julio entre México e Inglaterra ya no se jugará a las 6 de la tarde. Este se confirmó este viernes que el horario será a las 12 del mediodía. Y esto debido a que ha trascendido que se espera una tormenta eléctrica en la Ciudad de México para el próximo domingo por la tarde. Así que esto ha detonado que se cambie el horario del próximo partido en la Ciudad de México entre México e Inglaterra en los octavos del final del Mundial 2026 que se está llevando en curso. Así que ahí tiene usted el dato que acaba de salir, ¿eh? Acaba de salir. Lo estuve checando varias fuentes, así que si ya son varias fuentes, quiere decir que la noticia, pues ahí está, ahí está. Y me quedo con saludos, por supuesto, para Esther de Anda, que se comunica con nosotros y nos dice: Omar, no te despidas sin poner el tema de Solo Dios de Jorge Negrete. Con todo gusto, Esther, con todo gusto, claro que sí. Gracias a Esther de Anda por estar con nosotros. También en el centro de Ciudad Juárez saludamos a Juanito Chávez, Juan Chávez, que me solicitó el tema Dos Arbolitos con Pedro Infante. Juanito, muchas gracias, gracias por estar con nosotros. Y bueno, a mí no me resta más que desearle muy buen provecho, que coma rico y sabroso, es viernes y el cuerpo lo sabe, así que vámonos a la calle, vámonos a la calle. Mi nombre es Omar Arriaga, yo voy a regresar con usted hasta el próximo lunes a partir de las 9 de la mañana. Regresamos aquí a los micrófonos de la J Mexicana 970. Mientras tanto, si el sol, la luna, las estrellas y el canal nos los permite, aquí nos reencontramos por su atención. Muchas gracias, muy buenas tardes y hasta el próximo lunes. Bye, bye.

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2: ¿Qué tal? Buenas tardes, ¿cómo están? Es la una de la tarde en el Centro de México, soy Alberto Peláez. Empezamos.
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2: La presidenta Claudia Sheinbaum descartó este viernes que la detención de Hilda N., hermana de Emilio Lozoya, tiene una motivación política y aseguró que hay pruebas de su participación en el fraude de agronitrogenados. La presidenta Sheinbaum llamó a la afición mexicana a festejar con responsabilidad este domingo después de que en las celebraciones del martes pasado cuatro personas murieran en las inmediaciones del Ángel de la Independencia. La presidenta afirmó que los asistentes también tienen el deber de evitar aglomeraciones y si ingieren bebidas alcohólicas, tomar con medida. La Secretaría de Gobernación, Rosa Isela Rodríguez, pidió disculpas públicas a colectivos de búsquedas y madre buscadoras después de declarar que habrían sido transportadas mediante pagos desde Jalisco hasta la Ciudad de México para las protestas que se registraron en la primera semana del Mundial. En conferencia de prensa desde Tabasco, Rosa Isela Rodríguez justificó que un funcionario público local de Jalisco habría ofrecido pagar el transporte de las buscadoras para participar en las movilizaciones del pasado 11 de junio. Para México, la decisión de realizar revisiones anuales al T-MEC impacta de manera negativa para ofrecer certeza a mediano y largo plazo, especialmente en un escenario en el que las tres principales calificadoras globales resaltaron preocupaciones en el país. El empresario Carlos Slim aseguró que la relación comercial entre México y Estados Unidos se mantendrá como uno de los pilares de la economía de Norteamérica independientemente del futuro del T-MEC. La Fiscalía General de Veracruz concluyó que los restos hallados en un predio en el sur del estado pertenecen a la periodista Rosana Berenice Guzmán Ramírez un mes y un día después de haber sido privada de la libertad. A dos años de los hechos revelan imágenes inéditas de la captura del Mayo Zambada junto al hijo del Chapo Guzmán. La presidenta encargada de Venezuela, Delcy Rodríguez, informó anoche que los fuertes terremotos que ocurrieron el 24 de junio en el país han dejado un saldo de 2.000, casi 3.000 fallecidos y más de 12.000 heridos, además de 189 edificios destruidos. El autobús de pasajeros que circulaba a exceso de velocidad y con sobrecupo se precipitó desde una autopista hacia un barranco rocoso en el sudeste de Pakistán este viernes, lo que dejó 40 muertos y 8 heridos en uno de los accidentes viales más mortíferos de los últimos años, informaron funcionarios. El autobús perdió el control y cayó al barranco en Danasar, una zona remota cerca de la frontera entre las provincias de Baluchistán y el Khyber Pass, indicó Said Rind, portavoz del gobierno de Baluchistán. Una pareja joven recibió azotes en público el jueves en la conservadora provincia indonesia de Aceh, después de que un tribunal de la Sharia los declaró culpables de violar la ley islámica por besarse durante una transmisión en vivo en TikTok. El tribunal de la Sharia de Aceh ordenó que ambos fueran azotados 21 veces por una vara de ratán por besarse sin estar casados. Y un altercado entre miembros de la delegación de la selección de Egipto y un oficial de la policía de Dallas dejó una imagen perturbadora en la antesala del partido de 16avos del final 2026 ante Australia, que está ahora mismo están jugando, previsto para este viernes. Ocurrió en el hotel, con la concentración del combinado africano, y derivó en gritos, empujones e insultos entre ambas partes. Bueno, comenzamos con la información y ya tenemos, como todos los días, a José Luis Plaza. Buenas tardes.
1: Buenas tardes, Alberto. Buenas tardes al auditorio. Y bueno, ¿cuántos de nosotros no conocemos a alguna persona que se hace cargo de cuidar a los padres o bien alguna persona familiar que está enferma, que está postrada en cama y que obviamente pues es imposible que se valga por él mismo? Pues ayer se promulgó la ley de cuidados, el cual a las personas, sobre todo a las mujeres, prácticamente el 70%, el 80% que hacen este tipo de trabajo son mujeres. Entonces tienen que dejar trabajo, tienen que dejar labores, tienen que dejar todo, y esta ley permite que y va a permitir que tengan un sueldo que va a proporcionar el gobierno para ayudar a estas personas que dejan todo por cuidar a sus familiares.
2: Qué bien, bueno, pues no mal. Sí. Oye, ¿y el domingo?
1: No sé si lo traigan, pero de última hora cambió el horario del partido. Va a ser a las 12 del día.
2: ¿En serio?
1: Sí, acaba de salir esta información.
2: Ah, bueno, mira.
1: De una vez se las pasamos.
2: Bueno, pues nada. Uh-huh. Muchas gracias, José Luis.
1: Hasta luego. Buenas tardes.
2: Bueno, y el secretario de Economía, Marcelo Ebrard, reiteró que el tratado entre México, Estados Unidos y Canadá, el T-MEC, mantendrá su vigencia pese a que Estados Unidos decidió no extenderlo. Ebrard detalló que la reunión virtual, sostenida por autoridades de México, Estados Unidos y Canadá, para abordar la extensión hasta 2042 del tratado comercial. Durante la cita tripartita, Estados Unidos informó que no deseaba ampliar el T-MEC y pidió una revisión anual, por lo que resta que su vigencia hasta 2036, una de las rutas que ya se tenían previstas desde antes, como explicó Marcelo Ebrard. De hecho, está establecido así en el artículo 34.7 del tratado, que señala esta circunstancia. Si una de las partes no presenta la carta pidiendo que se extienda el plazo, como lo comentamos, entonces ya estás en una revisión anual, como es el caso que ya lo estamos firmando. Así está establecido nuestro trato automático, según dijo Ebrard. Luis Fernando, buenas tardes.
4: ¿Qué tal, Alberto? ¿Cómo te va? Muy buenas tardes. La Organización Panamericana de la Salud y la Secretaría de Salud firmaron un acuerdo para que el país avance hacia el acceso al Servicio Universal de Salud mediante la cooperación técnica de dicho organismo y de la Organización Mundial de la Salud. A través de un comunicado, los organismos internacionales expresaron que el convenio de cooperación sellado en Ciudad de México estará vigente hasta 2030 y tendrá como prioridad la disminución de la carga de enfermedades asociadas a las enfermedades no transmisibles, como el cáncer y los trastornos de salud mental. Asimismo, explicó que el avance hacia el acceso equitativo de la población en México estará enfocado en la rectoría de la Secretaría de Salud y la articulación de las instituciones del Sistema Nacional de Salud centradas en la atención primaria de la salud. Por su parte, el secretario de Salud, David Krechenovich, señaló que la estrategia de cooperación país 2026-2030 alineará las prioridades nacionales con la experiencia técnica de la OPS y la OMS, a fin de ampliar el acceso a servicios de calidad con énfasis en la prevención, la atención primaria y la respuesta a los principales desafíos sanitarios.
2: Y en la mañanera, la presidenta Claudia Sheinbaum descartó este viernes que la detención de Gilda N., hermana de Emilio Lozoya, tiene una motivación política y aseguró que hay pruebas de su participación en el fraude de agronitrogenados. En conferencia de prensa, la mandataria recordó que durante la gestión de Lozoya como director de Pemex, se compró Altos Hornos de México por 200 millones de dólares. Investigaciones posteriores de la Fiscalía General de la República determinaron que se trató de un fraude. Hay pruebas de su participación en el fraude de agronitrogenados. La hermana está vinculada particularmente con depósitos y otros esquemas, en donde la Fiscalía desde entonces tenía orden de aprehensión contra ella y por eso se ejecuta la orden de aprehensión, dijo la mandataria. Hilda N. fue detenida el jueves en la Terminal 1 del Aeropuerto Internacional de la Ciudad de México después de que la aerolínea reportara a las autoridades mexicanas que iba a bordo. Sheinbaum aseguró que no tenía conocimiento del arresto hasta que los elementos lo efectuaron y la fiscal Ernestina Godoy hizo el informe en el Gabinete de Seguridad.
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2: Bueno, el Movimiento Internacional 24 Horas de Alcohólicos Anónimos está conformado por 236 entidades terapéuticas y 8 granjas de recuperación distribuidos en México, Ecuador, Estados Unidos, Perú y Colombia, donde se mantienen sus puertas abiertas las 24 horas del día, todo el año, en forma ininterrumpida con el fin de recibir al enfermo alcohólico que tenga el más mínimo deseo de beber. Hoy en Informe 24 tenemos a Carlos Caviat. Por razones de anonimato no aparece su rostro, para que nos cuente sobre este 50 aniversario que cumple ya. Carlos, qué buena obra hacen ustedes. Buenas tardes. Qué gran obra hacen.
7: Sí, buenas tardes, Alberto. Buenas tardes a la audiencia. Este 18 de julio tenemos el 51 aniversario en el Teatro Metropolitan. Bueno, el Movimiento 24 Horas de Alcohólicos Anónimos, con motivo del 51 aniversario, que para nosotros significa muchísimo poder llegar al alcance de la sociedad. Claro. Para el que tenga algún problema con la bebida, que pueda llegar con nosotros.
2: Le digo, hacen ustedes una gran obra porque, en fin, hay mucha gente que está con esta enfermedad y que estén todo el día, toda noche, los 365 días, incluido el día Nochebuena, el día Nochevieja. Es muy importante, sobre todo porque luego las noches son muy malas, ¿no?
7: Mira, hace 51 años se contaban con grupos tradicionales que sesionaban o que sesionan hasta la fecha hora y media. El día de hoy, hace 51 años, pues los fundadores tuvieron la idea de abrir las puertas de un grupo 24 horas que sesionara los 365 días para que cuando el enfermo alcohólico tuviera problema con su bebida pueda ser atendido.
2: Muy bien. ¿En qué va a consistir este aniversario?
7: Bueno, nosotros una de las formas que mantenemos nuestra sobriedad es con la transmisión de nuestro mensaje, el cual es muy, muy importante. Entonces, se va a hacer la transmisión del mensaje, van a participar algunos compañeros dando su testimonio de cómo han dejado de beber, cómo se conforma el Movimiento 24 Horas de Alcohólicos Anónimos, y va a haber un festival artístico.
2: ¿Todo el mundo puede acudir?
7: Es gratuito, no se cobra nada. De hecho, en nuestros grupos, y esta es una de las aportaciones del Grupo 24 Horas Internacional de Alcohólicos Anónimos, es que nuestros servicios son gratuitos. No cobramos, no nada de nada, ni recibimos.
2: Ustedes, Carlos, están en México, pero están en otros puntos, como yo decía, de América Latina. ¿Cómo se coordinan internacionalmente, en términos internacionales?
7: Bueno, ¿qué es lo que pasa? Que inicia el movimiento 24 horas de Alcohólicos Anónimos con el grupo Matriz Condesa, y de ahí algunos compañeros tienen la necesidad de emigrar. Cuando emigran, tienen la necesidad de preservar con su alcoholismo, abren otros grupos, y bueno, no, todo se genera con una mesa de servidores, hay servicios cada fin de semana en diferentes partes de la República, en Estados Unidos, ahorita acabamos de regresar de Chicago, que pertenecen al movimiento 24 horas de Alcohólicos Anónimos, y se van uniendo así.
2: ¿Cómo, Carlos, subsisten ustedes? O sea, ¿se les puede ayudar de alguna manera o dígame usted?
7: Nosotros nos mantenemos con nuestras propias contribuciones. Correcto. Son gratuitos, toman totalmente los servicios. No aceptamos despensas, ni ropa, ni se golpea, porque contamos con anexo también, claro, para esa gente que tiene necesidad de estar más.
2: Carlos, ¿hay algo más que quieres agregar a esta gran e importante labor que hacen ustedes?
7: Bueno, lo importante, antes que nada, agradecer y invitar a la sociedad, que si conocen a alguna persona de cualquier sexo, religión, lo que sea, invitar a este evento que vamos a tener el 18 de julio en el Teatro Metropolitan de la Ciudad de México.
2: Carlos Cabez, le agradezco mucho esta entrevista.
7: No, agradecemos nosotros.
2: Que le vaya muy bien y que tengan mucha suerte el día 18.
7: Muchísimas gracias Alberto.
2: Usted, buenas tardes.
7: Gracias a la audiencia.
2: ¿Qué más tenemos, Luis Fernando?
4: Alberto, autoridades de Chiapas informaron que un padre de familia fue señalado por el delito de corrupción de menores contra sus propios hijos, a quienes forzaba a vender droga. A través de un video, el fiscal general del estado, Jorge Luis Llave Navarca, informó que se inició una carpeta de investigación por los hechos mencionados el pasado 23 de junio. Detalló que el hombre identificado como Nicolás N. fue señalado por el delito contra sus hijos de 13, 14 y 17 años. Les obligaba mediante amenazas, mediante violencia, a que vendieran droga como cocaína, crack y marihuana, señaló Llave Navarca. Al respecto detalló que tras esto, los menores decidieron realizar la denuncia contra su padre por forzarlas a vender droga. Por lo anterior, tenemos ya integrada la carpeta de investigación. Hemos pedido la orden de aprehensión y vamos a ejecutar la misma para que Nicolás N. enfrente la justicia por el delito de corrupción de menores, señaló el fiscal.
2: ¿Y qué más ha pasado en el país? Vámonos al carrusel de los estados.
8: Autoridades de los tres órdenes de gobierno alistan las acciones del operativo de seguridad vacacional de verano 2026, que se aplicará del 16 de julio al 30 de agosto. Se instalarán módulos de información y auxilio turístico, presencia de corporaciones de seguridad y cuerpos de emergencia, y el fortalecimiento de labores de vigilancia y rescate acuático para mejorar tiempos de respuesta. Cabe destacar que la Secretaría de Marina puso en marcha ya la Operación Salvavidas Verano 2026 en los principales destinos de playa en el país, incluyendo a este destino turístico. Informe 24 desde Acapulco, Guerrero, Enrique Silva.
9: El Consejo de Administración de la Junta Municipal de Agua y Saneamiento aprobó por unanimidad la terna de aspirantes que será enviada a la Junta Central de Agua y Saneamiento para la designación del próximo director ejecutivo del organismo, cargo que permanece vacante tras el fallecimiento de Marco Licón Barraza. Durante una sesión extraordinaria, el presidente del Consejo de Administración, Rogelio Ramos, informó que se recibieron tres cartas de intención de personas interesadas en encabezar la descentralización. Los perfiles propuestos son la actual titular de comunicación social en la zona norte, Amparo Beltrán Beltrán, el titular interino de la misma JMAS, Alberto Paredes Arroyo, y el delegado de la Comisión Estatal de Vivienda, Óscar Lozoya Granados. Para Informe 24 en Ciudad Juárez, Chihuahua, Juan José Luna de la Rosa.
10: La Fiscalía de Jalisco investiga 17 denuncias por presuntos fraudes relacionados con la venta de boletos para los partidos del Mundial 2026 que se disputaron en Guadalajara. De acuerdo con las autoridades, el monto total del fraude asciende a 600 mil pesos. Las víctimas realizaron compras a través de redes sociales, WhatsApp y otras plataformas digitales, donde recibieron boletos falsos o apócrifos e incluso nunca obtuvieron las entradas. Ante esto, el fiscal del estado, Salvador González de los Santos, señaló que algunos afectados pagaron entre 16 mil y 120 mil pesos por los boletos, por lo que reiteró el llamado a adquirir las entradas únicamente mediante canales oficiales autorizados. Desde Guadalajara, en Informe 24, David Correa Aldrete.
11: Se brindó atención oportuna a un incidente registrado por una fuga de amoníaco en una planta del Parque Industrial de Ciudad Obregón. Francisco Mendoza Calderón, titular de la Unidad Municipal de Protección Civil de Cajeme, informó que de acuerdo con información recabada, el químico se desplazó a través de los ductos hacia el área del rastro de la misma empresa, ocasionando afectaciones al personal que se encontraba laborando. Como resultado de este incidente, 18 personas presentaron síntomas de exposición al amoníaco, 8 de ellas fueron trasladadas por ambulancia de la Cruz Roja Mexicana para recibir atención médica, mientras que 4 más acudieron por sus propios medios a recibir atención. El resto de las personas afectadas fue valorado en el mismo sitio por personal de emergencias. Desde el estado de Sonora, para Informe 24, Saúl Rodríguez García.
2: Gracias, Saúl. Gracias, compañeros. En información internacional, el presidente de Cuba, Miguel Díaz-Canel, afirmó que no tiene miedo a una guerra con Estados Unidos en respuesta a las constantes amenazas de Donald Trump de llevar a cabo una eventual invasión a la isla. No queremos una guerra con Estados Unidos, pero tampoco le tenemos miedo. Nos estamos preparando para que no nos tome por sorpresa ni seamos derrotados, dijo el jefe del Estado cubano en una entrevista con la cadena británica Sky News. Díaz-Canel aseguró que la retórica amenazante y casi diaria del gobierno estadounidense sobre una agresión contra Cuba forma parte de una estrategia de intoxicación mediática y de guerras psicológicas para atemorizar al país y constituye una atrocidad y una afrenta a la dignidad del pueblo cubano. Somos un país de paz, no somos una amenaza para nadie, al contrario, brindamos solidaridad al mundo. Por lo tanto, Cuba no es una nación en conflicto, no somos una colonia y no vamos a renunciar a nuestra soberanía ni a nuestra independencia, agregó. Luis Fernando.
12: Que manejaba una camioneta descubierta atropelló a un grupo de monjes durante un peregrinaje a pie en el noroeste de la India, lo que dejó 9 muertos, informaron las autoridades. Un total de 35 monjes de la provincia de Mukdagan, ubicada a unos 600 kilómetros al noreste de la capital Bangkok, participaban en la peregrinación. Al menos 5 monjes murieron en el lugar, mientras que otros 4 fallecieron en un hospital. 3 estaban internados, 3 de ellos en estado crítico, según la administración provincial. El grupo comenzó la caminata de 260 kilómetros hacia la provincia de Ubon, Ratchathani, unos 30 minutos antes del accidente. La causa del percance aún está bajo investigación, pero la policía señaló que los monjes dijeron que vieron cómo el vehículo zigzagueaba antes de salirse de la carretera y estrellarse contra el grupo.
13: En la opinión de Jesús Martín Mendoza.
14: Está confirmado que el partido entre la selección de México y la selección de Inglaterra del próximo domingo cambia de horario. Ya no será a las 6 de la tarde, será a las 12 del día. La razón que se ha dado a conocer para este cambio es por un pronóstico de fuerte lluvia durante la tarde del próximo domingo. Si recordamos, en la ocasión anterior, la lluvia provocó que el partido se retrasara una hora y además la humedad del césped complica el trabajo de todos los jugadores de fútbol en la cancha. Pero además se argumenta de que habrá tormenta eléctrica, lo que complicaría aún más las cosas. Quiero quedarme con la idea que esa es la razón del cambio, pero en realidad hay otro elemento que no se ha argumentado, pero que desde mi punto de vista podría también haber sido fundamental para la toma de esta decisión, que hay que decirlo, afecta a muchísima gente, los que ya tenían reservaciones, los que no se encuentran en la Ciudad de México, los que llegaban en vuelo al mediodía o posterior para luego trasladarse al Estadio Azteca. Vaya, es un cambio que afecta a muchas personas. Hay que recordar que en el anterior partido que ganó México, la celebración se extendió hasta las 4 de la madrugada del día siguiente, provocando la muerte de 4 personas. Poder controlar una festividad en caso de que México le gane a Inglaterra sería mucho más fácil hacia las 2 o 3 de la tarde, cuando empezarían los festejos. No dudo que también el control de la situación obró para la toma de esta decisión.
13: 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El Informe 24, los deportes.
15: El Mundial no da tregua y ayer quedaron definidos 3 nuevos clasificados a los octavos de final. España mostró su candidatura al título con una contundente victoria de 3-0 sobre Austria y Portugal sufrió pero eliminó 2-1 a Croacia. Se enfrentarán en la siguiente ronda en un auténtico duelazo desde Rusia 2018 en ese empate a 3. Después, Suiza hizo lo propio al vencer 2-0 a Argelia, completando otra intensa jornada de eliminación directa. Y hoy llegan los últimos 3 boletos para los octavos. Australia enfrenta a Egipto en un duelo histórico donde ambos buscan conseguir su clasificación por primera vez en la historia. eliminatoria a una ronda de eliminación directa. Después de todas las miradas están sobre Cabo Verde y Argentina, la campeona del mundo frente a la gran revelación del torneo en un partido que promete emociones de principio a fin. Finalmente, Colombia y Ghana cerrarán la ronda en un choque que definirá al último invitado a la siguiente fase. El mundial entra en su etapa más apasionante y ya no hay margen de error. El que pierde se va a casa y el que gana mantiene vivo el sueño de levantar la Copa del Mundo. Para Informe 24, Antuar González.
2: 1 y 24 minutos nos tenemos que marchar, pero mañana más no, el lunes. Mientras tanto, gracias, que descansen, buenas tardes.
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0: Individuo en la vialidad despojando una familia de sus pertenencias y hasta de su propio automóvil. Los hechos ocurrieron ayer por la tarde y en el video se observa la violencia, como el individuo con arma en mano se queda con el automóvil y la familia sale prácticamente huyendo. La Secretaría de Seguridad Ciudadana de la capital del país ha sugerido a toda la afición mexicana que eviten la práctica de el quiere volar, porque esta práctica ha provocado muchas lesiones graves en algunos aficionados que lo han realizado en los festejos de los triunfos de la selección de México. Intensas lluvias se han registrado en la Sierra Gorda del estado de Querétaro. El lugar emblemático y turístico sufrió los embates de las intensas lluvias que han provocado el desborde de ríos, cuerpos de agua, afectaciones materiales a la vialidad y también la pérdida de automóviles. En un video en redes sociales se observa cómo el cauce de un río en Pinal de Amoles se lleva varios automóviles.
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6: El presidente de los Estados Unidos, Donald Trump, reveló ayer en una entrevista realizada por la cadena de noticias CNBC que la estrategia de los aranceles es muy útil para su forma de política económica. Aseguró que la imposición de aranceles de hasta 200% se constituye en una herramienta de presión diplomática, lo que le ha ayudado inclusive a detener 8 guerras. La Fiscalía General de la República informó ayer por la tarde que fue cumplimentada una orden de aprehensión en contra de Susana Lozoya Austin, la hermana de Emilio Lozoya Austin, quien fuera en su momento director de Petróleos Mexicanos. Las acusaciones en contra de la hermana del exdirector de Pemex son lavado de dinero, malversación de fondos y operaciones con recursos de procedencia ilícita. El gobierno de la Ciudad de México informó que no habrá ningún tipo de restricción a los festejos que se puedan realizar por parte de los aficionados al fútbol en caso de un triunfo de la selección de México en contra de Inglaterra el próximo domingo. Sin embargo, la presidenta mexicana Claudia Sheinbaum aseguró que para evitar aglomeraciones van a poner más pantallas en la capital del país.
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16: Adivina, adivinador, las encuentras en cada esquina, te acompañan en las fiestas y es casi imposible resistirse a ellas. ¿Ya sabes qué son?
15: Exacto, las papitas y las frituras. ¿Pero sabes todo lo que contienen? No te dejes llevar solo por el antojo. Acompáñanos a descubrir el estudio de calidad.
16: También te compartimos otras opciones para que no gastes al disfrutar del mundial.
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15: Las papas y las frituras forman parte habitual de la dieta de muchas personas mexicanas. Pero, ¿sabías que las frituras que consumes son resultado de la transformación de un alimento originario de América? La papa y otros ingredientes como el maíz y el trigo son transformados en botanas mediante procesos como el corte, la fritura y el sazonado. De acuerdo con datos de Statista, en 2025, el consumo de botanas saladas en México alcanzó un promedio de 10.9 kilos por persona, lo que refleja su amplia disponibilidad y arraigo en los hábitos de consumo actuales.
16: Y ante la gran variedad de papas y frituras de maíz y trigo, el laboratorio se dio a la tarea de

0: Analizarlas para que sepas exactamente qué estás consumiendo. Se analizaron 67 productos en total, 33 papas, 4 productos a base de papa, 24 botanas de maíz y 6 botanas de trigo. Al examinarlos, se verificaron distintos aspectos. Se comprobó que la información en las etiquetas de los productos cumpliera con la norma oficial mexicana.
1: Además, para analizar el contenido dentro del empaque, se comprobó que todos los productos cumplieran con las cantidades declaradas de contenido neto, sodio y contenido energético.
0: También se analizó el aporte nutrimental, es decir, la cantidad de proteínas, grasas y carbohidratos, los principales componentes que aportan energía a nuestro cuerpo. Sin embargo, no hay que olvidar que es importantísimo mantener el equilibrio en su consumo.
1: ¿Cuáles fueron los resultados? Todos los productos cumplieron con el contenido neto declarado. Sin embargo, existen 7 productos que contienen más sodio del que declaran. 5 de la marca Great Value, los Sabritones Rodaca Sabor Sal y Limón y los Totis Donitas Chile y Limón. Otro producto que no cumple con lo que declara es Bocados Bocachitos, ya que en su empaque indica que contiene queso, pero no es así.
0: Y hablando de veracidad, estos productos contienen más grasa de la que declaran. Las papas Great Value Jalapeño Crujientes, Sol Tubi Papa Adobadas, Totis Pops, Valley Foods Potato Chips Limón Crujiente, Totis Pops Corte Casero y las Valley Foods Potato Chips Rich Crujiente. También las frituras de trigo que excedieron la cantidad de grasas declaradas fueron Chicharrones de Fuego y Chicharrones Sabor Chile Limón, ambos de la marca Great Value. Y en cuanto a las frituras de maíz que no cumplen son Bocados Bocachitos, Churritos Natural Sol, Doritos Nacho y los Takis Chile Limón.
1: Ahora pasamos a otro aspecto del estudio, la veracidad respecto a la cantidad de proteína declarada. Las siguientes papas fritas que contienen menos proteína de la que declaran, 2 de la marca Great Value en sus sabores queso jalapeño y adobadas, Sol Tubi Papa Rifaditas y Totis Paps Corte Casero. En el caso de las frituras de maíz, Frito Sabor Chile y Limón, Quesabritas, Rancheritos Original y Tostitos. Y por último, las frituras de trigo, Sabritones Rodacas, Sabor Sal y Limón y Totis Donitas Limón y Sal.
0: Lo mejor para consumir estos productos es seguir las siguientes recomendaciones. Aunque las botanas tienen una vida en anaquel bastante amplia, no te confíes. Verifica siempre que el empaque esté íntegro y que la fecha de caducidad esté vigente. Conserva el producto en su empaque original bien cerrado, a temperatura ambiente y lejos del calor o la luz solar directa.
1: La Organización Mundial de la Salud recomienda no exceder los 2000 miligramos de sodio al día, lo que equivale a menos de 5 gramos de sal. Una sola bolsa de estas botanas puede cubrir más de la mitad de ese límite. ¿Te imaginas? Recuerda que el consumo frecuente de estos productos procesados contribuye al sobrepeso y la obesidad.
0: Ojo, si vives con hipertensión arterial, diabetes, sobrepeso u obesidad, lo mejor es evitar o limitar su consumo debido a su alto contenido de sodio y grasas saturadas. Disfrútalas de vez en cuando y compensa siempre con una dieta rica en vegetales y actividad física. Tu cuerpo agradece los buenos hábitos.
1: Mantener una alimentación moderada, adecuada y equilibrada es la clave para prevenir enfermedades como diabetes o las cardiopatías. Pequeños cambios en tu dieta diaria pueden marcar la diferencia.
2: Vista del consumidor.
1: El consumo responsable está presente en todas partes, hasta en la Copa Mundial de Fútbol 2026, que por cierto, será la más grande de la historia. 48 selecciones, 104 partidos y 16 ciudades con sede en Canadá, México y Estados Unidos.
0: Así que, si vas a disfrutar del torneo en casa, prepárate con tiempo y que no te metan gol al presupuesto. Tu sala puede ser la mejor sede mundialista.
1: Para acompañar el juego, puedes preparar los alimentos u organizar una cooperación entre quienes te acompañen. Toma en cuenta que si prefieres comprar comida a domicilio, los precios suelen elevarse debido a la alta demanda y los tiempos de entrega podrían ser más largos de lo habitual.
0: Para que vayas haciendo cuentas, te armamos estas opciones de botanas calculadas para 12 personas. Si no quieres complicarte, una opción rápida es comprar jamón, salchichas y queso fresco. Necesitaremos 4 paquetes de jamón Virginia de pavo de 250 gramos, 2 paquetes de salchicha Frankfurt de pavo de medio kilo y 3 paquetes paquetes de queso fresco de 360 gramos. El costo aproximado por todo el paquete es de 390 pesos. ¡Ojo! Este es un precio promedio.
1: Otra opción es ofrecer fruta fresca y saludable. El melón, la sandía, la piña son las frutas de temporada. También puedes utilizar jícama, pepino y zanahoria con chile y limón, ya que son opciones nutritivas que no requieren una preparación compleja. Tomando en cuenta la fruta, el chile en polvo, el limón y la salsa picante, gastarías aproximadamente 395 pesos.
0: ¿Y por qué no unos tacos placeros? Esta opción es muy práctica y deliciosa. Decide qué ingredientes comprar, colócalos en la tortilla y listo. Si incluyes chicharrón seco, queso doble crema, tortillas, queso de puerco, aguacate, cebolla cambray, pápalo, nopales preparados y los ingredientes para el pico de gallo, podrías estar gastando aproximadamente 625 pesos para 12 personas.
1: Y que no falte la bebida. Con unos 92 pesos aproximadamente, puedes preparar 5 litros de agua fresca. Tienes tres opciones: usar un cuarto de kilo de jamaica, 600 gramos de tamarindo o un kilo de limón. Eso sí, si le vas a poner azúcar, calcula unos 20 pesos más por kilo. Si decides incluir todas las opciones, el gasto total estimado será de poco más de 1,400 pesos. Recuerda que este monto es una referencia que varía según la marca y el lugar de compra. Y si piensas renovar tu pantalla por una mejor o de más pulgadas, consulta nuestro estudio de calidad de pantallas LED en la revista del consumidor de junio. Disfruta el mundial con un consumo responsable y considerando las siguientes recomendaciones.
0: Toma en cuenta la duración de los partidos. En la inauguración y en las fases finales, los partidos pueden extenderse más de lo habitual. Considera una duración aproximada de 4 horas.
1: Considera los gustos de todas y todos. Incluye opciones variadas de alimentos y bebidas.
0: No olvides la garantía. Si compras una pantalla, compara precios, sella la garantía y guarda el comprobante de compra.
1: Recuerda que el artículo 12 de la Ley Federal de Protección al Consumidor especifica que el proveedor tiene la obligación de entregar factura o comprobante.
0: En este mundial, sé una persona consumidora informada y responsable.
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1: Hoy viernes 3 de julio, yo soy Edgar Fernando Cruz, hoy en ausencia de Jania Novel, y les agradezco que me escuchen por Audiorama Comunicaciones en 14 estados del país y en 20 localidades. Bienvenidos, muy buenas tardes, estos son los temas que tenemos para hoy. Antuar González, ¿qué esperar de la selección mexicana frente a Inglaterra? ¿Cómo explica la neurociencia el sentimiento fanático? Brenda Quevedo sin sentencia y sin culpabilidad comprobada. Es un rehén de otro tiempo de gobierno, del foxismo, del calderonato. Reporte gol. Los goles de esta jornada. Los espectáculos sobre la frase y sí, sí. Notiloco, la radio infantil, la postal sonora y desde luego nuestra editorial. Vámonos a las noticias del día, lo que ustedes leerán mañana en las primeras planas. Tatiana Flores, adelante.
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3: Edgar, muy buena tarde. Esta es la información. Hilda Lozoya, hermana del exdirector de Pemex, Emilio Lozoya, acusó que su detención es por un caso político. La presidenta Claudia Sheinbaum rechazó estas aseveraciones y dijo que la Fiscalía General de la República tiene pruebas de su participación en el fraude por el caso Agronitrogenados. El gobierno de la Ciudad de México otorgó un apoyo económico inicial de 15 mil pesos a las familias de los 4 personas que fallecieron durante los festejos del triunfo entre México contra Ecuador. En Veracruz, la Fiscalía del Estado confirmó el asesinato de la periodista Roxana Berenice Guzmán, a quien hombres encapuchados y armados la secuestraron después de entrar con violencia a su casa en Nanchital. Actualmente hay 8 detenidos por el caso, entre ellos Javier N., alias el Delta 1, y 4 policías. El partido entre México e Inglaterra cambió de horario, será el próximo domingo a las 12 del día y no a las 6 de la tarde como estaba programado. Jugarán en el Estadio Ciudad de México. En información internacional, en Perú, Keiko Fujimori fue declarada presidenta electa por el Tribunal Electoral, luego de ganar la segunda vuelta en las elecciones presidenciales del 7 de junio. Se llevó el triunfo frente a Roberto Sánchez con una mínima de 50.000 votos de diferencia. Edgar, hasta aquí con información.
1: Gracias, gracias, Tatiana. El síndrome del ICICI por generaciones un mito derrotista envenenó nuestra psique colectiva. La idea de que somos incapaces, que somos menores o subcapaces, de que como latinoamericanos jamás podríamos medirnos al tú por tú con el gigantismo del fútbol europeo. Crecimos bajo el dogma inconsciente de que las potencias económicas son inherentemente mejores en todo. Ese peso psicológico aplastó el talento de épocas enteras. Sin embargo, la generación que hoy vemos en la cancha ha borrado de un plumazo los traumas del pasado. El director técnico y estos jóvenes lo saben. No cargan con esos fantasmas. De ahí nace esa frase incómoda para los pesimistas, pero fulminante para el rival que hoy retumba en el ambiente despojándonos de la duda histórica. Y si sí, con esa muralla mental derribada, la semana cierra con una paradoja brutal. La euforia desbordada por el histórico pase de la selección mexicana al quinto partido para enfrentar a la aristocracia inglesa coexistiendo con el destello de nuestra crisis más profunda. Las catarsis de un gol comparten el escenario con el descaro del poder. El fútbol es un hecho antropológico primitivo. Responde a la necesidad humana de formar una tribu o una aldea y de encontrar identidad en un mundo que estalló ideológicamente hace siglos y que ha fracasado en unificar a nuestra especie. Es el bendito juego de la verdad. Sin embargo, el llamado Estado FIFA ha tomado esta pureza como rehén, con precios astronómicos y groseros, expulsando al verdadero aficionado de las tribunas para privilegiar el negocio VIP de cuello blanco, confinando al pueblo que verdaderamente llora la camiseta a los fan fest de las plazas públicas. Ahí es en donde la política y la economía de mercado se funden en una alianza hipócrita. Los gobiernos deciden absorber los millonarios costos de transmisión utilizando recursos públicos, o bien entregan los derechos a monopolios privados del streaming, como lo hizo con ViX, $1,000 por el serial. Lo operan conscientemente con un bálsamo para anestesiar a los ciudadanos. El balón rueda, la distracción funciona, pero la factura la sigue pagando la gente a través de sus impuestos o de la más llana exclusión. El poder por el poder mismo es solo vanidad cosmética. El verdadero servicio público debería ser una arquitectura de bienestar, no una pantalla de humo para el abuso. Este domingo nos mediremos contra Inglaterra. Es absolutamente válido abrazar la alegría, vestir la camiseta con orgullo, formar tribu y gritar el gol con el alma. Nos hemos ganado el derecho a soñar con el y si sí, pero que la euforia en la cancha no nos sirva de anestesia permanente. Disfrutemos el juego de la verdad sobre el césped, pero con la certeza de que, al apagar la pantalla, esta sociedad seguirá despierta, informada y atenta a lo que pasa bajo el telón. El balón puede rodar, pero la factura social y política se cobrará tarde o temprano. Que gane México. Ahí se las dejo. Vamos a la conferencia matutina. Detienen a Hilda Lozoya, hermana de Emilio Lozoya, exdirector de Pemex. El tema, el fraude a agronitrogenados. No es político, dice la presidenta.
4: Bueno, tiene que dar toda la información la Fiscalía. Es una detención de la Fiscalía General de la República. Lo que nos informó la fiscal es que hay pruebas de su participación en el fraude de nitrogenados. Para recordar un poco, el fraude de agronitrogenados que se hizo fue una compra de una planta de fertilizantes que en su momento se había privatizado a Ancira, Altos Hornos. Esa planta se privatizó y se abandonó. Y Pemex la compra, nada más que la compra a un precio muy, muy alto, de más de $200 millones. A partir de ahí viene una investigación en el periodo del fiscal Gertz Manero. Se detiene incluso a Ancira, después se libera porque supuestamente iba a pagar una cantidad muy importante para regresarle al erario. Sin embargo, pues paga una parte menor y sale fuera del país. Todavía sigue pues ese tema pendiente. ¿Quién era director de Pemex entonces? Emilio Lozoya, que participa pues en este fraude. Y la hermana pues está vinculada particularmente con depósitos y otros esquemas en donde la fiscalía desde entonces tenía orden de aprehensión contra ella y por eso se ejecuta la orden de aprehensión. Ella estaba fuera del país y cuando llega a México se le detiene. Repito, la fiscalía tiene que dar mayor información, pero este es el contexto en el cual se detiene esta persona y no tiene nada que ver con un asunto político. De hecho, nosotros no fuimos informados de la detención de ella hasta que no ocurre, y es que la fiscal informa al gabinete de seguridad por qué se detiene, cuáles son las presuntas responsabilidades de esta persona y a qué fraude en particular está asociada su detención.
1: Y también hace un llamado a acudir con responsabilidad a los festejos.
4: Es muy importante que toda la afición, todas y todos los que celebren el triunfo del próximo domingo de la selección, porque vamos a ganar, que lo hagamos con responsabilidad. También hay una responsabilidad individual y todos tenemos que ser responsables de evitar estas grandes aglomeraciones, si vemos que ya está muy lleno en un lugar, pues orientarnos a otro sitio. Si vemos el partido en la casa y queremos salir a celebrar al Ángel, pues que veamos y escuchemos la información que dan las autoridades para poder ver a qué lugar podemos ir con mayor seguridad. Entonces, pedirles a todas y a todos, pues que seamos muy responsables y no llegar a los lugares que la autoridad ya está informando que hay muchísimas personas, y a celebrar con responsabilidad.
1: Pues sí, ojalá que gane México, ojalá, y sí hay que festejar, pues sí, es una buena oportunidad de estar, como decíamos, en tribu, pero tener cuidado, cuidado con las aglomeraciones y sobre todo con los viejos y los niños. No lleven niños, no lleven niños de brazos, ni pequeñitos que apenas caminan, no los lleven a esas concentraciones. Bueno, vamos a la pausa y entramos a los temas de hoy para entender la noticia. 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Bueno, vamos a la pausa y entramos, vamos a conversar. Pues sí, ¿sobre qué más? Sobre el partido del domingo. Antuar González es un experto y vamos a hablar con él y nos va a dar su pronóstico. ¿Ustedes con quién están? ¿Con Inglaterra o con México? Claro que con México. Pregunto, ¿quién creen que va a ganar? Va a estar bueno, ¿no? Va a estar bueno. Dice acá, amigo Tadeo, dice, va a estar rudo, va a estar duro. Bueno, vámonos a la pausa y regresamos. Entramos a los temas.
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3: Bueno, hemos vivido una semana muy, muy intensa y con mucha esperanza. Y la frase que todo mundo dice, ¿de dónde habrá salido? A veces me pregunto. Y si sí es porque antes se decía sí se pudo y finalmente no se pudo. Y de pronto la ilusión empezó a crecer cuando se ganó el primer partido, luego el segundo, el tercero y el cuarto partido. Entonces, ¿y si sí llegamos más adelante? ¿Y si sí podemos estar entre los cuatro mejores? ¿Y si sí llegamos a la final? Pues habla mucho de una condición psicológica de una nación, de un pueblo, y de un reconocimiento a su propia selección. Antuar González es nuestro reportero, nuestro colaborador en deportes, y ha hecho una temporada extraordinaria, llevándonos a cada gol, a cada momento, a cada situación, con mucha emoción y manteniéndonos informados. Hoy quiero conversar con Antuar porque es sin duda una fecha histórica para el fútbol mexicano y para la sociedad también, que se ha desbordado en las calles. Millones de personas han estado en las calles, en los festivales, en los FIFA Fest, donde están las grandes pantallas, porque hay que decir que llegar hasta el estadio es muy complicado y muy caro. Bueno, vamos a conversar con Antuar. Antuar, muchas gracias por todos los reportes. ¿Cómo estás?
4: Hola, bien. Aquí seguimos en cada partido, en cada jugada y en cada minuto del Mundial, trayendo para ustedes el mejor reporte con datos, información y todo lo mejor que puede suceder en esta fiesta.
3: Antuar, ¿cómo has visto en general el Mundial? Eres muy joven, pero ya tendrás alguna referencia, cuando menos del de hace 4 u 8 años. ¿Cómo lo estás viendo este Mundial 2026?
4: Sin duda, el primer gran cambio fue el de las selecciones. De pasar de 32 a 48 fue un cambio enorme, y que sin duda vivirlo en casa también. Nunca me había tocado esta experiencia, solo oía cómo me contaban cómo fue México 86, México 70, aquellos Juegos Olímpicos disputados aquí, pero el vivirlo al fin en mi juventud es muy grato, y aparte vivir día con día con estas estrellas del fútbol mundial actual, esta última generación dorada que tenemos antes del gran cambio que va a haber, Cristiano, Messi, Modric, entre muchas figuras más que ya estarían disputando su último mundial.
3: Ha habido muchas sorpresas, ¿no?
4: Sí, bastantes. Las selecciones africanas han sido las que más han destacado durante todo este mundial. Algunas como República Democrática del Congo, la misma Marruecos, que de igual forma está sorprendiendo. Y también podría meterse entre estos Paraguay. Paraguay sin duda también ha sido una sorpresa, eliminando a Alemania en la tanda de penales y metiéndose a octavos de final.
3: Y algunas decepciones, Holanda, Alemania que ya es su constancia, es salir de los mundiales, no lograrlo. Alemania, que era una maquinaria, un potentado, lo mismo que Holanda o Países Bajos, era, bueno, la máquina, ¿no? La máquina.
4: Sí, sin duda, Alemania se veía siempre como la Alemania fuerte, pero en estos tiempos últimamente ha perdido fuerza. Antes de enfrentar a Alemania era de temer, y más en estas instancias. Pero sin duda, para mí la gran decepción ha sido Uruguay, que en un grupo con Cabo Verde, Arabia Saudita y España, quedó eliminada como tercer lugar y ni siquiera pudo acceder como uno de los mejores. También destacar lo hecho por Holanda, perdiendo de igual forma en tanda de penales ante Marruecos. Y sin duda también Inglaterra se iba a colar entre justamente todas esas decepciones, ya que recordemos que en el partido contra la República Democrática del Congo tuvo que pasar 70 minutos para que metieran el empate para posteriormente remontar el marcador.
3: Sí, efectivamente, ya que lo tocas, Inglaterra no está en su mejor momento, o ¿cómo lo ves tú, Antuar?
4: Sin duda, Inglaterra no trae una buena defensa sólida, sin embargo, tiene grandes figuras y el mejor 9 del mundo que está encendido. Harry Kane ya está entre los mejores goleadores del torneo actual y entre la bota de oro en la pelea. Solo lo superan Kylian Mbappé y Lionel Messi con 6 goles respectivamente.
3: Antes de entrar a ese tema, que quiero que lo toquemos, el México-Inglaterra, ¿quién ha sido el portero más brillante? Ha habido, de verdad, verdaderas revelaciones, ¿no? Sin dejar de lado a nuestro portero mexicano, que no ha recibido gol.
4: Sí, sin duda, creo que el nombre del momento, así como en el anterior Mundial lo fue Bono de Marruecos, en este caso ha sido el portero de Cabo Verde. Bocinha, cuyo nombre real de hecho es Yoshimar José Ébora Díaz, con 40 años de edad se ha convertido en la estrella actual de la selección de Cabo Verde. A pesar de que en estos momentos hoy se juegan ante la Argentina, campeona del mundo en busca del bicampeonato, ha dejado grandes sensaciones y le ha dado una gran visión, una gran participación a la selección de Cabo Verde en este mundial.
3: Sí, pues efectivamente se está jugando en este momento en Argentina. Vamos a ver si alcanzamos a dar el resultado final al término del programa o ya casi para cerrar, pero sinceramente yo creo que los africanos han salido con eso que en el boxeo se llama hambre, con hambre de éxito, de gol y de poner a su continente en el mapa del fútbol.
4: Sí, sin duda alguna, como te lo digo, los africanos han sido la gran sorpresa. Marruecos ha clasificado el día de ayer, también el día de hoy se enfrenta a la selección de Egipto contra Australia, Ghana va contra Colombia. De igual forma ya tenemos al menos un africano en la siguiente ronda en los octavos, pero es grandioso cómo ha crecido el nivel futbolístico de estas selecciones menores y que poco a poco se van metiendo a la lucha por un título mundial.
3: Oye, ¿tienes tú una previsión de quién podría llegar a la final? ¿Cuáles serán esos dos partidos desde tu óptica? ¿Te avientas?
4: Sí, la verdad es que sí lo tengo un poquito claro de los pronósticos. Sin duda alguna el duelo entre Portugal y España va a marcar, pues para mí, quién llegaría a esa final. Vemos una España completamente encendida, tal vez como en 2010 que arrancó con el pie izquierdo, pero que poco a poco se ha ido recuperando y ha logrado muchas cosas grandes. También sin duda tenemos a Brasil, a Inglaterra o incluso México en esa misma llave, al igual que Francia, que tiene un duelo clave el día de mañana contra Paraguay para seguir metiéndose en esa instancia. Pero para mí estaría entre Portugal, España, Francia, México en el mejor de los casos y la llave de Argentina, que es sumamente sencilla, a mi parecer. Podemos ver entre esas cuatro o cinco selecciones un claro candidato al título.
3: Estados Unidos definitivamente lo dejas fuera, ¿no?
4: Sí, Estados Unidos muy probablemente pueda llegar a cuartos de final, pero el duelo contra Bélgica va a ser muy durísimo el lunes a las 6:00 p.m.
3: Hombre, pues tenemos una jornada buenísima, ya nos frotamos las manos, la gente está entre contenta y nerviosa, se acerca el domingo, ¿y cuál es tu pronóstico, Antoine?
4: Para este domingo, pues sin duda una victoria de México. La altura de salud es un factor clave. De hecho, la selección de Inglaterra no pudo viajar el día de ayer y prefirieron quedarse en Kansas, algo que les va a dar menos tiempo de preparación para la altura del coloso de Santa Úrsula y que para México ha pesado la localía, ya que no pierden ahí desde hace más de 10 años. Y solo en toda su historia han perdido dos partidos oficiales de competencia en dos ocasiones. Y una fue ante El Salvador hace casi 60 años.
3: Hombre, y buenos datos, y una más, el equipo de Inglaterra tiene un día menos de descanso, ¿no?
4: Sí, precisamente es un factor que les puede afectar bastante. Lo veremos más en el segundo tiempo. México tiene que aprovechar y presionar todo lo que pueda, ya que ellos están acostumbrados a esta altura, que ha sido un factor clave. Lo vimos contra Ecuador, lo vimos contra Sudáfrica en el partido inaugural, cómo ya no podían más. Lo vimos también ante Chequia, cómo cayeron. Y sin duda alguna, también lo vimos en su segundo partido.
3: Sí, oye, el trabajo del Vasco Aguirre, ¿cómo lo has visto? Ya viste que al inicio, en el primer partido, salió ahí a un comentarista de Televisa a criticar y muy enojado y que era terrible, la cosa que siempre hemos escuchado. ¿Cómo ves el trabajo del técnico?
4: Sin duda alguna, la tercera fue la vencida. México estaba acostumbrado a solo llegar al cuarto partido, no teníamos como esa ilusión. Y como la gente dice, y sí, poco a poco esta confianza en la selección se ha transformado de una burla, de una crítica, a verdaderamente tener esperanza en las cosas que se pueden lograr. Sin duda alguna, este Mundial es histórico, jugando en casa, y me parece que han ido de menos a más, pero el trabajo que ha entregado el Vasco Aguirre ha sido excelente, y se nota porque no ha recibido ni un solo gol en contra de la selección mexicana, y los cambios que ha hecho han sido claves. El no tener que depender, él mismo lo dijo, tener varias opciones en una misma posición y no depender de un solo jugador.
3: ¿Cuál es tu marcador para el domingo, Antoine?
4: Sin duda alguna, Inglaterra viene fuerte y puede aparecer Harry Kane, pero México y la localía pesa más. Entonces, yo vería un 2-1 o un 3-1.
3: México, ¿no?
4: A favor de la selección mexicana.
3: Uy, la locura va a ser eso. La locura, y de ahí se puede filtrar muy fuerte, ¿eh? Porque puede tomar mucha fuerza. Claro que ya, de pasar, ya no jugaría en México, ¿verdad?
4: No, el siguiente partido sería en Miami, de hecho. En caso de que la selección avance, el partido sería en el Miami, Estados Unidos.
3: Bueno, pues Miami es México. Bueno, pues Antoine, te agradezco muchísimo, te seguimos escuchando. De hecho, tienes tu cápsula al rato con reporte gol. Te agradezco infinitamente y seguimos, te seguimos. Y el lunes a ver qué nos depara el destino.
4: Sí, esperemos sea lo mejor del mundo, que México avance a esos cuartos de final. Y los esperamos con Jania Novel en Informe 24. Soy Antuar González con Reporte Gol.
3: Gracias, Antuar. Ya escucharon a Antuar González, que es un conocedor, un experto con una memoria extraordinaria. Muy joven, pero con todo el conocimiento sobre el fútbol, los deportes, y en esta etapa lo ha demostrado ampliamente. Vamos a una pausa y regresamos, vamos a los espectáculos. Tenemos mucho en el programa todavía. Bueno, quédense aquí. Yo soy Edgar Fernando Cruz, hoy en ausencia de Jania Novel.
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3: Estamos en Informe 24, hoy en ausencia de Jania Novel, Edgar Fernando Cruz. Estoy en la línea con Brenda Quevedo. Pues ustedes ya conocen el caso de Brenda Quevedo y aquí el caso Wallace. Brenda Quevedo, como lo hemos platicado antes y así lo han reportado los diarios, está en prisión domiciliaria y en ese proceso de esperar pues lo definitivo, que genera muchísima angustia. Sin embargo, esta semana hubo una sesión en la Comisión Nacional de Derechos Humanos, su caso ha escalado, y te queremos agradecer, Brenda, que recibas a los micrófonos de Audiorama, del programa de Jania, y que nos pongas al tanto cómo vas, qué esperas, y empecemos por lo humano. ¿Cómo te sientes? ¿Cómo estás?
13: Hola, muy buenas tardes, ¿verdad? Pues me siento muy motivada y muy ilusionada con esta nueva red de solidaridad que se está conformando para representarme, para ayudarme a acompañarme, ¿no? Y a peticionar a las instancias gubernamentales para ya mi liberación y pues la investigación de todo esto. Entonces, por esa parte me siento ilusionada. Y pues con algunos temas médicos, pero bueno, es por ahorita más grande la ilusión que el dolor físico.
3: Sí, por supuesto, desde luego. ¿Y en qué momento está el proceso? Dile al público, por favor.
13: Sí, mi proceso está todavía en primera instancia. Esto es que nunca me han dado ningún tipo de sentencia después de, ya vamos para, pues ya los 20 años que empezó este juicio y esta investigación, y pues estamos esperando la sentencia, pero no hemos tenido ningún éxito en cada que le pedimos al juez el cierre de instrucción, que eso significa que ya nos dicte la sentencia, no lo ha querido dar por diversos ahí pretextos, para que por apelaciones o por cosas así, que bueno, es aquí un debate, ¿no?, entre los abogados, que algunos me dicen que eso no tiene nada que ver y otros que sí, o sea que estamos en este debate ahorita y en la peleadera de que ya nos dé el cierre, ¿no?, para que dicte sentencia, pero pues parece que no quieren seguir teniendo abierto, o sea que no se mueva. Y bueno, ya con esta nueva red de abogados, ellos ya interpusieron recursos de amparos para ya que un magistrado le, pues si nos da el amparo, ya le exijo al juez el cierre de instrucción, y al mismo tiempo pues estoy con otros recursos también para que me puedan sacar a clínicas que no sean solamente en hospitales públicos, ya que ahí no he podido, ha sido muy muy difícil, ¿no?, tener así un tratamiento, un diagnóstico, es larguísimo el tiempo que uno tiene que esperar, voy, no tienen insumos, no tienen material para hacerme estudios o para hacerme alguna curación de las muelas. Entonces, estamos como a la par, ¿no?, en lo del proceso, con lo de la salud, y también un amparo para también que se revisen las medidas cautelares para que me las puedan cambiar, pues ya llevo 2 años en mi departamento sin salir, así con un grillete electrónico, pero no me dejan salir a nada, a trabajar, a nada, y pues también en eso lo estamos peleando.
3: Oye, ¿y corre riesgo eso de cambiar las medidas cautelares y que de pronto te digan, ah, sí, pues de regreso?

0: para seguir expandiendo, así que se extienda la prisión preventiva. Entonces, sería muy improbable, pero bueno, siempre no, en el derecho nada es imposible, ¿no? Pero no, más bien sería para que el contexto esté mejor, ¿no? Para que yo esté como en mejores condiciones. Se supone que para eso le dan un arraigo domiciliar, una medida cautelar menos lesiva, menos dañina que una prisión preventiva, que estar en la cárcel. Y estar en mi casa ahorita está cómodo, pero pues sigo estando en prisión, o sea, no salgo, no tengo actividades, no trabajo, el Estado no me mantiene tampoco. Entonces, pues sí, evidentemente tienes que tener pues este tipo de proyectos o apoyos, ¿no?
1: Sí, claro, ese es un tema, ¿eh? Ese es un tema que se debe tratar. No abundo mucho en eso, sobre estás en prisión domiciliaria, pero ahí no puedes trabajar. ¿Quién te mantiene entonces? El Estado tendría que hacerse cargo de los presos que están en prisión domiciliaria. Pero bueno, ese es otro tema. ¿Qué pasó en la Comisión de Derechos Humanos? ¿Cómo fue? ¿Qué resolvieron? ¿Quiénes estuvieron? Dame un resumen de eso.
0: Sí, pues mira, rápidamente te comento, el lunes 29 de junio se presentó en la Comisión de los Derechos Humanos de la Ciudad una red de abogados y pues organizaciones de defensores de humanos que se han juntado para representarme legalmente, y aparte de otras personalidades que conforman la red, como porque una es la parte legal, quienes están tomando la defensa, y otros más son como periodistas, escritores, y que se están juntando a esta red para apoyar y peticionar al gobierno esto, ¿no? Que termine ya pues todo este proceso, que ha sido toda una fabricación, que no me han dado un cierre, que pues legalmente está fuera del marco legal, ¿no? Bien lo dicen. Y bueno, entonces pues son varias organizaciones, si quieres te puedo nombrar algunas de ellas, de las que tomaron principalmente la defensa.
1: Sí, por favor, por favor.
0: Claro, es Sea Justicia, la Clínica Jurídica de Minerva Calderón, de la Ibero Puebla, la Clínica de Litigio Penal contra las Violaciones Graves a Derechos Humanos del ITAM, el Grupo de Acción por los Derechos Humanos y la Justicia Social, que está liderada por el Instituto Mexicano de Derechos Humanos y Democracia también. Y bueno, Carla Michelle es la que está como mi representante legal en ese grupo. Pertenece, quien también está viendo lo de la SEAD y la reparación del daño, con José Mario de la Garza, que nos ha apoyado mucho, y la red de abogada Digna Ochoa. Ellos serían los que están viendo directamente la parte legal. Y bueno, muchas personas más, como periodistas, te comentaba, amigos de la familia, o sea, de todos ya los ámbitos culturales, amistosos, familiares, también que se han sumado, ¿no? Y a esta petición, que nos han acompañado desde hace unos muchos años y otros no tantos, pero pues que se suman y la verdad fue emocionante para mí, para mi familia, pues verlos ahí, ¿no? Convocados, viendo lo mismo.
1: Sí, porque en general la prensa pues ve lo que ve y lo que está, ¿no? Y es obvio lo que está ocurriendo con esta justicia. Busco el calificativo, es muy difícil ponerle un calificativo, pero es una justicia injusta, ¿no? Totalmente injusta, porque no hay sentencia, porque han pasado tantos años, y estar en esa indefinición también es una tortura psicológica. Pero, y qué bueno que esté un grupo de periodistas activos sobre eso, tratando de ver lo que es. Ahora, esta semana vimos también otro debate sobre el tema de la verdad histórica tan etérea que es. ¿Hay algún grupo de periodistas también que esté adverso a tu caso, Brenda, o no?
0: Sí, claro, hay un grupo de periodistas que, bueno, eran de aquí mexicano. Están periodistas como Andrés de la Jornada Maya, Ricardo Rafael, que siempre nos ha acompañado, Emmanuel Estil, Andiña de Francia, y pues muchos más que a lo mejor no están tan activos, pero están siempre prestos para escribir algún comentario, algún documento, ¿no? Firmar cartas para peticionar esto al gobierno. Y eso muchos. Ahorita no me gustaría tampoco brincarme a alguien, porque
1: sí.
0: Luego
1: sí, sí, sí.
0: No, porque entiendo. Yo sí,
1: sí, pero me refería pero... que si hay algún grupo adverso.

0: falso, o sea, que no esté acompañando el caso, o que sea crítico.
1: No, bueno, siempre he tenido un grupo adverso que ha estado acompañando a la contraparte, ¿no? Desde que empezó esto, y que fueron los que, pues, dieron muchísimo sus espacios y micrófonos a la historia que se contó durante muchísimos años y que nunca nos prestaron o nos dieron el derecho de réplica. Pero ahorita como tal, no sé si alguien ha sacado algo en contra de esta formación, o ha dicho algo, pues, realmente en contra, pero siempre son, yo los tengo un poco ya ya los distingo más quiénes son, pero hasta la fecha, hasta ahorita recientemente, no he sabido de alguien que saque algo diferente, o aunque sean adversos, como comento.
0: Claro, sí, porque la verdad es la verdad y ahí está. Pues, Brenda, vamos a seguir en contacto contigo. Por favor, manténnos al tanto, y nosotros a nuestro público le hacemos saber, pues, tu situación, cómo está, en algo que es tan vergonzoso de nuestra justicia. Tantísimos años sin sentencia, eso no puede ser justicia de ninguna manera. Si no se ha podido probar contundentemente, pues entonces tendría que proclamarse la inocencia, ¿no? Como se dice, una duda razonable. Así que, pues, Brenda, mucha suerte y esperemos que estés muy cerca de nosotros y que pronto se solucione tu caso.
1: Te agradezco mucho, también yo también espero que así sea y que, pues, esto vaya avanzando como con este buen inicio que vimos en la semana. Te agradezco el espacio, un abrazo.
0: Gracias, Brenda, gracias. Quédense aquí, yo soy Edgar Fernando Cruz, hoy en ausencia de Jania Novera.
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0: Todo el análisis de la información, aquí, con Jania Novel. para entender la noticia. Continuamos con nuestro programa. Yo soy Edgar Fernando Cruz. Gracias por acompañarme hoy en ausencia de Hania Nobel. Nos vamos a los espectáculos con Claudia García Barrientos. Preparó un reportaje sobre esa frase que hay mucho que estudiar sociológicamente, antropológicamente, semánticamente, psicológicamente, una frase tan pequeña pero que dice tanto de nuestra historia, de nuestra emoción, de nuestro sentimiento en el fútbol y de la esperanza. Y sí, sí, Claudia García Barrientos.
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9: En las últimas semanas, esta simple pregunta se ha convertido en el latido colectivo de un país. En las calles, en los estadios, en los chats familiares y en las redes sociales, estas cuatro palabras se han convertido en mucho más que una simple tendencia viral.
10: Pero, ¿y si sí?
11: ¿Y si sí?
12: ¿Y si sí?
11: ¿Y si sí?
12: ¿Y si sí?
13: ¿Y si sí?
12: ¿Y si sí?
13: ¿Y si sí?
12: ¿Y si sí?
9: Representan el triunfo de la esperanza sobre la decepción, una respuesta directa a los años del ya merito y el famoso jugaron como nunca y perdimos como siempre, frase que tanto nos pesaba. Hoy, y el y si sí, es el motor que transforma el pesimismo en valentía de imaginar lo imposible. Y si sí. Esta frase no solo es una táctica deportiva que surgió previo al Mundial, sino el reflejo de una sociedad cansada de esperar al salvador solitario, dándole paso al trabajo en comunidad. Cuando la afición la grita a todo pulmón junto a la selección mexicana, nos recuerda que no estamos condenados al fracaso.
12: ¿Y si sí?
11: ¿Y si sí?
12: ¿Y si sí?
11: ¿Y si sí?
13: ¿Y si sí?
11: ¿Y si sí?
9: No es un eslogan, pero sí es ya una bandera oficial de la esperanza y la seguridad que nos brinda el equipo nacional en esta justa mundialista. Todo surgió cuando un periodista deportivo le preguntó al entonces director de los Pumas, Efraín Juárez, si el equipo lograría el campeonato. Y Juárez respondió, ¿y si sí? ¿Y si los Pumas son campeones, qué pasaría? Sin embargo, ante esta vorágine de optimismo, es fundamental saber cuándo detenernos a respirar. Ganar es eufórico y celebrarlo es completamente humano, pero el triunfo, ya sea en la cancha, en lo personal o en lo colectivo, requiere mesura para no perder el piso. Aquí te compartimos tres recomendaciones clave. 1. Si la victoria involucra euforia financiera o apuestas, recuerda que el entusiasmo nubla la lógica. 2. La alegría colectiva es maravillosa, pero cuidar los espacios públicos y la integridad de quienes te rodean transforman la euforia en un recuerdo inolvidable. 3. Celebrar es bueno, pero nuestras vidas son lo más valioso. Disfruta el momento, celebra fuerte y grita con todas tus fuerzas. Y sí, sí, pero hazlo siempre con prudencia. Edgar, esto es todo en Tercera Llamada, este espacio cultural en donde todos caben. Yo regreso contigo. ¡Feliz domingo de Mundial!
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14: ¿Qué tal, Genia? Vámonos con la información y el reporte desde el Zócalo Capitalino Fan Fest Ciudad de México, ya que el Mundial sigue regalándonos emociones de principio a fin. La jornada arrancó con un auténtico drama entre Australia y Egipto. Después de 120 minutos de máxima tensión, el marcador terminó 1-1. Egipto abrió el marcador muy temprano, pero Australia respondió con un autogol que devolvió la igualdad y ninguno logró romper el empate ni en el tiempo reglamentario ni en la prórroga. Todo se decidió desde los 11 pasos, donde los egipcios fueron más efectivos y se impusieron 4-2 en la tanda de penales, consiguiendo una clasificación histórica a los octavos de final. Pero la actividad no termina ahí, ya que esta noche todas las miradas estarán puestas sobre Argentina frente a Cabo Verde. La campeona del mundo llega como favorita, con Lionel Messi comandando a una selección que ha mostrado autoridad durante el torneo. Sin embargo, enfrente estará la gran revelación de esta Copa del Mundo. Cabo Verde, en su primer mundial, ya rompió todos los pronósticos y quiere dar el golpe más grande de su historia, eliminando al vigente campeón. Y para cerrar la jornada, Colombia enfrenta a Ghana en un duelo que promete intensidad de principio a fin. Los colombianos han mostrado uno de los ataques más peligrosos del campeonato y buscan confirmar su candidatura al título. Del otro lado estará Ghana, aguerrida, física y muy competitiva, que quiere sorprender y quedarse con el último boleto disponible para los octavos de final. Así concluyen los 16avos de final. Al terminar el día conoceremos a los últimos invitados de octavos, donde ya esperan selecciones como México, Brasil, Francia, España y Portugal en un auténtico duelazo, e Inglaterra. El margen de error desapareció y ahora cada partido es una auténtica final.
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10: ¡Hola! ¡Hola, pequeños exploradores! ¡Hola, chamacones! ¡Bienvenidos a Notiloco! El lugar donde las noticias buenas se convierten en aventuras para aprender. Aquí sí contamos la buena onda, la pura buena noticia. ¡Bienvenidos! Yo soy Ton, el ratón inteligentón. Y yo, Bandido, el mapache consentido. ¡Comenzamos! Científicos descubren un enorme arrecife de coral escondido en el océano. ¿Todavía quedan lugares por descubrir en la Tierra? Sí, muchísimos. Hace poco, un grupo de científicos europeos encontró un enorme arrecife de coral que permaneció oculto bajo las aguas del océano. El descubrimiento ocurrió durante una expedición científica realizada con barcos de investigación y vehículos submarinos equipados con cámaras especiales. Los investigadores buscaban conocer mejor el fondo del mar cuando encontraron una enorme formación de corales llena de vida.
13: ¿Y qué tiene de especial un arrecife, Ton?
10: Los arrecifes de coral son como ciudades submarinas, Bandido. Ahí viven miles de especies de peces, cangrejitos, estrellas de mar, pulpos y muchas otras criaturas. Los científicos quedaron sorprendidos porque este arrecife estaba en muy buenas condiciones y servirá ahora para aprender cómo proteger mejor los océanos. Ahora especialistas de distintos países seguirán estudiándolo para conocer qué animalitos viven ahí y cómo conservar este increíble ecosistema.
13: Es como encontrar una ciudad secreta debajo del agua.
10: ¡Exactamente! ¡Exactamente! Y cada nuevo descubrimiento ayuda a cuidar mejor nuestro planeta.
13: ¡Ajaja! ¡Qué bueno! Ton, ¿un peluche puede ayudar a alguien?
10: Aunque no lo parezca, sí. Increíble, ¿verdad? Justo esa es una campaña organizada por voluntarios, escuelas, familias y empresas, en donde un hospital de Estados Unidos recibió miles de peluchitos nuevos para regalarlos a niños que permanecen internados. Cuando un pequeñito llega al hospital, puede sentir mucho miedo o tristeza porque está lejos de casa. Por eso los médicos y enfermeras entregan a estos peluchitos como si fuera un compañero durante su tratamiento, para que los esté acompañando y estén ahí juntitos. Muchos niños abrazan a su nuevo amigo mientras reciben medicinas, esperan estudios médicos o descansan en su habitación. Hay quien dice que sentirse acompañado puede ayudar a que los pequeñitos estén más tranquilos durante su recuperación.
13: Un abrazo de peluche también cura el corazón, ¿cómo no?
10: Claro, la campaña reunió personas de muchas comunidades que quisieron regalar una sonrisa a quienes más la necesitan. La noticia demuestra que un acto de bondad, aunque parezca pequeño, puede ser muy feliz, muy feliz a otra persona.
13: Ton, ¿te imaginas subirte a un autobús y que en lugar de asientos estuviera lleno de libros?
10: Pues no hace falta imaginarlo, Bandido. Esto sucede en la ciudad de Stuttgart, en Alemania, donde existen autobuses muy especiales llamados Max y Moritz. Estos autobuses fueron transformados en bibliotecas con rueditas y recorren la ciudad de lunes a viernes, visitando escuelas, jardines de niños y barrios donde no hay bibliotecas cercanas.
13: ¿Y qué llevan adentro?
10: Pues libros, muchos libros. Cada autobús tiene entre 4.000 y 4.500 libros, hay revistas, hay cómics, hasta películas, para todas las edades. Los niños suben al autobús, eligen el libro que más les gusta y se lo pueden llevar prestado para su casita.
13: Es como si la biblioteca fuera de paseo.
10: ¡Exacto! Además, los encargados cuentan historias, recomiendan libros y ayudan a los niños a descubrir nuevos temas como ciencia, animales, aventura y cuentos. Los responsables del proyecto explican que muchos pajañitos esperan con emoción la llegada del autobús porque para algunos es la única forma de acercarse a la lectura y que una biblioteca esté en su comunidad. Gracias a esta idea, miles de niños tienen más oportunidades de leer y aprender.
13: Yo estaría esperando el autobús desde una hora antes, ahí formadito para mis cómics.
10: Pues entonces hay que proponer esa idea en México. Y esta noticia nos recuerda que aprender no siempre ocurre dentro de un salón de clases. A veces los libros también pueden viajar sobre cuatro ruedas.
13: Ahora viene el bandidato, porque los biches hacen sus ruiditos. Este. ¿Por qué?
10: Ese sonido se llama ronroneo y aunque los científicos siguen estudiándolo, saben que los gatos lo hacen por varias razones. Mira, la que más se conoce es porque están felices, están tranquilos y se sienten seguros. Por ejemplo, cuando están acostados al lado de una persona de confianza o reciben muchas caricias. Pero también pueden ronronear cuando tienen miedo, cuando están nerviosos o incluso cuando se están recuperando de alguna lesión. Algunos investigadores creen que las vibraciones del ronroneo podrían ayudar a relajarlos. Los gatitos comienzan a ronronear cuando tienen apenas unos días de nacidos, o sea, cuando están pocaños. Así su mamá sabe que están cerquita y que todo está bien, aunque todavía no puedan maullar fuerte.
13: O sea que los michis tienen una especie de motor integrado.
10: Así parece, y cada gato tiene un ronroneo un poquito diferente.
13: ¡Qué maravilla!
10: Bueno, pues hoy descubrimos un arrecife secreto lleno de vida, conocemos una campaña que llevó miles de sonrisas a niños hospitalizados y viajamos en una biblioteca sobre ruedas que reparte historias por todas partes.
13: Y aprendimos que los michis tienen un motorcito llamado ronroneo.
10: Si te gustó este episodio, compártelo con tus amigos y familiares.
13: Y no olvides seguir las redes sociales de NotiLoco para descubrir más noticias increíbles, aventuras y datos curiosos.
10: ¡Hasta la próxima! 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
0: Gracias, muchas gracias a los personajes de NotiLoco, Tony Bandido. Regresan el próximo viernes. Es un espacio para la ilusión y la información para los niños. Vamos a hacer una pausa y volvemos a la realidad.
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0: somos aquí con Jania Novel. Bueno, llegamos prácticamente al final del programa. Vamos a echarnos la última, que la última pues siempre será la penúltima, porque la última es cuando ya de plano vas a cerrar los ojitos y te vas al sarcófago. Bueno, así que nos vamos a echar la última y nos vamos.
1: Edgar, la última y nos vamos. En la Ciudad de México implementarán un operativo de seguridad para el próximo partido entre México e Inglaterra que jugarán el domingo. Participarán 17.000 elementos de las fuerzas federales y locales. 7.500 policías de la Ciudad de México vigilarán las inmediaciones y el interior del Estadio Ciudad de México. En el FanFest habrá 3.300 elementos para controlar el orden y realizar filtros de seguridad en los 5 puntos de acceso. Además, 6.000 elementos más estarán sobre Reforma desde la Diana Cazadora hasta el Monumento a la Revolución. La invitación es para que todas las personas que asistan festejen en orden y con empatía. Edgar, ahora sí, a ti y a todos nuestros radioescuchas, les deseo que tengan un excelente fin de semana.
0: Gracias, Tatiana Flores. Gracias a todo el equipo de Manuel González y a todo el staff de Audiorama. Y gracias a ustedes por su atención. Nos vamos a encontrar el lunes con una realidad que ojalá que sea la que esperamos. Me despido. A nombre de Jania Novel, yo soy Edgar Fernando Cruz y nos vamos a ir del programa con una canción dedicada a México, a la afición y a la selección mexicana. Se llama ¿Sabes una cosa? Y es con el cantante de cantantes Luis Miguel. ¿Sabes una cosa? Va para ustedes.

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1: Viernes de mucha información en La Tijera, Informe 24 y Fabián Lavalle. Tenemos lo mejor de los espectáculos y todos los escándalos de los famosos, que por cierto, mi queridísimo Gabriel Soto sigue en el ojo del huracán. Ahora dice que sí demanda a su expareja y por supuesto, la expareja ya volvió a contestar y ya volvió a decir cosas terribles. Así que este escándalo está que arde y que falta muchísimo para que lleguen a un acuerdo. Por si fuera poco, las recomendaciones del mejor crítico de cine de este país, Fabián Polanco, que anoté los estrenos para que este fin de semana se vaya usted al cine muy feliz de la vida a disfrutar de la película y sus palomitas. Y también Angélica María sigue arremetiendo en contra de Lucía Méndez. Aunque Lucía ya contestó, ya le volvió a revirar, por supuesto, la novia de México, Angélica María. Todo esto y muchísimo más en La Tijera, Informe 24 y, por supuesto, Fabián Lavalle.
0: Cortamos el chisme en La Tijera.